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0: Por supuesto que sí, como buen indio que soy, ordeñando las vaquitas en esta madrugada de hoy, a ver, miércoles. Los que laboran en diferentes actividades en el campo. Como siempre decimos, si el campo no produce, la ciudad que come. Y también tenemos en cuenta para esta sección, pues podemos contar también historias de nuestro territorio. En esta ocasión vamos a compartirle la historia de Juan Tama, hijo del agua. La historia de Juan Tama, hijo del agua, don Isidro Yule. La cuenta así, les voy a contar la historia de Juan Tama. Han visto que nace una quebrada en el filo y por ahí pasa un niño llorando por el agua hacia abajo. Entonces esos son los caciques del agua y eso dejaron una ley. Y esa ley es más mandona que la del blanco. Con un gobernador que vaya a luchar con esa ley, le gana a los blancos.
1: Las cordilleras que tiene mi lindo resguardo, la fauna y las cordilleras que tiene mi lindo resguardo. Y
0: por lo tanto, para coger los hijos del agua, tienen que cogerlos cuando viene el agua crecida en una quebrada que se desmocha de allá de una tormenta del filo y que se venga de un derrumbo hacia. Así ese día brinden hacia abajo y hacia. Y abajo un niño llorando viene encajonadito. Ese es el que va levantando y tiene la ley antigua. Un cacique era Juan Tama y el otro era Juan Mocho. Eran los hijos del agua. Cuando no habían blancos aquí en Colombia, ellos eran los que manejaban esos libros aquí en Colombia. Por eso dejaron todos los libros de las tierras y por eso el gobernador indígena le gana rápido a los blancos con este libro. Interesante, los cuento, o mejor dicho, los mitos de los mayores, para no dejar de mencionarlo aquí a través de los 107.4.
2: 5 minutos.
0: Esta y mucha historia más que hay en nuestro territorio, aquí en el resguardo indígena de Jambaló, y no solamente en Jambaló, en diferentes resguardos, en diferentes municipios, tienen o tenemos diferentes mitos, leyendas, cuentos, que es importante resaltar a través de la radio y en diferentes casas educativas, para que no se pierda nuestra identidad cultural como pueblos milenarios.
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0: 4 de la mañana con 36 minutos, 24 minuticos para las 5 de la mañana.

Ahora que llegamos al espacio, el boletín informativo extra de la mañana, cuando llegamos a las 4:50, las autoridades tradicionales y organizaciones representativas al pueblo indígena en Vera Siapirara de Colombia informamos y denunciamos ante la opinión pública nacional e internacional, las entidades del Estado colombiano, los organismos defensores de derechos humanos y la comunidad internacional, la desaparición de cuatro integrantes de nuestro pueblo indígena, que quienes no se tiene información desde el pasado 17 de mayo del 2026. Las autoridades tradicionales y organizaciones representativas del pueblo indígena en Vera Siapirara de Colombia informamos que denunciamos ante la opinión pública nacional e internacional las entidades del Estado colombiano, los organismos defensores de derechos humanos y la comunidad internacional, la desaparición de cuatro integrantes de nuestros pueblos indígenas, de quienes no se tiene información desde el pasado 17 de mayo del 2026. El día 17 de mayo del 2026, en horas de la madrugada, salieron del municipio en el Charco, departamento de Nariño, con destino a la comunidad indígena Belén de la Iguana, ubicada en el municipio de López de Micay, el departamento del Cauca. Cuatro integrantes del pueblo indígena esperaban Pirara y Siapirara, perteneciente al resguardo indígena de San Antonio, el municipio del Charco, quienes se movilizaban en una embarcación de transporte fluvial comunitaria. Manuel Quintana Málaga, de 57 años de edad, docente y líder comunitario. Jimmy Quintero Garabato, de 31 años de edad, secretario del resguardo indígena de San Antonio y docente. Electo a la comunidad, hijo de Manuel Quintero Málaga. Marco Quintero Chamapuro, de 45 años de edad, líder comunitario y hermano de Manuel Quintero Málaga. Juan Camilo. Juan Camilo Chichilano Chirimía, dice por acá, de 26 años de edad, integrante de la comunidad. El propósito de su desplazamiento era visitar a sus familias a la comunidad del Belén de Iguana y acompañar el tránsito del nieto del docente Manuel Quintero Málaga. Luego de permanecer durante el día con sus familiares, los comuneros se desaparecieron hacia el corregimiento se desplazaron hacia el corregimiento de Noanamito y posteriormente continuaron su recorrido hacia la comunidad indígena de San Francisco, la vuelta ubicada en cercanía de un caserío de población afrodescendientes. Según información suministrada por familiares y testigos, los cuatro líderes se comunicaron con sus familiares aproximadamente a las 4 p.m. del mismo 17 del mes de mayo, informando que emprendían su regreso a sus comunidades de origen. De acuerdo con la información proporcionada por habitantes de la zona, los comuneros fueron visitados por última vez alrededor de las 4:30 p.m. Transitando por el estero del Coco en una embarcación de fibra de color verde y blanco, equipada con un motor

Ante la ausencia de la comunicación y al no llegar a su lugar de destino, las familias y autoridades indígenas activaron una alerta comunitaria el día 18 de mayo del 2026 e iniciaron las labores de búsqueda dentro del marco de la Jurisdicción Especial Indígena de Indígena. Estas acciones han contado con la participación y articulación de las siguientes organizaciones indígenas: Asociación de Cabildos Indígenas Peralas y Apirada de Nariño. Igualmente la Asociación de Cabildos Indígenas Peralas y Apirada del Cauca, Asiensca. Asociación de Zona Baja Perara y Siapiradas, cabildos y autoridades tradicionales del Cauca. Asociación de Cabildos Indígenas del Valle del Cauca, Regional Paz.

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4: Dios. 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

0: Ya tenemos 6 de la mañana con 5 minutos, 6 con 5 minutos. Muy buenos días a todos y a todas a esta hora en este espacio de la primera emisión de La Minga Informativa. Aquí en Voces de Nuestra Tierra, en esta mañana del miércoles 3 de junio, avanza los días rápidamente, está volando el tiempo, pero pues las actividades a veces no se logran en su totalidad. 6 con 5 minutos, agradecidos con Dios Todopoderoso por esta bonita mañana, por permitirnos descansar y nuevamente poder estar con ustedes en los diferentes espacios de la programación de la frecuencia comunitaria. Voy a estar bajo la dirección de Jesús Henry Campo y bajo también la corrección de programas de María Giovanna Pachú, a nombre de nuestras autoridades ancestrales del Plan de Vida Proyecto Global, quien va a estar en la lectura de noticias, José Reynel Yonda. Sean todos bienvenidos a este espacio informativo.
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0: Seis de la mañana con 6 minutos. Trabajo de contrato realizó la vereda Altamira Bateas. Balance electoral del territorio de Jámbalo. Territorio de Jámbalo participa en la reunión regional de la ATEA. Asociación de Fruticultores recibirá capacitación durante el año electo con el SENA. Avanza proceso de construcción de el CEIP en el territorio de Jámbalo. Estas son las informaciones que le compartiremos en esta mañana del miércoles.
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0: Ya tenemos 6.7 minutos en el desarrollo de las informaciones. Trabajo de contrato realizó la vereda Altamira Bateas como comunidad de la vereda en pro de seguir fortaleciendo el trabajo comunitario y buscando recursos para la junta. Realizó importante trabajo de contrato el primero de junio en la vereda El Trapiche, zona media del territorio de Jámbalo. En este trabajo se contó con la mayoría de participación de la comunidad, donde asistió a este llamado que hizo la Junta de Acción Comunal, logrando el objetivo de logrando el objetivo del trabajo que se tenía en este trabajo también. Así como, bueno, así lo dio a conocer la presidenta, un poco de los avances que se han logrado con los proyectos plasmados en el plan de desarrollo municipal y diferentes trabajos que han venido realizando durante el periodo. Escuchemos a María Luzmila, presidenta de la Junta de Acción Comunal, quien amplía la información a esta hora de la mañana para nuestros oyentes.
1: Ser aquí la emisora Voces de Nuestra Tierra, que también nos ha tenido en cuenta. Entonces tuvimos un trabajo de la junta, que también ya estos son los, digamos, días que tenemos como trabajo de junta. Pues tuvimos un contrato de la acogida de recolectar café. Entonces sí, agradecer a la comunidad que participó, también agradecer a los jóvenes, a los niños, a los mayores, a las señoritas, a las señoras, pues, que nos acompañaron. Y sí, una buena participación de 65 personas. Entonces, pues, agradecida también por el contrato que nos habían dicho, y se alcanzó, pues, a recolectar todo el café que se tenía que, bueno, terminar en el día.
2: Bueno, cuéntenos asimismo, pues, el llamado que se le hizo a la comunidad, bueno, cómo fue la participación de ellos, algunos faltaron, bueno, qué se está manejando, pero para las personas, pues, que no llegaron, ¿no?
1: Pues sería invitarlos para, también se ha hablado de otro contrato, pues también sería invitarlos para ese día, y bueno, porque pues siempre hubo buen personal, y pues uno sabe que hay veces las personas están enfermas, otros tienen también su trabajo. Entonces, pero sí, pues invitarlo para el otro contrato que haya, pues que salgan masivamente, y no solamente agradecer a la comunidad que acompañó.
2: Bueno, en esta temporada de cosecha, pues que está en más de uno por acá, aparte de la zona media, zona alta, entonces, bueno, ¿cómo han brindado, pues, esa comunidad, bueno, el trabajo para las otras comunidades, ¿no? O pues ellos también los han venido a buscar.
1: Sí, pues este contrato se hizo también para recolectar fondos en la junta, pues como nosotros, como junta, también se nos estaba recabando el recurso. Entonces, por eso recibimos un contrato en la vereda del Trapiche, y ¿no? Agradecer, como le digo, pues a la comunidad, o a los comuneros de la vereda Altamira Bates, que fueron a recolectar café allá. Entonces, sí, agradecer, solamente agradecer, y que sigamos así en unión.
2: Bueno, dentro, pues, de esta comunidad, pues, se ha hecho diferentes trabajos también, ¿no? En algunos tiempos atrás también han hecho mantenimiento de vías. Bueno, ¿qué otros trabajos han venido realizando como Junta de Acción Comunal? Pues ya se entiende que ya entregan, bueno, su periodo como presidente, ya se eligió como el nuevo presidente también. Entonces, bueno, avanzar sobre esa parte, bueno, ¿cómo es el informe también?
1: Pues en los 4 años que estuvimos, pues, ¿no? Se hizo los trabajos de junta, arreglar las vías, bueno, trabajos que salen en, y como junta, pues ahí también coordinando con el grupo comunitario y la escuela. Pero pues ya culminando los 4 años, pues se ha hecho muchos trabajos, y la gente, pues, me ha colaborado, ha aportado con sus trabajos, y también sería de agradecer porque uno como junta pues programa los trabajos, pero si no llegan pues no podemos también nosotros como directivos, solo no podemos avanzar. Entonces solamente quería agradecer a la comunidad y ellos sí, cuando es para trabajo de la vía, ellos están, digamos, salen participar hartos, entonces pues sería agradecer. Y pues en tema de los proyectos, pues también ya se ha hecho la, digamos, los proyectos que se ha dejado en la vigencia de estos 4 años también ya se vean realizando y nos queda un proyecto, entonces pues ya haríamos en el empalme para el nuevo presidente.
2: Y dentro de su periodo como presidenta, asimismo pues las proyecciones que se hicieron con la alcaldía, bueno, se hicieron ese cumplimiento, bueno, qué proyectos también pues se manejaron, ¿no?
1: Sí, cuando entramos nosotros, pues, y digamos, cuando entramos, digamos, yo como presidente y los directivos, pues, cuando estuvo el alcalde James Medina, pues, se hizo unos proyectos, y ahorita con la alcaldesa, con Emilsen, pues, también otros proyectos, y gracias a Dios, pues, hemos tenido proyectos, y solamente agradecer ahí a la alcaldía, entonces, y lo mismo en el cabildo, y son los proyectos que se han proyectado y han cumplido, entonces pues nos queda solo proyectico, pues es en esta vigencia pues no se alcanzó, de pronto el nuevo presidente estará ya también gestionando para seguir con los nuevos proyectos.
2: Bueno, asimismo contar, bueno, a nuestra comunidad, bueno, los proyectos que se están manejando, asimismo los comuneros, pues han estado muy al tanto, ¿no? Ese mensaje también para toda nuestra comunidad, bueno, seguir fortaleciendo, así como lo han hecho, y pues seguir unidos, ¿no? Igualmente, pues hay diferentes trabajos que tiene la Junta de Proyección, entonces continuar, asimismo, pues hay varias organizaciones existentes, pero son las mismas personas, entonces, pues fortalecer también esa parte.
1: Como en el tema pues de los proyectos, hemos tenido la Casa de la Cultura, mejoramiento de vía, el embalastrado, y ahora último acá el proyecto de caña panelera, entonces, y la cancha, que los jóvenes o digamos la comunidad anhela tener esa cancha, pero pues digamos no se puede mejorar así de un, eso toca esperar, entonces pues, y ahí poco a poco pues se va, digamos, los proyectos van avanzando, y no solamente quería agradecer a la comunidad, que cuando uno le digamos hay trabajos, ellos participan, y solamente quería agradecer y que seguimos unidos, porque pues si no hay unión pues las proyecciones que haya pues no van a avanzar, porque pero pues aquí como comunidad se ha llegado a sus proyectos, y a las familias también se le ha llegado proyectos pequeñitos, pero pues también tienen que valorar, porque pues esos proyectos cuando es regalado uno hay veces no lo valora, pero pues y ahora que recibimos proyectos pues hay que valorar, y también pues agradecer, como digo, la administración municipal y el cabildo, y seguir así, como digo, unidos, porque si no hay unión pues trabajo no rendiría.

0: Ya tenemos 6 de la mañana con 16 minutos, balance electoral en el territorio de Ambaló, lo que le compartimos a esta hora desde la coordinación del Plan de Vida. Se comparte el balance general de las elecciones presidenciales realizadas el pasado 31 de mayo del presente año en el territorio de Ambaló. Asimismo, se expresa un agradecimiento especial a toda la comunidad que participó masivamente en esta jornada democrática, ejerciendo su derecho al voto de manera responsable y comprometida con el futuro del país. De acuerdo con el balance preliminar, se estima que aproximadamente un 20% de las personas habilitadas para votar no pudieron participar en la primera vuelta electoral. Por esta razón, se hace la invitación a la comunidad para que el próximo 21 de junio, fecha en la que se llevará a cabo la segunda vuelta presidencial, acudan a las urnas y ejerzan este importante derecho ciudadano. De igual manera, se socializaron algunas de las propuestas presentadas por el candidato presidencial Iván Cepeda por parte o durante la jornada electoral. Se identificaron algunas dificultades en los diferentes puestos de votación ubicados en el territorio de Ambaló. Estas situaciones serán analizadas con el propósito de fortalecer los procesos organizativos y garantizar mejores condiciones para el desarrollo de futuras jornadas democráticas dentro de nuestro municipio. Escuchemos al coordinador del Plan de Vida, quien comparte la información a esta hora de la mañana.
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2: Un saludo cordial para todos nuestros oyentes de Voces de Nuestra Tierra y desearles un bonito día en nombre del Plan de Proyecto Global y las autoridades nehues de nuestro territorio en Ambaló. En primer lugar, yo creo que tenemos que agradecer enormemente el gran esfuerzo que hizo Ambaló por ir a las urnas, ir hasta cada punto de votación a depositar su voto. Es muy importante este voto orgánico que tenemos en el territorio de Ambaló para seguir o continuar con las propuestas del gobierno del cambio. Hay que decir que a Colombia lo ha gobernado más de 200 años los partidos políticos de derecha, camuflados entre liberales, conservadores, el partido de la U y todos los que han surgido en estos últimos tiempos. Pero con el presidente Gustavo Petro, que propuso el pacto histórico, pues se ha logrado tener presidente y es una orientación política que se ajusta a las necesidades de los pueblos que siempre hemos reclamado tener más derechos. Y también poner un presidente, yo creo que los pueblos indígenas allí hemos logrado con el presidente Petro. Y ahora lo que corresponde es continuar con ese proyecto político que tenemos aquí en Colombia y que nosotros los caucanos, los jambalueños, somos promotores de esta apuesta política. Entonces, nosotros para estas elecciones que ya el pasado domingo se registraron en Ambaló, pues nosotros tenemos aquí en Ambaló aptos para votar. En el censo electoral tenemos 10.320 personas. De esos 10.320 personas que pueden votar, llegaron a las urnas 8.126. Por eso es muy importante tener estos datos. De esos 8.126 votos, hay 64 votos en blanco y faltantes por votar de los 10.320, faltarían 2.194 personas que no votaron esta vez. Y estas 2.000 personas que no votaron, pues es la invitación a que este 21 de junio lo hagamos de la mejor manera, por compromiso social, político, porque si vamos ya a la lista de votación por candidato que se registró, por Cepeda votaron 7.658 personas, Por Abelardo El Estrella votaron 190 personas. Por Paloma Valencia, 146 personas. Perdón, 46 personas. Por Botero, 19. Por Fajardo, 7. Por Roy Barrera, 6. Por Claudia López, 6. Por Murillo, 4. Por Uribe, que fue el papá de Miguel Uribe, 6 votos. Y de ahí para allá, pues, hay otros voticos, entre 3 y 2 votos, que son muy poquitos. Pero esta votación es que necesitamos unirla para llevarla a Cepeda. Ahora, yo creo que es muy importante hacer conciencia, hacer reflexión de las personas que votaron por Abelardo El Estrella y por Paloma Valencia aquí en Jamaló. Sin duda alguna, hablamos de democracia. Y aquí hay dos tipos de democracia. Está la democracia participativa y la democracia representativa. En este caso, nosotros estamos buscando la democracia representativa, porque es el gobierno quien nos representa y por ende, pues a uno le preocupa, ¿no? En un territorio como Jambaló, donde hemos vivido la guerra, donde las tierras han sido luchadas, donde para ganarse un proyecto hay que hacer mil maromas, y con el presidente Petro lo hemos logrado. Y aquí hay una situación que uno no puede entender por qué la gente apoya a Abelardo. O sea, la gente que apoya a Abelardo, yo creo que alguna simpatía se tiene, pero siento que este señor nos va a hacer mucho daño. ¿Por qué? Porque este personaje ya tiene en sus manos un grupo de abogados que están, desde sin ser presidente, ya están haciendo actos legislativos. Ya están haciendo muchos decretos, se habla de más de 70 decretos para tumbar todos los decretos sociales y ahí sí él proponer sus propios decretos. Entonces, allí es una cosa muy complicada. Ahora, seguramente propone decretos porque todas las acciones sociales que ha hecho el gobierno de Petro ha sido por decreto. Por ejemplo, el 1811 que tiene el Cauca, el decreto 1953, el decreto del CISPI, el decreto de educación. Y si gana este señor, es muy posible que todos esos decretos no los va a anular, sino que saca otro decreto para decir no hay financiación para esos decretos. Entonces, eso es bastante preocupante. Pero lo que más preocupa es que Colombia ha sido uno de los países que ha dicho no estamos de acuerdo con el fracking. Tal vez hablar de fracking, esa palabra incluso en inglés no se entienda, pero fracking consiste en perforar la tierra, desfragmentarla abajo para sacar gas y petróleo. Entonces, lo que este presidente dice, no, yo voy con el fracking, ¿qué cuento de páramos? ¿Qué cuento de biodiversidad? ¿Qué cuento de selva? Y yo creo que esto es duro para nosotros que hemos defendido el territorio y la naturaleza. Entonces, es la situación que nosotros tenemos. Nosotros tenemos los resultados de los votos por cada mesa de votación y pues yo creo que salieron votos muy importantes, pero también tenemos que decirle con toda confianza y con toda responsabilidad que Jambaló nosotros le seguimos apostando al pacto histórico, al gobierno de cambio, y quienes votaron por Abelardo El Estrella, pues los invitamos a que investiguemos, a que preguntemos y miremos lo dañino que sería tener un presidente como Abelardo El Estrella. Entonces, es como la orientación o el llamado que le hacemos nosotros.
3: Muy importante el balance que usted nos ha dado del pasado domingo, de las elecciones presidenciales que hubieron en nuestro territorio de Jambaló. ¿Cuáles de pronto fueron las dificultades que se evidenciaron de pronto en los diferentes puntos de votación?
2: Bueno, todo proceso tiene sus grandes posibilidades y tiene sus bajas o sus dificultades. Yo creo que una de las dificultades fue que la gente es positivo, pero también se convirtió en negativo, es que la gente madrugó bastante y hubieron colas demasiado largas, que la gente quería votar rápido y pues a la hora de buscar en qué mesa le correspondía, hacer todo ese trámite, pues se demoraba un poquito y la gente como que dice, no, yo vine a votar y ya atiéndame que me voy. Entonces allí es pedir paciencia. También nos decían los que estuvieron en las mesas que llegó mucho joven también, apresurado a querer votar sin pasar la fila. Y pues allí también llamamos a nuestros jóvenes que pues hay momentos en que hay que tener paciencia en la vida, porque las cosas no son como marcha nuestra emoción de nuestro corazón. Entonces es una situación. El tema de los transportes a veces se convierte también en una dificultad, pero a la vez fortaleza, porque es que uno propone una hora, pero siempre los vehículos se demoran un poco, o tal vez la gente que está en carretera dice espérenme un momentico, y pues por la amabilidad que tienen los conductores esperan a la gente, y algunos se quedan, algunos se van a pie, otros se van a pie y vuelven en el vehículo. Entonces es una situación que hemos tenido. Entonces para el 21 sí esperamos nuevamente organizarnos para hacer que estas cosas funcionen de parte de la guardia, de los jurados, muy importante. Otra dificultad tengo entendido que surgió en la zona media porque hubo cambio de mesa. Pero bueno, fueron situaciones que se dieron en el momento y se trataron de resolver. Entonces, para este 21, pues nuevamente esperamos que la gente, como ya votó, y los que no votaron, hacerlo. Y los mayores, los de la tercera edad, pues también buscar un nieto, un niño que lo acompañe, es muy importante, y pues eso está dentro de las normas, que no se debe prohibir, porque pues un adulto mayor, si necesita un acompañante para ir al médico, ¿cómo no va a necesitar un ayudante, un niño que lo ayude para ir a hacer este tema de colocar su voto? Entonces pues esa es la situación que le podemos compartir, y vamos a estar muy atentos. Esperamos que las juntas de acción comunal, los dinamizadores de cada vereda, incluso hay compañeros que dicen que por el artículo 127 de la Constitución y que son funcionarios públicos no pueden hacer política, pero yo creo que podemos incidir. Y podemos incidir desde nuestra familia, desde nuestro hogar, desde nuestros más cercanos. Y pues es una apuesta y un trabajo que tenemos que hacer los dos.
3: Don Jaro, quiero que así a grosso modo nos dé a compartir un poco sobre cuáles son las propuestas que tiene el doctor Iván Cepeda. De pronto muchas de las personas no tienen este conocimiento, entonces sería bastante importante que demos ahí a conocer para toda la audiencia quien nos está escuchando.
2: Es muy importante ir conociendo de las propuestas importantes que tiene Iván Cepeda. Entonces, por ejemplo, Iván Cepeda, uno de sus primeros puntos habla de la lucha contra la corrupción. O sea, es una propuesta que beneficia al pueblo colombiano, porque Colombia es un país donde todos sus habitantes podrían vivir de la mejor manera, con las mejores tierras, con la mejor educación, con la mejor salud, pero la corrupción está haciendo que esto no se dé. Igualmente, la revolución agraria y ambiental, que tiene que ver con el acceso a la tierra, el apoyo al campo, a la producción, el cuidado del agua y la protección. Hoy que estamos hablando del proyecto ambiental en Jambaló, tiene que ver mucho esto, porque si no hubiéramos tenido una ministra como la que hubo, la amazónica, que nos aprobó el proyecto ambiental, y no hubiéramos tenido un presidente que se prestó para decir vamos a cuidar el medio ambiente, pues seguramente no habíamos podido tener un proyecto importante como el proyecto ambiental aquí en Jambaló. Entonces eso es importante. Otro punto, el punto 3, más derechos y menos pobrezas, tiene que ver con ampliar la salud, el tema de educación, el enfoque especial para la primera infancia, el combatir el hambre y la desigualdad aquí en Colombia, que es una de las apuestas importantes. La cuarta apuesta que tiene el presidente, nuestro presidente, que ya próximamente irá a ser Iván Cepeda, el cuarto punto es la paz total y el diálogo, los diálogos humanitarios. Es continuar fortaleciendo los diálogos de paz, la negociación con los grupos armados, atención a las víctimas que ha dejado este conflicto. El quinto punto en su agenda programática es la seguridad humana. El sexto es la democracia y la participación participación. El séptimo es la economía por la vida. Y aquí en la economía por la vida tenemos que hablar que con este tema se propone impulsar la producción nacional, el empleo digno y el tema formal. Apoyar a pequeñas y medianas empresas. Una economía también del servicio de las... Una economía al servicio de las mayorías y no de unos pocos como se ve actualmente. El tema de la diversidad sexual, la igualdad en la diversidad sexual es un derecho que tiene todo colombiano y también es la apuesta. Y el quinto, el punto 9, que es la soberanía y la política exterior, que tiene que ver con la defensa de la soberanía nacional, la política exterior y la autonomía de paz y la solidaridad, y la protección y el apoyo a migrantes colombianos. Lo que hizo Petro cuando Donald Trump iba a mandar amarrados a nuestros colombianos para Colombia, Petro dijo: un momento, así no son las cosas, y reversó esa decisión del presidente de los Estados Unidos. Entonces, yo creo que son apuestas muy importantes que se tienen y son apuestas que se construyen con el pueblo, con la sociedad. Entonces, aquí hay un dato importante que tal vez la gente no se dio cuenta en el gobierno de Gustavo Petro. Por ejemplo, el Plan Nacional de Desarrollo lo construye solamente los gobiernos y sus aliados. Pero Gustavo Petro, para construir ese plan de desarrollo que está terminando, convocó a todos los sectores del país y nos tocó casi un mes en Bogotá estar analizando, mirando, orientando y negociando con los ministerios nuestras propuestas como pueblos indígenas. Primer plan de desarrollo que se hace con los pueblos. Es así como también aquí en la alcaldía de Jambaló, cuando se gana una apuesta a la alcaldía, pues el plan de desarrollo no lo arma la alcaldesa sola con su equipo, se hace en la comunidad. Y yo creo que este es el reflejo importante que tiene esta campaña importante que está haciendo con Iván Cepeda. Pues esos son los datos que le podemos brindar en esos momentos. Hay datos de votaciones por mesas, por veredas, pero pues yo creo que es mucho detalle y también damos a conocer solamente las generalidades en esos momentos.

0: Ya tenemos 6 con 34 minutos en este espacio de la primera emisión de La Minga Informativa. Por otra parte, se hace la convocatoria a la Comisión Política del Plan de Vida, proyecto global que se estará llevando a cabo el próximo viernes 5 de junio, donde se estarán abordando tres temas de gran importancia. Esta convocatoria va dirigida a los grupos comunitarios, autoridades veredales cambúes, coordinadores de kiwetengnas por zonas, juntas de acción comunal, rectores de las casas educativas, yastenejues y líderes comunitarios del territorio de Jámbalo. Escuchemos o continuemos escuchando al coordinador del Plan de Vida Proyecto Global, quien hace la información.
1: Ya pasando a otro tema, quiero que nos comparta la convocatoria para la Comisión Política del Plan de Vida Proyecto Global que se tiene previsto para este viernes 5 de junio.
2: Sí, compañero. Igualmente mencionar que desde la semana pasada hemos sacado una convocatoria para retomar las comisiones políticas del territorio de Jámbalo. Sin duda alguna, hemos venido haciendo el trabajo, conversando, encontrándonos, pero sí se hace necesario retomar ese trabajo que hacían los anteriores nejos o yastenejos, y es las comisiones políticas, donde se invitan a presidentes de junta, a cambues, a yastenejues, líderes comunitarios, para que hablemos en esta ocasión tres temas principales. Uno es la contextualización política del parte del cuerpo de nejos. No solamente lo político electoral, sino la contextualización que tiene que ver con el territorio. Tenemos varios temas frente a lo que ha venido sucediendo en Jámbalo, que queremos hablarlo internamente, tranquilamente, en este encuentro. Igualmente, hay otro tema que queremos hablar. Tenemos algunas situaciones territoriales aquí en Jámbalo, lo que tiene que ver con nuestros linderos, con nuestro título republicano, y pues son temas que los yastenejues y todos los líderes deben conocerlo de primera mano. Y también el tercer punto para este 5 de junio es hacer algunas orientaciones y recomendaciones conjuntas que nos permitan llevar la información y también poder generar algunas agendas que sean importantes para hacer que este proceso del plan de vida, el cuerpo de nejues, incluso la administración municipal, pueda seguir ejerciendo este trabajo que también ha sido una lucha interna que en Jámbalo, pero con la buena información que tenga la gente podemos actuar. Yo creo que, ya para finalizar, es muy importante que la comunidad esté informada, porque si está informada, reflexiona, y si uno reflexiona, puede decidir y actuar frente a las propuestas, tanto de la vereda, que es muy local, del territorio como es Jámbalo, de la organización regional, zonal, ASINCRIC, y también de las políticas nacionales como es Colombia. Entonces, una comunidad informada puede decidir de la mejor manera.
1: ¿Para este encuentro pronto se tiene algún transporte o cada uno llega por su medio?
2: Estamos concretando la participación porque por lo general la mayoría llega por su propio medio. Sin embargo, vamos a evaluar de aquí a mañana, por esta misma emisora estaríamos informando si va a haber transporte o no. Pero pues estamos tratando de coordinar con las nuevas juntas para mirar esta posibilidad.
1: Muchas gracias, don Harold, por compartirnos esta información ahí para toda la comunidad.
2: Bueno, muchas gracias a Voces de Nuestra Tierra por estar pendiente de la agenda informativa de que sucede en el territorio de nuestro resguardo de Jámbalo, pero también a nivel zonal, regional y nacional.
0: Ya tenemos 6 de la mañana con 38 minutos, 22 para las 7 de la mañana. Territorio de Jámbalo participará en la reunión regional de la TEA. Desde el núcleo económico ambiental se participará en una reunión de carácter regional que se llevará a cabo en la ciudad de Popayán los días 4 y 5 de junio del presente año. En este espacio se estarán presentes las autoridades de cada territorio, las consejerías zonales y los equipos técnicos zonales de la TEA con el propósito de avanzar en la construcción y validación comunitaria de la planeación integral del sistema ATEA. El encuentro tiene como objetivo definir y conectar la planificación de las inversiones y acciones que se desarrollan durante los próximos 4 años en los territorios. Asimismo, se realizará la socialización de los avances del decreto 1094 de 2024, expedido por el Gobierno Nacional para la implementación y el reconocimiento del mandato ATEA en los territorios adscritos al Consejo Regional Indígena del Cauca Creek. La ATEA orienta su trabajo hacia la gestión ambiental, el acceso a tierras y la implementación de proyectos productivos en los resguardos indígenas. En el caso del territorio de Jambaló, a través del decreto 1811, ya se han beneficiado diferentes familias con iniciativas productivas, entre ellas proyectos de ganadería y fortalecimiento de la producción de café, contribuyendo al desarrollo económico ambiental del territorio. Escuchemos a Juan David Silva, quien amplía la información a esta hora de la mañana.
3: Bueno, saludar a toda la amable audiencia de Voces de Nuestra Tierra, nuestra emisora comunitaria. Bueno, en el marco del plan de vida proyecto global desde el núcleo económico y bueno, apostándole a la reglamentación de la TEA, se ha convocado a una reunión de nivel regional donde invitan a las autoridades, a las consejerías zonales, a los cabildos, a los equipos zonales de la TEA. Y en este sentido, pues, nos han convocado en la ciudad de Popayán para la construcción y validación comunitaria de la planeación integral del sistema TEA. Recordemos pues que en el marco del 1811 siempre se hace una planeación cuatrienal y se estaría desarrollando este jueves y viernes en la ciudad de Popayán, con el objetivo pues de ya dejar planeado en qué se van a invertir los recursos en estos siguientes 4 años. Hay un temor que es evidente frente al tema electoral, pues que acaba de pasar y que se va a segunda vuelta. Todos los sistemas corren un riesgo porque pues están en el marco de los decretos del gobierno, y si se cambia el gobierno que está actualmente y no se sigue con la misma línea, pues se sufriría varios temas indispensables para el proceso de los sistemas propios en el marco pues de los pueblos indígenas. Y en ese sentido, tenemos una agenda programada para el jueves 4 y el viernes 5 de junio de 2026. Se estaría desarrollando, bueno, pues primero la verificación de la asistencia, la socialización de los avances del decreto 1094-2024, que es el decreto pues que despidió el gobierno para la implementación o el reconocimiento del mandato ATEA en todos los territorios CRIC. También haríamos una evaluación del segundo plan cuatrienal. Recordemos pues que esto se hizo por 3 encuentros y ya vamos ejecutando pues 2 planes, que haría faltando un plan, que es el que estaríamos construyendo en estos 2 días en la ciudad de Popayán. ¿En qué sentido se enfoca en el marco de la ATEA? Bueno, primero pues proyectos ambientales, segundo es el acceso a tierras, compra de tierras, y tercero pues implementación de proyectos productivos en los resguardos. Pues informar que a través del 1811 en Jambaló pues pudo llegar lo que fue el proyecto de ganadería, que se benefició a casi 98 comuneros en un ganado de leche y de ceba. También ha llegado el proyecto de café, donde pues se le da lo que es las plantas, los abonos. Entonces hemos sido beneficiarios del decreto 1811. A nivel de educación pues también hemos tenido varios aportes, ya cada uno estaría manifestando en su espacio, ya sea de salud, educación, y nosotros como economía pues las gestiones que se han hecho a través del 1811, porque hay que estar muy prestos en la, por ejemplo, la identificación de los beneficiarios, los requisitos que piden. En ese sentido, pues hemos logrado avanzar y hemos logrado pues ejecutar muchos recursos a través del 1811 aquí en nuestro territorio de Jambaló.
4: Juan David, quiero que nos comparta cómo será el acompañamiento a esta reunión regional que se tiene previsto en la ciudad de Popayán durante estos dos días, como es el día jueves y el día viernes.
3: Bueno, por ahora pues estamos en disposición de ir todo lo que es pues el núcleo económico, el coordinador, mi persona, y nos estaría acompañando también una autoridad. Pues no contaríamos con mucho personal, pues atendiendo que es una cosa ya más técnica y de toma de decisiones, atendiendo pues las necesidades que hay en el territorio, las sugerencias que hacen las mismas comunidades, los líderes, y bueno, en representación del plan de vida pues estaríamos haciendo esta importante participación en aras de dejar un plan pues diseñado y que se pueda ejecutar en el transcurso de los 4 años.
4: Usted hace un momento nos mencionaba sobre los proyectos que ya han llegado a nuestros territorios, como tienen que ver con lo de la ganadería, lo del café. ¿Cómo se te está haciendo el seguimiento a todos los beneficiarios?
3: Bueno, desde la Secretaría de Desarrollo de la Administración Municipal y aquí el Núcleo Económico, hasta el momento pues contamos con un técnico y un profesional. Ya estamos a la espera de contratar otro técnico que haga seguimiento a estos proyectos que se han entregado, al menos por este año. Tenemos pues una médica veterinaria que es la compañera Nadia 50, ella es de Voladero y está toda encargada de hacerle acompañamiento específicamente pues a la asociación Aso Gana Lácteos con se hayan beneficiado con el proyecto de ganadería 1811. Es la tarea de ella pues ayudar el tema de cuidado animal, de todo el tema de también de inseminación, y bueno, ella es como la encargada. Hay otros compañeros técnicos que también acompañan esta línea, que el compañero también Gersaín también hace acompañamiento ya técnico en hacer seguimiento pues por si se presenta alguna situación con los animales, atenderlo de la mejor manera lo más pronto y pues que no haya a tener pérdidas de animal los beneficiarios de ese proyecto. En la línea del café pues hasta el momento pues no tenemos un responsable directo desde el núcleo, pero sí contamos pues con los técnicos de la federación y también de la administración municipal, también tiene un extensionista, y bueno, con ellos pues también hemos coordinado para que se haga estas visitas, este seguimiento, y que los proyectos no decaigan.
4: Muchas gracias, Juan David, por compartirnos esta información para la Minga Informativa.
3: Bueno, invitamos a la comunidad que esté muy presta en los diferentes proyectos que se vienen ejecutando para que sean beneficiarios y en ese sentido pues poder llegar a la mayoría de familias de nuestro territorio.
0: La Asociación de Frutivulticultores recibirá capacitación durante este año con el SENA. La Asociación de Frutivulticultores informa a todos los asociados que se estará desarrollando un proceso de capacitación orientado por el Servicio Nacional de Aprendizaje SENA con el propósito de hacer abonos orgánicos. Actualmente ya se cuenta con un grupo consolidado de participantes que ha realizado la entrega de la documentación requerida para vincularse a este importante proceso formativo. La jornada de capacitación dará inicio el próximo martes 9 de junio del presente año y se llevará a cabo en las instalaciones de la planta de transformación en la vereda Campo Alegre. Se invita a los participantes inscritos a asistir puntualmente y aprovechar de esta oportunidad de formación brindada por el SENA. Más de la información la comparte Rodrigo Tombe. A esta hora de la mañana, el representante legal de la Asociación de Frutivulticultores.
5: Un cordial saludo para toda la amable audiencia de Voces de Nuestra Tierra. Mi nombre es Rodrigo Tombeipia, representante legal de la Asociación Frutihorticultores de Jambaló. Queremos aprovechar este medio de difusión para informarle a los asociados de la organización que pues en este año 2026 tenemos varias actividades con distintas entidades del gobierno. Entonces, para eso queremos transmitir por este medio, que es un medio muy eficiente, donde de inmediato se conoce la información.
4: Don Rodrigo, ¿cuál será la entidad que estará acá en el territorio haciendo una capacitación?
5: La primera entidad se llama Servicio Nacional de Aprendizaje, SENA. Entonces, con ellos hemos tenido los diferentes contactos y hemos hecho la gestión para que el personal se capacite. Entonces, ya se informó aquí en la comunidad a las personas que estuvieran interesadas y de las cédulas que entregaron, esas fueron las que se enviaron, y en este momento ya el SENA nos envía un grupo consolidado y queremos aprovechar por este medio mencionar sus nombres para que se acerquen en la fecha que se anunciará.
4: don Rodrigo ahí para que pues, nos dé cuáles son los nombres de los comuneros que harán parte de esta capacitación.
5: Bueno, en primer lugar, la capacitación consiste en el aprendizaje de la ruta de emprendedores para presentar proyectos al Fondo Emprender, es decir, recibir como esa capacitación para que estemos disponibles en el momento que se abran las convocatorias, entonces estar listos para llenar los formularios que se requiere para presentarlos a la convocatoria. Entonces este primer grupo que se consolidó para recibir la capacitación están las siguientes personas: Huerjulicue, José Ernesto Quitumbo, Efraín Tombeipia, Jesús Alberto Conda, Luis Eduardo Muelas, María Florencia Quitumbo Yule, Arcesio Daguaipia, Encarnación Ipia, Leo Vigildo Quitumbo, María Elena Conda, Lucio Quitumbo Medina, Rodrigo Tombeipia, María Dilma Cuchillo, Belarmino Conda, Jefferson Steven Troches Dagua, Fidelia Conda, Ronaldo Troches Dagua, Jaime Cuetia Ramos y Luis Orlando Quiguaná son las personas que entregaron a tiempo su fotocopia de cédula y en este momento están inscritas ante la plataforma del SENA. Con estas mismas personas se va a trabajar el otro tema, que es también con el SENA, en lo que se llama fortalecimiento empresarial. Y también se viene la tercera capacitación con el mismo SENA, que va a ser en el tema de elaboración de abonos orgánicos y herbicidas orgánicos, dado que pues, se necesitan de estos materiales o de estos productos para evitar los herbicidas químicos. Entonces yo creo que es una capacitación muy excelente y debemos concurrir.
4: Compártanos para cuándo estaría iniciando, cuáles serían las fechas o el cronograma que ustedes tienen.
5: El primer encuentro de socialización donde va a llegar la instructora del SENA es el martes 9 de junio a las 11 del día. Entonces esas personas que se acabaron de mencionar deben estar presentes el martes 9 de junio a las 11 de la mañana en la planta de transformación.
4: Aparte de eso, ¿solo las personas que usted mencionó, digamos, pueden asistir o algún interesado que quiera participar también lo puede hacer?
5: Las capacitaciones que realiza que gestiona la asociación siempre han sido abiertas tanto para asociados como para no asociados. Entonces las personas que escuchen este mensaje y si están interesados, pues presentarse en ese día, pero traer la fotocopia ampliada de la cédula para que el instructor del SENA los reciba y se pueda hacer todo el trámite y recibe la capacitación. Todas estas capacitaciones van a tener certificación del SENA. También quiero informarles a las personas que establecieron los cultivos de agraza aquí en el territorio, entonces también se viene un encuentro con ellos a través de la corporación, entonces para que estén pendientes, son 19 familias que establecieron cultivos de agraz. Entonces la idea es certificarnos con el fin de que pues, ese producto cuando llegue la época de cosecha no tenga ninguna dificultad porque pues, son considerados recursos promisorios o que son muy, muy escasos en los climas fríos, entonces sobre eso hay control. Entonces la idea es certificarnos, certificar es tener una orden de venta o de permiso para poder ejercer el tema de comercialización. Entonces son 19 personas que próximamente los estaremos llamando para reunirnos con la corporación, el cabildo y de pronto la alcaldía municipal de Jambalo.
4: ¿Todavía no se tiene una fecha estipulada o están, como dice, en búsqueda de esa fecha para reunirse?
5: Estamos esperando que el núcleo económico en cabeza del compañero Alcibíades nos dé la fecha para el encuentro. Una vez tengamos esa fecha, entonces ya nos podríamos reunir.
4: Muchas gracias, don Rodrigo, por compartirnos esta información.
5: A ustedes, como emisora de Jambalo, por participar de estos eventos y creo que por divulgar hacia la comunidad.
0: Ya tenemos 6 de la mañana con 53 minutos, avance y retos en la construcción de la educación propia en Jambalo. En el territorio de Jambalo continúa fortaleciendo la participación de los espacios de construcción de la educación propia con la presencia activa de entre 5 y 8 dinamizadores en cada proceso y casa educativa. Estos encuentros han permitido consolidar escenarios de diálogo, intercambio de saberes y reflexión colectiva en torno a la formación de las semillas de vida. Uno de los principales avances corresponde a la construcción de las intenciones pedagógicas para el acompañamiento de niñas, niños y jóvenes, orientadas desde los momentos de vida y el andar del tiempo. Este ejercicio ha contribuido a consolidar una propuesta pedagógica acorde con las necesidades de cada etapa formativa, fortaleciendo el vínculo con el territorio, la madre tierra y la cultura propia. Durante las jornadas también se han desarrollado reflexiones sobre la importancia de despertar de las semillas o la sensibilidad, fortalecer los procesos de lectura y escritura desde una perspectiva intercultural, promoviendo el uso de la lengua materna y reconocer al territorio como escenario fundamental de aprendizaje y transmisión de conocimientos. Entre los desafíos identificados se destaca la necesidad de continuar sensibilizando a las comunidades, padres de familia y estudiantes sobre el sentido y la importancia de la educación propia. Desde los espacios de construcción se reiteró que este proceso busca articular distintos conocimientos y experiencias, integrando saberes propios y externos para fortalecer la identidad cultural de las semillas de vida y brindar herramientas que les permitan comprender su entorno y proyectar sus caminos de vida. Escuchemos a una de las personas que está encargada de la sistematización de este proceso en el territorio de Jambaló, en lo que tiene que ver con la educación. Y también de esta manera pues vamos finalizando este espacio de la primera emisión de La Minga Informativa. Ya venimos con las noticias de nivel regional.
6: Bueno, la participación viene siendo bastante activa, bastante importante. Cada proceso siempre está llegando con una próxima de 5 a 7, 8 dinamizadores de cada proceso y de cada casa educativa. Y pues los espacios están siendo muy nutritivos, muy nutridos de las palabras e ideas de todos y todas las dinamizadoras que participan del espacio. Los principales avances que se han logrado en el proceso de fortalecimiento y construcción de la educación propia en el territorio de Jambaló, bueno, yo diría que ya venimos hablando de cómo estructuramos un poco las intenciones pedagógicas para el acompañamiento a las semillas en el marco de lo que para el CEIP son los momentos de vida. Ya estamos construyendo una estructura que está bastante trabajada pues por los dinamizadores que venimos haciendo parte de ese espacio, y ahorita venimos un poco integrando este tema del andar del tiempo, integrando lo que implica la necesidad de las semillas en cada momento de vida y qué es lo que queremos compartirles desde los diferentes espacios de acompañamiento educativo del territorio. Sobre las principales reflexiones, acuerdos, compromisos, bueno, pues como les hemos contado, uno de los elementos clave de la propuesta educativa que se viene construyendo son los momentos de vida, que en el CEIP hablamos de un camino de vida que tienen todas las semillas que hacen parte de los pueblos originales, los pueblos indígenas, y como proceso educativo hacemos ese acompañamiento a la semilla desde el primer momento hasta el último momento de vida. En ese sentido, un poco las reflexiones surgieron alrededor de esa intención, esas intenciones o esos propósitos que tenemos como procesos educativos para hacer un buen acompañamiento a las semillas, teniendo en cuenta elementos como la importancia de despertar dones y habilidades, la importancia

0: esos propósitos o intenciones para el acompañamiento a las semillas. Ese es el momento en el que estamos y venimos haciéndolo de una forma bastante participativa y bastante colaborativa entre todos los dinamizadores para que sea, digamos, que cada palabra que se puede poner en la propuesta educativa tenga un sentido desde esto que es la educación propia. Sobre los retos que actualmente enfrenta la educación propia y qué acciones se plantean para seguir avanzando en su consolidación. Bueno, retos hay muchos. En lo que hemos venido conversando, los espacios de construcción colectiva, se identifica un poco el tema del miedo a la transformación, digámoslo así, de los procesos educativos, y se habla mucho de pronto de un temor que se tiene sobre implementar la educación propia, y ese es un reto grande que tienen los dinamizadores del territorio en un poco hacerle entender a la comunidad, padres, familias, semillas, que esta propuesta que se quiere construir en el marco de la educación propia no deja por fuera los saberes, conocimientos de otros territorios, de otros pueblos y de otros sistemas de conocimiento, sino que todo viene articulado, integrado, y que de alguna manera se fortalece lo propio sin dejar de lado esos otros elementos que nos permiten relacionarnos con el resto del mundo, ¿no? Que le permiten también a las semillas tener la oportunidad de salir a seguir estudiando si es su proyección de vida, sino que lo que se viene pensando es vincular todos esos saberes para fortalecer en las semillas la identidad cultural. Pero fortalecer la identidad no implica desmejorar la calidad de la educación, sino que por el contrario se quiere que desde lo propio exista un fortalecimiento de la semilla de una forma más integral, por decirlo de alguna manera. Entonces, creo que ese es uno de los retos grandes, ¿no? El miedo a la transformación, pero que vamos a ir un poco avanzando en compartir lo que se viene haciendo para que haya una sensibilización sobre las intenciones que se tienen con la construcción de la propuesta, que es una intención para darle más calidad, ¿no? Mejorar la calidad educativa y no para desmejorarla. Ese es uno de los grandes retos. Bueno, sobre las expectativas que se tienen para el próximo encuentro, temas prioritarios a trabajar con la comunidad educativa, pues para el próximo encuentro un poco queremos hacer el ejercicio ya de relacionar con estos momentos de vida cómo vamos a articular el tema del andar del tiempo, que el andar del tiempo, el camino del sol y el camino de la luna, pero ya llevarlo también a unas intenciones pedagógicas y asimismo empezar a identificar qué es lo que queremos hacer, las estrategias para enseñar y qué es lo que queremos enseñar o compartirle a nuestras semillas en esos momentos de vida, pero ya relacionado con ese andar del tiempo del territorio y pues con las dinámicas comunitarias, ¿no? Ese, digamos, es uno de los temas prioritarios que queremos tocar en los próximos encuentros, porque vamos un poco ya organizando esta gran pregunta del qué vamos a enseñar y cómo lo vamos a hacer. Pero entonces, partiendo de estos elementos que venimos fundamentando en estos días. Y lo otro es poder vincular el tema del camino para el enraizamiento de la lengua, de las lenguas maternas en el territorio, que ese también va a ser un tema prioritario para el próximo encuentro, en el que nos van a orientar un poquito los compañeros del proceso educativo autónomo de lengua. Ese va a ser otro tema importante para el próximo encuentro.
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0: Mija, esas arepas de choclo le quedaron muy ricas, hasta el dedo me mordí.
1: Tay, gracias a la vecina que trajo unos choclos.
0: Mija, mira que tuve un sueño, que caminaba por un río, las aguas eran limpias, se veían los peces, la arena y las piedras, pero todos esos seres tenían dueño y había una voz de un abuelo que le daba órdenes y en ese momento me desperté.
1: Es un buen sueño. Cuando yo me levanté, el pájaro chocolatero a través de su canto se rió. Vamos a tener un buen día, nuestro hijo debería estar aquí escuchando.
0: Carlos, Carlitos, hijo, a levantarse. Si hoy no tienes clases, levántate para ir a coger café, que con estas lluvias se nos va a ir al suelo.
2: Bueno, papá, ya me levanto. Quería dormir unos minutos de más, ya que hoy no tengo clases.
1: Sí, el desayuno ya está servido.
0: No, ¿cómo así, hijo? Antes, cuando no tienes clases, debes ayudarnos en las labores del campo. Y más aún en este tiempo que se nos está cayendo la cosecha. Con tanta lluvia, así sea que cojas un cocao de café, nos ayudas bastante.
2: Listo, papá, pero yo no sabía que usted tenía café para coger. Como siempre estoy es estudiando.
0: Ya, hijo, siéntate a desayunar, que su mamá ya está acomodando para llevar una vez el almuerzo y así estar llenitos el estómago y poder trabajar tranquilos. Buenos días, compadre. ¿Qué lo trae por acá? Que madruga tanto en esta mañana tan fría. Y eso que llovió toda la noche. Siga, siéntese. Acompáñenos en el desayuno que llegó a buena hora.
1: Bienvenido, compadre. Y ese milagro que lo trae por acá. Tómese un cafecito.
3: Muchas gracias. Muy amable, para este frío es apenas. Vengo para que me haga el favor de prestarme algo para echarle al caldo.
1: Bueno, pero primero desayune.
3: Don Camilo, ¿y usted por qué tiene a su hijo Carlos levantado a esta hora y desayunando? Se le nota el sueño.
0: Compadre, lo que pasa es que hoy no tiene clases y lo voy a llevar a coger cafecito al otro lado, que de paso se me está cayendo la cosecha con tantas lluvias.
3: Qué bueno que le enseñe a trabajar desde joven. Así aprende a colaborar en otras actividades cuando no tiene que ir al colegio. Ojalá así fueran los hijos de Doña Mercedes, que cuando no tiene clases, que le ayuden a trabajar. Ella siempre anda sola y los hijos se quedan todo el día en la casa pegados al televisor y en el celular. Hay que salir al campo a hacer cosquillas a los cultivos.
0: Compadre, pues eso depende cómo orientamos a nuestros hijos e hijas, que desde pequeños les debemos enseñar. Ya cuando están grandes, ni caso nos hacen.
3: Tienes razón, don Camilo. Hay que seguir aconsejando a los jóvenes ahora con tanta cosa que se escucha. Bueno, solo venía a que me prestara una libra de sal, que mi mujer ni cuenta se dio que se había acabado. Ya no les quito más tiempo y que les rinde el trabajo.
4: A continuación, las noticias regionales.

Ya tenemos 7 de la mañana con 9 minutos en esta hora de las informaciones de nivel regional. Desde las instalaciones de la Wine Creek se desarrolla el ejercicio de evaluación política y electoral, un espacio de análisis, reflexión y construcción colectiva que cuenta con la participación de autoridades tradicionales, la Consejería Mayor, dinamizadores, líderes, lideresas y comuneros de los diferentes territorios indígenas. Durante esta jornada se analizan los retos y desafíos del contexto político actual, así como las estrategias organizativas que permitan fortalecer los procesos de participación ciudadana. De igual manera, se proponen estrategias de pedagogía política orientadas a generar conciencia crítica en la ciudadanía, promoviendo una participación informada, responsable y comprometida con la transformación social, la defensa de los derechos colectivos, la justicia social y la construcción de un país más equitativo e incluyente. Desde el gran territorio NASA, US, extendemos una cordial invitación a toda la ciudadanía para que este próximo 21 de junio participe activamente en la jornada electoral. Salir a votar no solo representa el ejercicio de un derecho constitucional, sino también el cumplimiento de una responsabilidad colectiva con nuestras comunidades, nuestros territorios y las futuras generaciones.

Ya tenemos 7 de la mañana con 11 minutos. Más Cauca impulsa certificación de calidad sanitaria. La estrategia Más Cauca, liderada por la Secretaría de Salud del Cauca en articulación con la Secretaría de Salud Municipal de Timbío, comenzó su fase piloto de o con propietarios, administradores y trabajadores de tiendas comunitarias del municipio, con el propósito de fortalecer el cumplimiento normativo, mejorar las prácticas sanitarias y generar mayor confianza entre los consumidores. Durante la jornada se socializaron o de socialización se presentaron las acciones de seguimiento, los procesos de acompañamiento institucional y los temas que harán parte de las capacitaciones que recibirán los establecimientos participantes. La iniciativa busca garantizar que los productos que consume la ciudadanía cumplan con los estándares de calidad vigente y que su comercialización se realice bajo condiciones seguras para la salud pública.

Cauca fortalece la vigilancia sanitaria y la promoción de salud a través de esta estrategia. La Secretaría de Salud del Cauca busca fortalecer la promoción de salud, la vigilancia sanitaria y el trabajo articulado en los territorios. El programa contempla procesos de formación, asesoría técnica y acompañamiento permitente para que los establecimientos puedan cumplir con los requisitos exigidos por la normatividad vigente. Además, los participantes tendrán la posibilidad de acercarse o de acceder a un distintivo de calidad, reconocimiento que permitirá evidenciar ante la comunidad el compromiso de cada establecimiento con las buenas prácticas sanitarias y la protección de los consumidores. Capacitación y certificación para generar confianza. La propietaria de una de las tiendas participantes, María del Carmen Salazar, destacó el inicio del proceso y el impacto que tendrá para el sector. Un paso hacia establecimientos más seguros y responsables con este plan piloto Más Cauca. Se convierte en una herramienta para fortalecer la formalización, la calidad y la seguridad sanitaria de las tiendas naturistas del departamento. La estrategia también contribuye a mejorar la confianza de los consumidores, promover el cumplimiento normativo y consolidar un trabajo conjunto entre las instituciones y los comerciantes. La iniciativa refleja el compromiso de la administración liderada por el gobernador del Cauca con el fortalecimiento de la salud pública y el acompañamiento permanente a los sectores productivos del departamento, impulsando acciones que contribuyen al bienestar de las comunidades caucanas. Ya tenemos 7 de la mañana con 15 minutos y hasta aquí los acompaño con estas informaciones de nivel regional. Por ahora los voy a dejar con el informativo Pacífica y el contacto sur de alerta. Les deseo a todos una feliz mañana y un bonito día para todos. Nos escucharemos en otro espacio.

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2: Bienvenidos todos y todas a una nueva emisión de su noticiero Contacto Sur este martes 2 de junio. Desde la Coordinadora de Medios Comunitarios, Populares y Educativos del Ecuador, los saludamos Karina Torres en el control de sonido y Fernanda Vera en los micrófonos. Es momento de revisar la información más importante de América Latina y el Caribe, compartida desde nuestras radios socias de ALER. Vamos con los titulares. Un estado de excepción no va a solucionar los problemas estructurales, afirma el defensor del pueblo en Bolivia. Ley del sector agroindustrial en Honduras amenaza con criminalizar la lucha campesina. Asambleísta del oficialismo presentó en Ecuador un proyecto de ley antimafias.
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2: Comenzamos. En Bolivia, dirigentes cívicos pidieron al presidente Rodrigo Paz que declare un estado de excepción por sectores para desbloquear las carreteras que llevan colapsadas desde hace casi un mes por las protestas. Según el defensor del pueblo de Bolivia, Pedro Calizaya, en declaraciones a Radio Francia Internacional, la situación es grave, pero el estado de excepción no va a resolver el problema.
3: Hay una situación de malestar que se va reproduciendo al interior de la población, particularmente aquella que no está ni con el gobierno ni con los movilizados. Y ese malestar está generando una polarización y que esto puede tener también una consecuencia en el enfrentamiento que puede darse entre los propios sectores de la sociedad. La carencia de alimentos, la subida exagerada de precios de los pocos alimentos que existen, está generando, reitero, una desesperación y también una posibilidad de enfrentamiento.
4: Y le hago una pregunta, ¿usted considera que la eventual promulgación del estado de excepción sería una solución?
3: Bueno, hay que tener en cuenta lo siguiente. En este último periodo, desde la recuperación de la democracia en nuestro país, que son más de 4 décadas, se han ejercitado como 5 estados de sitio con constituciones anteriores a la que hoy estamos viviendo, que data del 2009. Pero definitivamente entendemos nosotros que por ser el resultado muy aleatorio, genera una incertidumbre acerca de cuál podría ser la efectividad de una medida de estado de excepción. Y además estamos claros que no soluciona definitivamente los problemas estructurales que vive nuestro país, que están fundamentalmente en la parte económica, pero también en la parte social y en la parte política.
2: Definitivamente entendemos nosotros que, por ser el resultado muy aleatorio, genera una incertidumbre acerca de cuál podría ser la efectividad de una medida de estado de excepción, concluyó el defensor del pueblo.
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2: Las propuestas de reformas al Código Penal y al Procesal Penal, junto con otras normativas impulsadas desde el Congreso Nacional, generan incertidumbre y riesgo entre los sectores populares de Honduras, especialmente para el campesinado, que históricamente ha estado en conflicto alrededor de la tierra. Nos informa Pablo Martínez desde Radio Progreso, Honduras.
5: La problemática de las reformas en el Código Penal y Procesal Penal, junto a otras normativas que se promueven desde el Congreso Nacional, están generando un proceso de riesgo para los campesinos y campesinas que históricamente han estado en conflictividad en los territorios para la reivindicación de sus tierras y que han sido víctimas de empresarios, fuerzas de seguridad y crimen organizado. Y ahora, con el escenario de aprobación de esta ley para el sector agroindustrial, se promueve el despojo, explica Esli Vanegas, coordinadora de COPA.
6: que todas las leyes que están aprobando en el Congreso son leyes que van en contra del pueblo hondureño, en contra de las organizaciones, en contra del derecho legítimo a poder exigir el cumplimiento de nuestros derechos. Y esta ley de apoyo al sector agroindustrial, de protección, dice, al sector agroindustrial, lo que pretende es despojar nuevamente a aquellas organizaciones campesinas, despojar a aquellas organizaciones comunitarias que defienden el derecho al territorio.
5: La Ley de Fortalecimiento y Protección al Sector Agroindustrial, que se encuentra en segundo debate en el legislativo y que podría ser aprobada esta semana, blinda las tierras de pocas familias, protege su traslado y prioriza los productos y derivados de esa producción por sobre los derechos fundamentales de las comunidades que legítimamente buscan acceso a tierras. Para Jaime Cabrera, coordinador de la Plataforma Agraria, la lucha va a continuar, pero ahora la criminalización sería peor.
7: Bueno, es un riesgo bastante fuerte para el luchador, para los que luchamos, porque sabemos que están hablando de penalización, pero nosotros sabemos que siempre hemos venido siendo amenazados bajo un montón de leyes que han venido acordando, aprobando en el Congreso. Pero nosotros siempre, como sector campesino, como luchadores sociales, siempre hemos dicho que no estamos a favor y nos vamos a seguir pronunciando, pues sabemos que esta ley, pues netamente le está beneficiando a unas pocas familias de nuestro país.
5: Para Wendy Cruz, coordinadora de la Vía Campesina, dicha ley violenta las garantías establecidas en la Constitución de la República por limitar la protesta y penalizarla, además que se parcializa hacia el sector agroindustrial para proteger la propiedad privada y solo garantizar acceso a ellos, incluso a procesos expeditos administrativos a permisos de operación hacia estos grupos de poder económico, llevando al plano punitivo las luchas sociales, territoriales y de reivindicación de tierra.
8: Yo creo que los congresistas tienen, yo creo que muy malos asesores, pero o también se están queriendo, como decir, parcializando hacia un sector. Yo creo que es violatorio, es una ley violatoria de derechos humanos, porque viola las garantías constitucionales.
5: En la ley se establece que los funcionarios de seguridad, incluso el Ministerio Público, están obligados a actuar frente a acciones que restrinjan el tránsito, traslado y transgredan la propiedad de los agroindustriales. Y toda aquella autoridad administrativa o municipal no podrá tomar determinaciones en contra de los agroindustriales protegidos. El campesinado está en alerta y tomará acciones legales y de protesta, pese a que éstas serán perseguidas penalmente, como lo señala la ley que sería aprobada por el Congreso Nacional.
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2: En Ecuador, la primera vicepresidenta de la Asamblea Nacional, Michelle Mancheno, hizo la entrega del proyecto de ley antimafias, que buscaría combatir el crimen organizado desde todas sus estructuras. Al evento acudieron algunas autoridades de gobierno y cuerpos diplomáticos. Nos informa Rolando Goyes desde Corape, Ecuador.
9: Saludos América Latina y el Caribe. Este es nuestro aporte desde Ecuador para leer. En el auditorio de los expresidentes Tránsito Amaguaña de la Asamblea Nacional se hizo la presentación del proyecto de ley orgánica reformatoria a varios cuerpos legales para el fortalecimiento institucional del Estado para enfrentar al crimen organizado, conocido también como la ley antimafias. La presentación la hizo la primera vicepresidenta de la Asamblea, Michelle Mancheno, quien precisó que la normativa busca desarticular de manera integral las estructuras del crimen organizado.
10: Reformar tres cuerpos legales en tres frentes distintos. El primero es en el plano penal, reformando el Código Orgánico Integral Penal. El segundo es en el plano patrimonial, reformando el Código Orgánico, la Ley Orgánica de Extinción de Dominio. Y el tercero en el plano institucional, reformando el Código Orgánico de la Función Judicial.
9: Enfatizó que las bandas no funcionan de manera aislada ni dependen exclusivamente de sicarios o cabecillas, sino que operan como una estructura compleja que está integrada por jefes, financistas y reclutadores, de ahí la necesidad de dar las herramientas necesarias para hacerlo frente.
10: Se trata de dar al Estado mejores herramientas para seguir persiguiendo a las bandas, quitarles del poder, afectar sus bienes sobre todo, y evitar que sigan operando en nuestro territorio.
9: El ministro del Interior, John Reimer, que asistió al evento, calificó como una de las reformas más importantes para apuntalar la seguridad en el país.
11: Atacar a las mafias, atacar a sus estructuras, atacar sus economías, esto va más de la mano también que por qué como Estado tenemos que seguir cuidando de los bienes, por ejemplo, de los delincuentes. Necesitamos, así como ya no tenemos que pagar el tema carcelario, así como sabe aquí el compañero que ya también el tema de los grilletes, son cosas que el Estado no puede seguir haciendo y sobre todo con esta ley atacar a la criminalidad que ha afectado tanto al país.
9: El embajador de Italia, Giovanni Davoli, dijo que esta iniciativa se enmarca en el objetivo de las dos naciones de luchar contra el crimen transnacional y que su país cooperará con Ecuador como socio estratégico.
12: Esta será la respuesta que va a decir a las mafias que el Ecuador es un pueblo que quiere defender su paz, su institucionalidad, su vida democrática, quiere proteger el futuro de su familia.
9: La normativa está compuesta por 3 artículos reformatorios, una disposición general y una disposición final. En total, contempla 14 reformas legales, 11 al Código Orgánico Integral Penal COIP, 1 a la Ley Orgánica de Extinción de Dominio y 2 al Código Orgánico de la Función Judicial. Y este fue nuestro aporte desde la Coordinadora de Medios Comunitarios Populares y Educativos del Ecuador para Leer. Nos escuchamos en una próxima oportunidad.
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2: En Nepazoyucan, Hidalgo, México, la empresa española Danma Energy tramita desde 2017 un parque solar sobre más de 1.200 hectáreas de matorral semiárido. Desde Radio Huayacocotla, el corresponsal Kino Balú conversó con Amarisa Vera Montiel, originaria de la región que forma parte de la resistencia a este parque solar. Escuchemos.
14: Desde el 2017, la empresa española Danma Energy quiere instalar paneles solares sobre más de 1.200 hectáreas de monte en Nepazoyucan y Singuilucan, Hidalgo. La familia de Amarisa es de por ahí.
15: Pues principalmente es porque crecí habitando ese territorio, tal vez no de manera total, pero mi familia materna es originaria de ahí. Mis dos abuelos pues nacieron y crecieron ahí y pues desde muy pequeña voy a ese territorio casi cada fin de semana. Entonces, pues de entrada eso, ¿no? Como la carga afectiva que tiene para mí el territorio es lo que me hace preocuparme por él.
14: El gobierno dice que ese monte no vale nada, árido, infértil. Amarisa lo tiene claro.
15: Pues es un insulto en realidad. La verdad es que desafortunadamente el matorral, que es el ecosistema que habita la región, pues normalmente es como mal visto, ¿no? Porque es árido, digamos, pero no en un sentido de hacerlo ver como algo que es infértil o algo que no tiene vida, sino es seco, ¿no? No llueve mucho por la región. Claro que eso tiene implicaciones históricas, no es como que sea de a gratis que llueva menos que antes. Pero esto quiere decir que hay plantas que habitan ahí como cactáceas, como lo son los nopales, como agaves, como son los magueyes. Y pues plantas de resistencia, ¿no? Como árboles como el pirul, el eucalipto, el tepozán. Sin embargo, pues quienes habitamos o hemos tenido oportunidad de relacionarnos de manera pues íntima y así profunda con el matorral, pues sabemos que está completamente lleno de vida. Hay muchos reptiles que habitan la región, muchas aves, roedores.
14: La empresa dice que sus paneles solares son energía limpia, pero para instalarlos, los ejidatarios tienen que arrancar todo.
15: Pues para nada es limpio, ¿no? Para nada es sustentable y es algo que no nombran. Nosotros creemos que la energía limpia, pues es esa energía que, además de ser autogestiva y de ser comunitaria, pues no se piensa como para un negocio o una empresa de manera masiva, y esto es todo lo contrario. Estos paneles solares, digamos, puestos de manera masiva, funcionan justo como pues un comal, ¿no? Esa metáfora nos va bien porque el sol refleja pues los rayos pues para cargarlos de energía, pero al hacer esto rebotan pues calor, ¿no? O sea, como un comal justamente. En Calpulalpan se ha registrado que ha subido aproximadamente 3 grados el calor o la sensación térmica debido a los paneles. Además, pues este rebote de luz, de calor, hace que las nubes se dispersen y ya no se posen sobre ese territorio donde están los paneles.
14: El monte no está solo. Quienes lo defienden tampoco deberán estar solas.
16: Desde el giro de la rueda, Kinabalu.
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2: Llegamos al final de este espacio de noticias. Como siempre, gracias por mantenerse informados de lo que sucede en América Latina y el Caribe a través de Contacto Sur. Nos reencontramos mañana en una nueva revisión de noticias. Hasta entonces, un abrazo.
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22: La protesta llega después de denuncias sobre ataques y abusos cometidos contra prisioneras en la cárcel de Damón. Familiares y representantes de los presos aseguran que las detenidas sufren restricciones, aislamiento y duras condiciones de vida.
23: En la Franja de Gaza denuncian la situación de las palestinas detenidas en cárceles israelíes. Irán suspende las conversaciones con Estados Unidos por los ataques israelíes contra Líbano y Gaza. Israel continúa bombardeando Líbano a pesar de la supuesta tregua que anunció Trump.
24: Hoy damos el silbatazo inicial y hoy rodaremos el balón en el sentido no metafórico, sino que las demandas del magisterio y del pueblo están presentes.
23: Profesores en México lanzan huelga y se movilizan exigiendo aumentos salariales y mejores pensiones a días de la inauguración del Mundial de Fútbol. Y el presidente de Colombia asegura tener pruebas del presunto fraude en las elecciones, donde obtuvo el mayor número de votos el candidato a la presidencia de extrema derecha. A continuación, detalles de estas y otras noticias en la edición de hoy del Informativo Pacífica. Les saluda Norma Martínez. Acompáñenos. En Gaza, al menos 3 palestinos murieron en ataques israelíes, mientras Israel cometió 11 violaciones del alto el fuego en las últimas horas. Entre las violaciones se encuentra un ataque con dron israelí contra un vehículo civil al este de Deir el-Balah, donde murió una persona y resultaron heridas familias desplazadas que vivían en refugios improvisados en las cercanías. Se reportan heridos de gravedad. Más temprano, fuerzas israelíes dispararon y mataron a un palestino llamado Ali Aladini, al noroeste de Han Yunis. Asimismo, medios palestinos informan que Israel tomó como rehenes a 4 estudiantes durante una redada en la ciudad de Birzeit, en Ramallah. Las 4 jóvenes palestinas son estudiantes de la prestigiosa Universidad de Birzeit. 3 de ellas fueron secuestradas en sus hogares. Una de las rehenes, Natalia Boudaya, jugaba en la Selección Nacional Femenina de Fútbol de Palestina. Israel ha llevado a cabo ataques durante la mayor parte de los 237 días transcurridos desde que acordó un alto al fuego en Gaza mediado por Estados Unidos en octubre pasado. Familiares y organizaciones palestinas denuncian la situación de las mujeres detenidas en cárceles israelíes en medio de la guerra en Gaza, informa Udae Gazi.
22: Dentro de la sede de la Cruz Roja, en la ciudad de Gaza, decenas de personas participaron en una vigilia de apoyo a las prisioneras palestinas detenidas en cárceles israelíes. Los asistentes denunciaron las condiciones que enfrentan las mujeres privadas de libertad y reclamaron una mayor protección para ellas.
25: نحن
3: نطالب في هذا الإطار المنظمات الدولية ذات الصلة بالتدخل العاجل والفوري والسريع لتخفيف القيود والضغوط وحملات التنكيل الصهيونية الممارسة بحق الأسيرات الفلسطينية.
22: La protesta llega después de denuncias sobre ataques y abusos cometidos contra prisioneras en la cárcel de Damón. Familiares y representantes de los presos aseguran que las detenidas sufren restricciones, aislamiento y duras condiciones de vida en medio de una situación que califican de cada vez más preocupante.
4: إنما تتعرض له الأسيرات حاليا من القمع والضرب والذل والإهانة. لقد عشنا أياما صعبة داخل الأسرى داخل سجون الاحتلال وخاصة في سجن الدامون. تعرضنا لهناك للقمع والذل والإهانة.
22: La difícil realidad de las prisioneras permanece lejos de la atención internacional. Especialmente mientras la guerra en Gaza continúa ocupando los titulares. Por ello, insistieron en mantener estas movilizaciones para visibilizar su situación y exigir el respeto de sus derechos.
6: La situación de las prisioneras palestinas vuelve a ser el foco de atención dentro de las organizaciones internacionales. Desde la Franja de Gaza se reclama más enfoque sobre las condiciones de vida que se vive dentro de las cárceles sionistas, así como demandas de protección y libertad. Uda Egazi, Hispan TV, Gaza, Palestina.
23: Bajo la consigna La patria no está en venta, miles de personas en Albania están protestando contra los planes de una empresa de inversión vinculada al yerno de Donald Trump, Jared Kushner, para convertir la isla de Sasan y partes de un parque nacional protegido en un complejo turístico de lujo junto al mar, informa Al Jazeera.
7: An unbelievable, beautiful 1400 hectare private island in the middle of the Mediterranean. We were on a friend's boat and we stopped for a swim. Effectively, that's how we found it. We swam to the island, we went on a hike, barefoot all the way up to the top, and we were just captivated.
23: La indignación aumentó por los comentarios de la esposa de Kushner, Ivanka Trump, quien describió Sasan como una isla privada que ellos descubrieron cuando paseaban con unos amigos. Los manifestantes albaneses que denuncian el proyecto de 5 mil millones de dólares dicen que amenaza la flora y fauna de la isla y el parque nacional que incluyen flamingos y tortugas marinas. El fiscal general interino de Estados Unidos y exabogado personal de Donald Trump, Todd Blanche, anunció que se han descartado los planes para crear un fondo de 1.800 millones de dólares destinados a compensar a los seguidores del mandatario que participaron en la insurrección del 6 de enero del 2021, que incluyó el asalto al Capitolio tras duras críticas, incluso de republicanos. El fondo se creó como parte de un acuerdo tras la demanda de 10 mil millones de dólares que Trump interpuso contra la Oficina de Impuestos, IRS por sus siglas en inglés, por la filtración de sus declaraciones de impuestos. La jueza federal Caitlin Williams reabrió el caso la semana pasada después de que un grupo bipartidista de 35 ex jueces federales la instara a examinar más detenidamente el acuerdo. El alcalde de Newark, Nueva Jersey, dijo que anunciará próximamente la estrategia legal de su ciudad para lograr el cierre del centro de detención de inmigrantes Delaney Hall. La prisión privada administrada por la corporación Geo Group, bajo contrato con el Servicio de Inmigración y Control de Aduanas de Estados Unidos, ICE por sus siglas en inglés, ha sido escenario de multitudinarias protestas que exigen justicia para los migrantes que iniciaron una huelga de hambre hace 13 días para denunciar las condiciones inhumanas y la negligencia médica dentro del centro, además de exigir su libertad. El lunes, el alcalde de Newark, Ras Baraka, declaró que el departamento de policía de su ciudad ejercerá un mayor control sobre el perímetro de Delaney Hall, luego de que agentes federales y la policía estatal de Nueva Jersey atacaran repetidamente a los manifestantes en el exterior con caballos, macanas, gas pimienta y otras armas consideradas menos letales. En un comunicado, el alcalde Baraka afirmó: las tácticas policiales del fin de semana pasado fueron excesivamente agresivas, innecesarias y en algunos casos inconstitucionales. Sin embargo, el alcalde indicó que el toque de queda que rige de 9 a 6 a.m. se mantendrá vigente hasta nuevo aviso.
8: ¡Viva!
23: En tanto, manifestantes promigrantes arrestados el fin de semana cuando se solidarizaban con los huelguistas han sido puestos en libertad. Algunos de los detenidos fueron recibidos por activistas al salir de la cárcel del condado de Essex. Los activistas afirmaron que continuarán exigiendo la liberación de los migrantes y el cierre del centro de detención. Congresistas demócratas que tuvieron acceso a la prisión de Lice confirmaron las terribles condiciones que enfrentan los detenidos y afirmaron que la mayoría son padres de familia y estudiantes sin récord criminal. En Texas, la policía arrestó a un agente de Lice acusado de agresión grave y de denuncia falsa durante una redada migratoria en Minneapolis en enero. La Fiscalía del Condado de Hennepin alega que Cristian Castro, de 52 años de edad, disparó en la pierna al migrante venezolano Julio Sosa Celis a través de la puerta de una vivienda y luego mintió alegando defensa propia. Castro ingresó en la cárcel del condado de Cameron, Texas, el pasado viernes.
0: Marco Rubio, stop killing humans!
5: Mike, why are you arrested?
0: Because Marco Rubio is murdering his own people. He's never been to Cuba. He's never seen the children in the schools like I have.
23: El martes, activistas confrontaron al secretario de Estado Marco Rubio durante una comparecencia en un comité del Congreso por su apoyo, dijeron, a las asfixiantes sanciones estadounidenses y al embargo petrolero contra Cuba. Mientras millones de cubanos sufren apagones, escasez de combustible y medicinas y las consecuencias diarias de décadas de asedio económico, funcionarios estadounidenses como Rubio siguen defendiendo políticas que dificultan la vida de la gente común, afirmaron los activistas del Código Rosa. La ONU condenó el martes una nueva oleada de ataques rusos en toda Ucrania. Reporta Victoria Fernández desde Radio Naciones Unidas.
8: Los ataques perpetrados durante la noche en tres ciudades de Ucrania han dejado varios civiles muertos, decenas de heridos y viviendas, hospitales y comercios destruidos, según informó este martes el coordinador humanitario de la ONU en el país. Matías Shamal condenó el ataque a gran escala de Rusia contra la capital, Kiev, y las ciudades de Dnipro y Yarkov. Shamal subrayó que en lugar de disfrutar del comienzo de las vacaciones escolares de verano, los niños y sus familias pasaron la noche en refugios subterráneos, despertados por las sirenas antiaéreas, las explosiones y la incertidumbre. Según la misión de derechos humanos en el país, los ataques causaron la muerte de al menos 22 civiles y dejó 145 heridos, entre ellos niños. Shamal afirmó que la retórica incendiaria de la Federación de Rusia y la escalada de ataques deben cesar, allanando el camino hacia una paz justa.

0: Horas después de que Trump anunciara que Hamas e Israel habían alcanzado una tregua, el ejército israelí continuó sus ataques contra el sur del Líbano, matando al menos a 11 personas, informa Radio Pacífica. Al Jazeera reporta que un ataque mató a 4 adultos y 2 niños en la ciudad libanesa de Al-Marwaniye. Mientras James Karam, un dentista, su hijo e hija fueron asesinados cuando un dron israelí bombardeó su automóvil en el sur del Líbano. Otro ataque causó la muerte de 2 personas y dañó el hospital universitario Jabal Amel en la ciudad de Tiro. Autoridades libanesas informaron que al menos 86 personas, entre ellas personal médico, resultaron heridas en los ataques israelíes contra el hospital situado en el suroeste del Líbano. El representante de la Organización Mundial de la Salud en el Líbano, Abdinasir Abubakar, informó que los ataques causaron daños importantes en el servicio de urgencias y en la unidad de cuidados intensivos.
1: Estos ataques matan y mutilan, y además privan a la población de los servicios de salud que necesita.
0: Abubakar explicó que Jabal Amel es uno de los pocos hospitales que funcionan actualmente en el sur del país. El hospital de Hiram también fue atacado el domingo, mientras que el tercer hospital está desbordado al tener que hacer frente a la afluencia de un número cada vez mayor de pacientes heridos, señaló Abubakar. En solo 3 meses, la OMS ha verificado casi 190 ataques israelíes contra el sector salud que han causado la muerte de 128 trabajadores médicos y han herido a otros 332. Solo en la última semana se han producido 11 ataques. Rakan Nasreddin, el ministro de Salud libanés, denunció las nuevas agresiones israelíes contra personal humanitario.
2: Nos enfrentamos a una masacre de nuestros equipos médicos y de emergencia. Hemos tenido 163 ataques directos contra personal médico. Esta es una situación peligrosa y en escalada que ha afectado a todos los sectores de la salud. La Cruz Roja, la Defensa Civil, el Comité Islámico de Salud, los Scouts de Risala, los médicos de Nabatie y todas las organizaciones médicas de emergencia.
0: En los últimos días, el ejército israelí ha intensificado sus bombardeos contra el Líbano, avanzando en la ocupación y ordenando el desplazamiento forzado de miles de civiles. Más. El lunes, el presidente Donald Trump le dijo a Netanyahu: "Estás completamente loco. Estarías en la cárcel si no fuera por mí. Te estoy salvando el pellejo. Ahora todo el mundo te odia. Todo el mundo odia a Israel por esto", durante una llamada telefónica que mantuvo con el primer ministro israelí, que estuvo cargada de improperios, según reporta Axios. Trump escribió en redes sociales más tarde que había tenido una conversación productiva con Netanyahu y que no enviará tropas a Beirut. El comentario de Trump se produjo después de que Netanyahu y el ministro de Defensa israelí, Israel Katz, ambos con órdenes de arresto emitidas por la Corte Penal Internacional, anunciaran que habían ordenado ataques aéreos masivos contra los suburbios del sur de Beirut y una inminente invasión terrestre. Los ataques israelíes han dejado a casi 3.500 muertos y unos 10.000 heridos desde el 2 de marzo. A continuación escucharemos un trabajo del colectivo español Spanish Revolution sobre la actuación de Israel en el Medio Oriente.
3: Netanyahu sigue bombardeando, asesinando, saqueando, invadiendo y cometiendo crímenes de guerra a un ritmo tan atroz que el mismísimo Donald Trump, que no es que esté muy cuerdo, le ha dicho que está jodidamente loco. En plenas negociaciones de paz entre Estados Unidos e Irán, Israel ha seguido bombardeando Líbano sin piedad. Esto que ves es el exterior del hospital Jabal Amel en la ciudad de Tiro. Los sionistas hicieron colapsar el aparcamiento del hospital y volaron por los aires 3 bloques de pisos cercanos enteros. Sí, 3 edificios de civiles enteros, demolidos. El nivel de sociopatía de Netanyahu ha llegado a tal punto que al parecer el propio Donald Trump se ha escandalizado. Según la agencia Axios, Trump llamó a Netanyahu el lunes por la noche, exigiéndole que se retirara en Líbano y soltando lo siguiente: "Estás jodidamente loco. Estarías en prisión si no fuera por mí. Te estoy salvando el culo. Ahora todos te odian. Todos odian a Israel". El criminal de guerra israelí le habría respondido que diga lo que diga. Los ataques van a seguir. Estados Unidos financió y apoyó a un psicópata supremacista y genocida que ahora está totalmente fuera de control y no escucha ni a quien lo creó. La única solución es sencilla y hace mucho tiempo que tendría que haberse aplicado: detención, juicio y condena por sus innumerables crímenes contra la humanidad.
0: Irán ha suspendido las conversaciones con Estados Unidos tras advertir que los ataques israelíes contra Líbano y Gaza podrían poner en peligro las negociaciones de alto al fuego en curso con la administración Trump. El ministro de Asuntos Exteriores iraní, Abbas Araghchi, declaró que Estados Unidos ya había violado el alto al fuego con Irán al imponer un bloqueo naval a los puertos iraníes y que los ataques israelíes contra Líbano constituían una violación del alto al fuego en otro frente. Sin embargo, el martes el secretario de Estado, Marco Rubio, dijo que Irán está accediendo a negociar varios puntos. En el Capitolio, la congresista demócrata de Michigan, Rashida Tlaib, instó al Congreso de Estados Unidos a aprobar una resolución sobre los poderes de guerra del Líbano. Nuestro país no debería asistir ni apoyar bombardeos indiscriminados ni desplazamientos forzados en ningún lugar, incluido Líbano, dijo Tlaib. Mientras tanto, el Consejo de Seguridad de la ONU celebró una reunión de emergencia el lunes para abordar la situación del Líbano. La subsecretaria general de la ONU, Marta Pauvé, afirmó que Israel está violando una resolución del Consejo de Seguridad de la ONU que tenía como objetivo detener la invasión israelí del Líbano hace 2 décadas. La subsecretaria dijo: la presencia de Israel al norte de la línea azul constituye una clara violación de la soberanía e integridad territorial del Líbano, así como de la resolución 1701 del Consejo de Seguridad. Las fuerzas israelíes deben retirarse al sur de la línea azul, declaró.
4: Come, you masters of war. 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

0: En México, miles de maestros de la Coordinadora Nacional de Trabajadores de la Educación, por su sigla CENTE, lanzaron una huelga acompañada de marchas y bloqueos en la capital del país y otros estados, principalmente Oaxaca y Chiapas, exigiendo la abrogación de la ley del ISSSTE del 2007, el regreso a un sistema solidario de pensiones y mejoras salariales para el magisterio. El lunes, maestros intentaron marchar hasta la Plaza de la Constitución, donde autoridades instalaron en el perímetro altas vallas de metal para evitar que el magisterio instale un plantón, porque allí se realizará el llamado FIFA Fan Festival, donde instalarán pantallas gigantes para proyectar los partidos en vivo, además de espectáculos de música y entretenimiento. Cuando los maestros trataron de derribar las vallas, fueron reprimidos duramente por policías antimotines. Se informó de al menos dos profesores heridos impactados en el rostro por balas de goma o petardos, ambos provenientes de Guerrero, uno de los estados más pobres de México. Octavio Romero es uno de los heridos.
1: Esa no fue una agresión, fue directa. El policía apuntó directamente hacia mi persona.
2: Ahí le salió el petardo.
1: Me aventó el petardo directamente hacia mi persona, se apuntó. No fue al aire, fue hacia mi persona directamente y lo recibí de frente, porque estaba yo en la otra esquina.
0: Los maestros critican al gobierno federal, al que acusan de privilegiar los preparativos rumbo al Mundial de Fútbol, mientras mantiene sin resolver las demandas del magisterio. Durante una conferencia de prensa previa a una movilización en la Ciudad de México, dirigentes de distintas secciones de la CENTE señalaron que el cerco de vallas metálicas y dispositivos de seguridad instalados en el centro histórico representan una muestra de la falta de diálogo con los trabajadores de la educación. Más detalles con Samuel Salgado de France 24.
3: Autoridades mexicanas bajo presión. A pocos días del inicio de la Copa Mundial de la FIFA, la Coordinación Nacional de Trabajadores de la Educación mantiene una huelga indefinida para exigir mejores condiciones laborales y prestaciones.
4: Por eso, nosotros decimos que en este marco del Mundial vamos a hacer actividades hasta que la presidenta se siente con la CENUM, con la Comisión Nacional Única de Recuperación de la CENTE.
3: En Ciudad de México, los manifestantes del Sindicato de Maestros se han enfrentado a las fuerzas de seguridad cerca del Zócalo, centro del poder político y sede principal del FIFA Fan Festival. Vidrios rotos, gases lacrimógenos, barricadas y disturbios en el centro de la ciudad, que será anfitriona de la inauguración de la Copa del Mundo.
5: Hoy damos el silbatazo inicial y hoy rodaremos el balón en el sentido no metafórico, sino que las demandas del magisterio y del pueblo están presentes.
3: La presidenta Claudia Sheinbaum indicó al inicio de la semana que su gobierno mantenía un diálogo con los docentes, pero que no hay dinero para cumplir todas las demandas del sindicato de maestros.
0: En Panamá, organizaciones sociales se oponen al memorándum de entendimiento firmado por el gobierno con el régimen de Israel. John Alonso informa desde Ciudad de Panamá.
6: El Ministerio de Relaciones Exteriores de Panamá suscribió un memorándum de entendimiento con la Agencia para el Desarrollo de la Cooperación Internacional Israelí, que promueve el ingreso de sus empresas privadas en rubros estratégicos como salud, tecnología, agricultura, educación y manejo del agua, y ha generado reacciones en distintos círculos de la sociedad.
7: Sabemos que hay una crisis importante en países como El Salvador, en países como Colombia, respecto al espionaje y la vigilancia que hay a través del uso de datos biométricos, donde están detrás empresas de capital israelí.
6: La desconfianza se incrementa cuando en Panamá se ha posicionado la narrativa de una crisis relacionada con la escasez de agua, que se hace difícil de comprender considerando que unos 500 ríos recorren su territorio, y además el régimen pluvial con más de 3.000 milímetros anuales en precipitaciones lo colocan como uno de los países más lluviosos del planeta.
8: El detalle está que cuando el Estado o algún grupo económico o poderoso quiere algo, lo primero que dice es que hay una crisis. En realidad aquí lo que hay es un problema de administración de agua, y todos aquí en Panamá sabemos lo mucho que llueve y la cantidad de ríos que hay. Entonces, ¿cómo tienes tú tanta agua pero al mismo tiempo tienes una crisis?
6: Pero no solo el tema del agua despierta suspicacias, ya que este acuerdo se firma mientras la actual administración también adelanta reformas al sistema educativo.
9: Vamos hacia una
2: ley de educación que nadie conoce, nadie sabe de qué va la ley de educación, pero ya sabemos que va a haber ley de educación y orientada por una ministra que hoy le hace el favor a un genocida como es quien dirige el gobierno israelí.
6: La reacción responde al viaje que hizo a inicios de año la ministra de Educación hacia los territorios palestinos ocupados, con acercamientos que se profundizaron hace un par de semanas tras la visita a Panamá del presidente del régimen de ocupación.
7: Una visita muy controvertida porque realmente sabemos que los temas que se iban a manejar son temas que evidentemente se sitúan como crisis dentro del país. Crisis que hemos identificado, muchas pueden estar totalmente manipuladas y ahora resueltas, entre comillas, con este tipo de colaboración con el estado de ocupación israelí, que sabemos por la experiencia de otros países de Latinoamérica que conlleva a la dependencia total, al despojo de la soberanía de nuestros países y, aparte de eso, a la alianza criminal con un gobierno criminal.
6: Para Hispan TV, John Alonso, desde la ciudad de Panamá.
0: El presidente de Colombia, Gustavo Petro, dijo el martes que tiene pruebas del presunto fraude en las elecciones del domingo, donde obtuvo el mayor número de votos el candidato de extrema derecha, Abelardo de la Espriella, a pesar de que encuestas daban como favorito a Iván Cepeda, candidato de la izquierda. Ambos pasaron a la segunda vuelta de las elecciones presidenciales. Petro afirma que fue modificado el software electoral para perjudicar a Cepeda. Informa Camila Lozano, corresponsal de RT en Bogotá.
9: Ya han pasado poco más de 36 horas a la primera vuelta presidencial en Colombia y el presidente Gustavo Petro mantiene sus fuertes cuestionamientos a los resultados entregados por la Registraduría General de la Nación. A través de su cuenta de X, el mandatario colombiano ha publicado desde muy temprano una serie de denuncias sobre un posible fraude en la primera vuelta presidencial del pasado 31 de mayo. El mandatario aseguró tener bases comprobadas de irregularidades y señaló que el escrutinio no estaría verificando su denuncia central, la existencia de 5.300 mesas atípicas con presuntas cédulas adicionales ilícitamente al censo el 5 de mayo, 2 meses después del cierre oficial del registro. Petro además le exigió al registrador que por transparencia se examinaran esas mesas y advirtió que si no se hace esa revisión, el asunto pasará a la justicia. Sin embargo, la Registraduría Nacional respondió con datos que van en sentido contrario. Según un comunicado oficial, el escrutinio adelantado por jueces de la República lleva un avance de 99.98% con una coincidencia.

0: fue categórica, ni fraude ni errores. Por otro lado, también el candidato Abelardo de la Espriella puso en su cuenta de X que el país debe entender, como lo he denunciado desde antes de ser candidato, que Petro está dando paso tras paso para robarse las elecciones. En cuanto a la denuncia específica sobre el censo electoral, medios de comunicación publicaron verificaciones que desestiman las versiones del presidente y la misión de observación electoral de la Unión Europea también se pronunció en la misma línea de la registraduría, señalando que el escrutinio está confirmando los resultados del preconteo. La controversia se cruza con otra polémica paralela. Petro también denunció que él mismo se pondrá al frente de la campaña de Iván Cepeda para la segunda vuelta del 21 de junio. La respuesta de la Misión de Observación Electoral Nacional de Colombia fue inmediata. La organización civil en cabeza de la directora Alejandra Barrios advirtió que no hay manera de entender cómo un presidente de la República, sin imagen de la unidad nacional, pretende encabezar una campaña política y que la única forma legal de hacerlo sería renunciando a la presidencia para convertirse en militante del pacto histórico. Frente a ese tema, habló el jefe de despacho de la presidencia, José Raúl Moreno, asegurando que el presidente Gustavo Petro no renunciará a su cargo.
1: Y así llegamos al final de otra edición del Informativo Pacífica. Gracias por su atención.
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Son las 9 de mañana con 21 minutos. Por acá llegamos a acompañarlos en esta mañana. Mañana el miércoles, ya mitad de semana. Miércoles 3 del mes de junio del año 2026. Así que a todos ustedes le damos la cordial bienvenida ahí, a todos los que se encuentran ya laborando fuertemente ahí en cada uno de sus parcelas. Oye, también a las personas que se dedican por ahí a hacer los domicilios, pero de ahí se encuentran en las motocicletas, oiga, sí, ahí trabajando, camellando fuertemente. Por acá una mañana bastante variada por acá en nuestro territorio de Jambaló. Esperemos que de ahí durante el día siga así mismo. Hay los que se encuentran por ahí tomando ya una agüita, y los que madrugaron se encuentran ahí, eso sí, sudando la gota fría, oiga. Ahí a la gente que se encuentra, eso sí, por ahí guadañando, la gente que se encuentra macheteando, algunos que se encuentran por ahí deyerbando. Mi nombre es Hubert Rochas, quien los estará acompañando desde el punto de las 11 de la mañana. Y las actividades que se realizaron en el día de ayer. Y las actividades que se están desarrollando en el día de hoy en las diferentes comunidades. Ahí esperemos que, bueno, les vaya muy bien. Hay que trabajen ahí muy juiciosos para que ustedes puedan cumplir el objetivo. Aquí les vamos dejando con más de las canciones, más de los éxitos musicales. Ya regresamos para ahí darles las informaciones a través del baúl de los avisos.

Marcamos el tiempo, son las 9 de la mañana con 32 minutos. Para acá rápidamente les vamos a compartir las informaciones. Así que mucha atención. Bueno, ahí se está haciendo la convocatoria de la Comisión Política, el Plan de Vida Proyecto Global. Ahí para todos los grupos comunitarios, para las juntas de acción comunal, ahí para las autoridades vereales, también para los coordinadores por zona de los Quihuetecnas, ahí para los rectores de las casas educativas y también consejos directivos. Y los Yactené, jueces y líderes comunitarios de aquí del territorio de Jambaló. Ahí teniendo en cuenta la orientación y las dinámicas de participación comunitaria, ahí desde las autoridades NEHUES y la coordinación del Plan de Vida Proyecto Global, ahí se ha tomado la decisión de retomar las comisiones políticas para analizar, discutir, reflexionar y generar orientaciones conjuntas para, bueno, de cara al contexto político territorial a nivel local, regional y nacional. Por tanto, se está haciendo la convocatoria ahí para este 5 de junio del presente año en la vereda La Mina. Es decir, que se estará realizando para el día viernes. Ahí estarán tocando 13 puntos bastante importantes. Tienen que ver con la contextualización política por parte de los cuecuanejues. También los litigios territoriales. Y el tercer punto, lo que tiene que ver con orientación y recomendaciones. La información que le compartimos ahí para toda nuestra comunidad de aquí, el territorio de Jambaló. Con 34 minutos, por acá más de las informaciones. Se le informa a la comunidad del territorio de Jambaló que haya encontrado unos documentos como la tarjeta de identidad, nombre Edinson David Cuetia Ulcue, y la tarjeta de moto, nombre José Misael Vanegas Barón. La placa de moto es YHZ29C. Ahí se les cayó el pasado 18 de mayo del 2026 del trayecto de Villanueva hacia la vereda Paletón. La persona que lo haya encontrado, comunicarse al 321-853-3850. Ahí se ofrece una buena recompensa para el que tenga información. Taller de motos, todo en repuestos para motocicletas en la vereda Paletón, ahí para la salida de San Antonio. Servicio de reparación, mantenimiento, también venta de repuestos, también vulcanizado y cambio de cojines para motos. Hay que comunicarse al 318-497-8731. Ahí se pueden comunicar a través de WhatsApp. Ahí en la jornada continua, ahí atendidos por John Edward Ulcue. Informa a la comunidad que estén interesados en la compra de lechones ahí en la vereda Paletón, ahí en la casa de la señora María Delfina Ramos. Estos lechones son de campo criollos, así que los interesados pueden llamar al teléfono 323-444-0535. Ahí se ofrece precios favorables.

0: su enlace, informaciones que le compartimos ahí a todos ustedes los que se encuentran en sintonía. Más de las informaciones por acá, a ver, se me estaba quedando esta información ahí para ratificarle ahí a Alicio, el juez Menzuco, ahí para que se acerque por su documento de cédula de ciudadanía. También para Jenson Steven Dindicue Fernández. Estas dos cédulas de ciudadanía se encuentran por acá en nuestras instalaciones, ahí para que ahí lo vengan a recoger o para que manden a alguien, por ahí a un conocido. 9:37, minutos 23, ya nos separan de las 10 de la mañana. Por acá los vamos dejando con más de las canciones, con más de los éxitos musicales. Ya estaremos nuevamente con ustedes con la nota del momento a través de La Mañana con Payumat.
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mecanismo de búsqueda urgente, lo que le vamos a compartir por acá, por parte del tejido de defensa de la vida y los derechos humanos de la Chamwala Kiwasi. El tejido de defensa de la vida y de los derechos humanos informa a la comunidad en general y a la opinión pública nacional e internacional sobre la declaración de búsqueda zonal, regional y nacional de la adolescente Sara Rocío Quiguanás Velasco, oriunda del territorio de Tacuello, municipio de Toribío. Bueno, es de la vereda Chimicueto, de Tacuello. La edad es de 15 años. Bueno, la familia informa que la familia informa que el adolescente Sandra salió de su vivienda ubicada en la vereda Chimicueto, el resguardo de Tacuello, el día 29 de mayo del 2026 a las 8 a.m. con destino al parque principal de este resguardo, ahí para encontrarse con una compañera. Fue vista por última vez alrededor de las 10 de la mañana de ese mismo día en dicho lugar. Desde entonces se desconoce su paradero.

Hacemos, bueno, se hace un llamado al gobierno nacional, a instituciones competentes, a realizar acciones necesarias ahí para el esclarecimiento del paradero de la adolescente Sara. Así que también se solicita el acompañamiento de la Defensoría del Pueblo y organizaciones de derechos humanos, ahí para que activen la búsqueda en el departamento del Cauca y a nivel nacional. Exige ahí a los grupos armados que están en estos territorios ahí para que respeten ahí el desarrollo de las acciones humanitarias que permitan al retorno de la adolescente a su hogar, garantizando la vida y la integridad humana. De la misma manera, el tejido de defensa de la vida y los derechos humanos informa a la comunidad en general y a la opinión pública nacional e internacional sobre la extensión de búsqueda zonal, regional y nacional de la adolescente Karen Juliet Caso Pete, oriunda del territorio de Tacuello, municipio de Toribío. Es de Tacuello, el barrio centro del poblado. Solo tenía 17 años. Pues la familia informa que la adolescente Karen salió de su vivienda ubicada en el centro del poblado del resguardo de Tacuello el día 29 de mayo del 2026 a las 8 de la mañana, ahí con destino al parque principal y de este resguardo, ahí para encontrarse con una de las compañeras que fue vista por última vez alrededor de las 10 de la mañana en ese mismo día en dicho lugar. Desde entonces se desconoce el paradero. Entonces, bueno, ahí para todos los que nos estén escuchando, de pronto si usted tiene alguna información, ahí para que dé aviso rápidamente. Ya que estas 12 señoritas ya hacen varios días que se encuentran desaparecidas. Pues por ahí los familiares están bastante preocupados. Así que siempre ahí para las familias que nos están escuchando, hay que tener cuidado ahí con nuestros adolescentes. Ahí cuando salen, y más cuando salen solos. Esa es la recomendación que le hacemos siempre ahí. No dejar salir por ahí también a muy altas horas de la noche. Poco lo que le compartimos a través de la nota del momento. 9 con 56 minutos, 4 ya nos separan de las 10 de la mañana.

Bueno, así rápidamente por acá les vamos a compartir ahí sobre el presidente que rechaza la intervención de Donald Trump en elecciones presidenciales. Recordando es que el presidente de los Estados Unidos ahí ha estado interviniendo en estas elecciones presidenciales. Así que el presidente de la República, Gustavo Petro Urrego, invitó a toda la comunidad, a toda Colombia, a votar en plena libertad y no volvernos ni esclavos ni colonia de nadie. En un mensaje publicado en la noche de este martes en su cuenta X, el jefe de Estado manifestó que cuando un país interviene en las decisiones de otro país, muere la libertad. El corazón del mundo pierde su libertad y soberanía, se apaga la esperanza del mundo y de Colombia, es lo que sostuvo. En su mensaje, el presidente Petro recordó que luchó toda una generación joven de neogranadinos y neogranadinas al lado de Bolívar y Nariño para darnos libertad y soberanía.

Con 58 minutos, entonces es lo que le compartimos. Alberto, nuestra audiencia que nos está escuchando, esperemos que a toda esa comunidad donde le estemos llegando, estemos pendientes de lo que transcurra de aquí al 21 de junio, ya que se juega un papel bastante importante. Nosotros, como comuneros nazas, que pensar, hay que reflexionar y pase eso, tomar unas buenas decisiones para las elecciones, para la segunda vuelta. Ayer, en una entrevista que sustuvimos ahí con el coordinador del Plan de Vida Proyecto Global, Harold, bueno, ahí reconoce que hubo una buena participación de los votantes. Pero también, bueno, ahí

0: Años y sigan los proyectos que ha dejado el presidente Gustavo Petro, pero muchos no lo vemos por ese lado, entonces sí, tenemos que reflexionar bastante durante estos días que nos quedan. Aquí lo vamos dejando con la identificación de la emisora, ya venimos nuevamente con ustedes ahí para irlos acompañando con el teléfono musical.
1: Son las 10 en punto.
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Son las 10 de la mañana con 11 minutos. La presentación del grupo Soñador de Colombia. Esta canción se titula Camino al Cielo. Ya empezada la presentación de Johnny Rivera. Esta canción se titula No es para mí. Damos la bienvenida a todos nuestros amigos oyentes que se encuentran por ahí ya llegando a la programación del teléfono musical. A toda la gente que se encuentra por ahí en full sintonía en las diferentes veredas, en los diferentes corregimientos de aquí de nuestro municipio de Jambaló. A toda esa gente hermosa del territorio de Toribío. Desde ya vamos habilitando por acá nuestro WhatsApp 312-843-6952. Ahí para los que nos quieran enviar sus reportes de sintonía. También para la gente que nos quiera escribir por el Facebook, ahí lo pueden hacer. Ahí sin ningún problema, ahí les traemos ahí revisando por acá los mensajes que nos lleguen.

por acá vamos iniciando a ver con los reportes de sintonía. Estamos saludando por allá en la vereda Loma Redonda, por allá estamos saludando a Jané. Por acá nos ha solicitado dos canciones, A tu piel de Luis Alberto Posá y Si la ves de los inquietos del vallenato. Más de los reportes de sintonía, estamos saludando por allá a Fernanda. Nos ha solicitado la canción Serrana Mía del grupo Ciclón. En instante ya te complacemos esta canción que nos ha solicitado. Ahí te estará sonando después de la canción de Luis Alberto Posá que nos ha solicitado Janet desde Loma Redonda. Así que rápidamente por acá los vamos complaciendo con estas canciones, esta canción a través de la música popular A tu piel.

la presentación de Los Inquietos del Vallenato. Esta canción se titula Si la ves. Si la ves por ahí, salúdamela. Ahí la gente que se encuentra por ahí conectados con nosotros a través de la frecuencia comunitaria 107.4 en la FM. A donde le estamos llegando ahí en su casita, por ahí la gente que se encuentra trabajando. A todos los que se encuentran por ahí atendiendo sus diferentes negocios. Rápidamente por acá les vamos a compartir una información. Ahí se está informando a todas las personas víctimas del conflicto armado a que tengan ayudas humanitarias. Ahí pendientes, ahí para que por favor se comuniquen al WhatsApp 314-545-3962. Repito por acá el número telefónico 314-545-3962. Debido a que hay unos giros disponibles. Es la información que nos comparte Joana Ipia del enlace de víctimas.

que si usted es una persona víctima del conflicto armado, ahí puede llamar ahí al WhatsApp y averiguar sobre esta información. 10:27. La gente por acá nos sigue escribiendo a través de la promoción del teléfono musical. Bueno, por acá vamos a dar a conocer rápidamente por acá los saludos. Ahí los reportes de sintonía que nos

0: Estamos saludando por allá a Juan, que nos está reportando sintonía desde la vereda Vitoyo. Estamos saludando por allá a la familia Ulcue Fernández. Por acá nos ha solicitado la canción Si Borracho de Andrés Galíndez. Por ahí se encuentra a todo volumen, por ahí en este miércoles, mitad de semana. El ombliguito de la semana, como dicen por acá hoy. Así que prácticamente por acá también se partió el año. Estamos al sexto mes de este año 2026.
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0: Los días pasan, las semanas pasan. También los meses pasan y los años pasan. Mientras eso, nosotros obtenemos más. Como dice, más experiencia. Para los que se encuentran ahí cumpliendo años en este 3 de junio, esperemos que la pasen muy bien ahí con su familia y con sus seres queridos. Hay que festejarlo a lo máximo, aunque sea por ahí con una comida bien rica, bien deliciosa, ahí con una gallinita de campo, ahí con una torta. Así que para todas las señoritas, para los jóvenes que se encuentran cumpliendo años en este mes o en este día, y para esos mayores, ¿sabes?, que nos están escuchando por ahí, esperemos que pasen un día muy agradable. Por acá los vamos dejando con, por acá nos vamos con otro saludito, con otro mensaje, a ver. Por allá, Laura nos encuentra por allá reportando sintonía. Por acá nos ha solicitado la canción Hierba Mala de los. Yo creo que es del Binomio de Oro por acá. Debe ser Los Inquietos, del Binomio de Oro. Así que ya te lo complazco con mucho gusto, Laurita, allá donde nos estés reportando sintonía.
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0: Ahí ya te coloco esta canción. Que los vamos dejando con estos éxitos musicales. Ya venimos nuevamente con ustedes para seguirlos acompañando.

10 de la mañana con 39 minutos. Previa la presentación del binomio de oro. Esta canción se titula Hierba Mala. La canción que nos solicitan nuestros amigos oyentes. Bueno, por acá, más de los reportes de sintonía. A ver, por acá. Estamos saludando por allá a Camilo, que nos está reportando sintonía. Por acá nos ha solicitado la canción de Sin Fronteras, Sí Pero No. Ya te lo complacemos con

Hola, muy buenos días. Para que me hagas el favor de regalarme la canción Nadie Igual Que Tú de Maelo Ruiz. Por allá nos están reportando sintonía. Gracias, feliz día igualmente para ti. Te complacemos esta canción. Más de los reportes de sintonía, a ver. Hola, buenos días. Saludos. Ahí para enviar un cordial saludo a la familia Huejia Medina, en especial a la señorita Gina Marcela Pilimue Huejia, que se encuentra cumpliendo años. Que Dios me lo bendiga y la bendiga y la ilumine. Muchas bendiciones para ti, hija hermosa, de parte de su madre Beatriz Huejia Medina. Acá nos ha solicitado la canción de cumpleaños de Daniel

Así que desde acá de Postes de Nuestra Tierra le deseamos lo mejor. Yo con 30 años menos, Dios mío, está serio. Ahí para la señorita Gina Marcela Pillimue Güeje, que se encuentra cumpliendo años en este día tan hermoso. Esperemos que por ahí le hagan un buen sancochito de gallina. Ahí que la pase muy chévere en este día. Por aquí lo vamos dejando con estas tres canciones, tres éxitos musicales, y ya venimos nuevamente con ustedes.

10:55, pero ya pasaba esta canción que nos solicitaron nuestros amigos oyentes. Por acá nos vamos con el último reporte de sintonía y vamos cerrando por acá. Estamos saludando por allá a Sandra Sofía, que nos ha solicitado la canción Idilio de Willy Colón. Por esta canción vamos finalizando. Mil y mil gracias a ustedes que estuvieron con nosotros. Ya viene otro programa más a partir de las 11 de

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Reciban un cordial saludo para toda la audiencia de Voces de Nuestra Tierra. Llegamos a acompañarlo en este programa Así Cuentan los Mayores, donde estaremos compartiendo la historia de vida de una mayora de la vereda del Trapiche, quien nos dará a conocer cómo se vivía anteriormente y todo lo que ella ha experimentado. Le damos la bienvenida a todos en este programa. Con mucho gusto, quien los estará acompañando es Uber Troches, del proceso de comunicaciones Voces de Nuestra Tierra. Así que damos inicio a esta entrevista.

0: Yo me llamo Casilda Medina Mestiza, yo soy de Tapiche.
1: ¿Usted cuántos años tiene en el momento?
0: En el momento yo voy para 80.
1: ¿Sus padres cómo se llamaban?
0: Llamaba Apolinar Medina, Apolinar Medina Andagua era. Mi mamá llamaba Flora Mestiza.
1: ¿Cómo lo, digamos, qué enseñanzas se le da cuando usted
0: eso,
1: era niño?
0: En ese día cuando yo iba levantando así tocada chumbada a Naquito. A Naquito nomás no había ropa, y así para una, pues, la ruanita misma la hacían y lo enganchaban aquí y lo amarramos así. Así lo amarramos una huasquita y así, chumbando así, hacían chumbando a Naco de los 15 años, fue que llegó ropa, fue que lo dejamos. Así fue, ¿no? Y el primer día antiguo era puro, yo me acuerdo, lo antiguo nomás cuando yo iba levantando y... Nadie ponían, ni los hombres, eran puro pantaloncito nomás, muchitos, ni larga, no eran así. Y así iban pasto zamarro a trabajar. En la rosería yo iban a ir a puro zamarro porque agarraba zarza. En antiguo era pura zamarros que rozaban, iban a rozar, eran puros zamarros. Y ellos tomaban y se bombeaban, sonaban como un cuero, iban bombeando.
1: ¿Es amarro de qué? ¿De qué era?
0: Era de chivo.
1: ¿Ah, cuero de chivo?
0: Sí, cuero de chivo, el chivo se perdió. Y así era, ¿no? Y todo el mundo, eran esos arceros, si es un dragal, dijo, bueno, yo con ese amarro, pero no ponía zapato, puro patipelado y feliz andando.
1: Ese tiempo, sus padres, ¿a qué hora se levantan? ¿A qué hora madrugan?
0: Se levantan las 4.
1: Las cuatro
0: de la mañana levantan y bueno, nosotros que dormían mucho, mi mamá lo regañó, levante, se están durmiendo y así va, se van, cuando consiga marido no están durmiendo, eso, levántese en la cocina. Y toca que levanta, si no levanta le echo agua, dice. Así se van a regañar y yo he levantado y ellos, hay veces uno de día ya y nos quedamos en la casa y me dejaba era hilando lana, que está haciendo hilando lana porque yo voy a hacer un anaco y tocaba hilar cuando se tuvo chorote, no podíamos bien, así es que era.

0: Y antigua era así nomás era y no, y antigua los sabores era y no, puros amargos. Ya cuando yo me iba allá para los 20 que se fueron cambiando y ya se fue, dejaron el cuero de chivo, porque chivo se acabó. Antigua era puro chivo, sí que tenían y ojos sí, pelaban, todo para el más eran ponte de amargos. No sé, cuando ella hacía mingas y no es la minga rosería o la minga, ese es un pelán ganado. Y antigua ahí no hasta para abajo, mijo, tenían ganado.
1: O sea que ese día, por lo que se utilizaba harto lo que era el anaco, se cría harto lo que era
0: Sí,
1: ovejo.
0: ajá, puro ovejo nomás.
1: Ovejo, chivo y ganado.
0: Ajá, así era. Y nosotros, cuando ya tenían bebé, toca aquí cargar es con la hermana. Con el hermano ovejo era el que cargamos. Envolvían con él, el hermano lo cortaban un pedazo y sí se envolvían a nosotros. Así fue que fuimos creciendo. Así, ya cuando ya me lo iba a hacer, iba para 20, fue que se perdió ese de anaco, todo eso se perdió.

0: Anteriormente usted como menciona, ustedes crían mucho lo que era el ovejo, todo eso, lo que era el chivo, el ganado. Antes no molestaba nada.
1: Antiguo había muchos ladrones y se robaban mucho, tocaba que cuidarse mucho. De antiguo había mucho, hasta las bestias mismos lo robaban.
0: Pero no había así un animal que molestara. En otras partes, escuchaba que anteriormente jodía, no sé, un animal que se comía los ovejos, todo eso, no les pasó así.
1: Acá abajo que teníamos corral porque nos estaba robando, no sé, yo no sé qué animal era, pero no podíamos cogerlo, no, si talayaba no llegaba, y ya cuando íbamos a dormir era que lo mataba, pero él cogía, lo mordía era aquí.
0: En todo el pescuezo.
1: Sí, todo el pescuezo lo mordía y ahí sí lo como parecía, cogía, lo va arrastrando, lo va a echarlo allá abajo, lo echaba allá abajo en el monte, a la oreja allí. Apenas comía un pedacito y no, si no comía nada, y no comiendo el pecho, nomás se va. No sé si, pero es que no dejaba ver.
0: No dejaba ver.
1: No, ni donde mamá que trasnochaba, no parecía. Por allá dice que para allá, para Betania, ya anda ese comer ovejo, que andan haciendo daño ese. De cómo era que llamaba ese animal, está por allá. Están que talagueaban, pero no podían cogerles en todas partes. No, en todas partes hizo daño. Así fue que hizo, ya después se fue perdiendo. Pero como ahora ya no criamos ovejo, no llega. Así fue que nos estaba pasando.
0: ¿A los cuántos años usted consiguió su compañero? ¿Cómo lo hizo para conocer?
1: Pues él llegó y él me dijo pues que él era solo, que no tenía ni mamá ni papá, no tenía que ser que hago huérfano. Le dijo que me pensaba quedarse con usted, dijo, entonces, papá primero lo ha dicho, dijo, pues ¿por qué no lo recibía? Porque él no tiene papá. Yo necesito aquí también poner a trabajar. Así fue que lo vi, entonces él lo recibió. Ahí dijo que quedamos con él y él se puso, de ahí se alcanzó a comprar tierra, él tuvo hasta aquí fue que se falleció.
0: Anteriormente pues mencionan que digamos se pedía la mano, no,
1: Ah,
0: ¿usted se
1: sí,
0: hizo eso?
1: cuando, ah, sí, ah, yo tengo el cuento. Tú que aquí mandaban a pedir muchachas porque los hombres iban a recibir y no conseguían. Los antiguanos ya sabían cómo era. A mí me tocó ir a buscar hasta Pikachu.
0: ¿Está Pikachu?
1: Pacacho, hasta Pikachu fuimos. Ya después me tocó jugar para Tablón. Pues allá también anduvimos cuando uno tenía un día donde iba a recibir y mandaban. Ellos avinaban en el médico, entonces dice, sí, me parece que sí quiere salir. Te va y entonces ahí uno va llegando, va por las noches que va llegando uno, para allá va visitando.
0: Para ese tiempo, para la pedida de la mano, ¿qué se llevaba?
1: Entonces, bueno, entonces, toca que eres hasta ahí primero. Dice, entonces yo digo, bueno, siquiera vinieron, dice entonces. Que lo que va a hacer, entonces yo digo, eso es que venimos molestando a ver si nos facilita o qué piensa con nosotros. Entonces la mamá dice, pues si como están llegando, pues tiene que comprometerse a irse. Dice, hay que llevar aguardiente, llevarle, entonces hay que darle la mamá y los papás. Y lo que va a venir, entonces toca que darle unas copitas. Te le damos, dice, pues ya me toqué tomar, pues se me tocará ir, dice, pero entonces hay que llevar esa víbora, para que llevar es gallina sancochado. Dos gallinas le echamos y tiene que sancochar pan, arepas, yuca sancochado, la cacha, y así es que va. Arepas y las dos gallinas hechas, ya otro día hay que dejarlo dicho nomás. Bueno, pasó mañana venimos, entonces ella ya está listo para salir. Entonces ahí sí vamos llevándolo, sacamos, llevamos y bueno, ya lo que voy a recibir, llegamos a una casa, extiendan una ruana y bueno, hacen rodillar todos dos y ahí sí uno mismo toca que persignarlos y hay que, a los que si tiene papá, toca que pasar la mano a ella, y el papá lo da mano a ella, y el papá es que lo coge la mano, lo levanta.
0: Ah, ya entiendo. Así es que era. Ya cuando usted consiguió su compañero, ¿él cómo la trataba? O sea, ¿cómo era el trato? ¿Era responsable, no era responsable?
1: Sí, él dijo, si no andar, no va a andar bravo, no andar sopeando. Si maneja bien con mi hija, ahí lo dejo. Pues porque como él no tenía mamá y pues ni el papá hizo entrar así nomás. Y él llegó y pues él no era un follido, porque como el papá lo habló, dice, tiene que ser responsable, tiene que andar bien con mi hija, no andar sopeando, pero yo, todavía no muerto, yo lo veo. Y él no molestaba y él no tomaba y llegó, se dormía. Y así estuvo, y así último ya aquí fue que se falleció. Es que él puso a tomar mucho ese Coca-Cola.
0: Ah, sí, la Coca-Cola es mala.
1: Es que ese vergajo, pues acá yo iba, ¿no? Y él iba adelante a amanecer abajo, como había otra finca. Tenía casa, iba a quedarse. Entonces yo bajaba con el desayuno. Y yo, no, yo ya comí, y dice, no, mentiras. Y es que él le ha puesto ahí, es que llevaba litro. Entonces yo no sé cómo fue que puso cuidado al hijo, era que lo ha visto este un día que salió, ese el llamado vino, y él dijo, papá, sí que usted lo llevó en desayuno, ¿sí comía o qué? Dijo, si él no me quería, dice que ya estaba allí, si él, yo ando mirando en el rincón, tenía un litro de Coca-Cola y tenés un chuspa de pan, digo, ajá. Yo no sé si él será bueno esa Coca-Cola, ¿cómo será? Yo no sé si se muere, pero yo no tengo la culpa. Yo como no estoy abriendo la boca, lo estoy echándole. Le dije, ay, yo no sé. Llegó a entrar después y bueno. Llegó, se sentó en la cocina. Dice que sí que tosía y echaba mucha saliva. Y qué será. Y a último fue, se enchuja los pies. Y ahí llevaron los hijos para Cali, lo llevaron. Primero entraron Santander, y Santander dijo, no, este está muy grave, no recibimos, que lo lleve para Cali. Llevaron para Cali, bueno, ya echaron huevo para allá primero, tampoco. Y bueno, echaron para Cali, tampoco. Y el último trajeron en Caloto, nada, de cuatro hospital, no. No atendieron, es que papá se ha puesto a tomar ese. Yo sí le dije, dijo, pues si el mío que toma tanto, yo no estoy diciendo que tome ese. Yo ni nunca había tomado ese oso, yo voy para abajo y subo. Yo ni me acuerdo de tomar eso, le dije. Le dijo, no, pues ese dijo que están en la embocieron en el parato y se presentó a todos. Deja, dígalo, está todo zarandeado y cómo vamos. Para así un pesitico nomás si se podía rebanarlo, pero dijo, está tan cansado todo. Ya no hay remedio, pues que se hinchó, es que ha hecho. Pues ahí lo trajeron otra vez aquí fue que se... Ya no comió nada, fue que se falleció. Así, Coca-Cola, pues yo le dije, no, ustedes también van a tomar eso. Y no tomamos eso, Coca-Cola, se dice que es eso, está. Ha sido malo, dijo. Le dije, no, para más, nomás así, sí que tenían para allá abajo y a la hora donde que como se murió Andrés, que se lo quitaron, ahora ya no tiene.
0: Claro.
1: Yo veo ese no pura gaseosa, no, de manzana, dicen eso, nomás yo polimalta y así.
0: Pero usted no consume, ¿no consume?
1: Yo no consumo, yo cuando me tomo eso, yo digo, yo ya bajo la casa tomo ese. Raspo panela en agua cruda, tomo ese limón.
0: Sí, es mejor.
1: Que, sí.
0: Sí, es por eso que ya ahora la juventud se enferma mucho porque consumen muchas bebidas que son procesadas.
1: Uh-huh. Y ahí con eso así tuvo, ahí hasta todavía estaba joven y por eso fue que se murió. No, si eso, pues no hubiera tomado eso. Yo le decía, pues para eso uno deja eso, yo lo dejo. Café, y yo me parece, si va a ir más de abajo, pues si hay café, y haga café, pero no sé, no hacía caso. No hacía caso, ya ve que el mijo se murió, porque no, yo no le estoy diciendo, no tengo la culpa, que el mijo se murió, y ¿para qué tomó eso? Pues? Entonces ya está grave, le dije, ¿para qué tomase eso? Eso ha sido malo, y ¿por qué poner a juntar todo el mundo tanto, ve, de llevar ese café? Uy, ahí abajo no había panela, también, no había nada de agua panela, se toma, le dije. no contestaba porque ya estaba grave. Pues no es culpa uno, usted mismo que se pone a tomar eso. Yo sí nunca he tomado eso, ni Coca-Cola, ni la gaseosa, ni quiero, no, ni siquiera, no tomo, le decía. Yo estés caminando nomás, le decía. Pues fuera puesto tomar así, yo tampoco ya me estaba. Pues. Así fue que pasó, estaba todavía joven.
0: ¿Usted con su compañero cuántos hijos tuvo?
1: Ahí tengo, son 4 mujeres. Otro llama acá abajo, mi hijo vive, llama Balbina, y otro llama de aquí, Chimecuato, Lorenza, y de Cali son otro llama Mari, otro llama Nora, eso, y Camilo que llama, él vive en Broches, que vive, yo le, el hijo último, es que él se quedó conmigo aquí, eso nomás son.
0: Desde que comenzó la recuperación de tierra, ¿usted con quiénes fueron los que comenzaron? O antes, ¿cómo era, digamos, cuando estaban los terratenientes? ¿Quiénes fueron los terratenientes en esta vereda?
1: Esta vereda, este reteniente, pues, sí. De reteniente, más acá no hubo tanto. Más reteniente fue a Chumecueto, fue que hubo tanto. Y de acá, de aquí, tampoco, sino que, pues, el mismo bajó ofreciendo que nos quedara a nosotros para arriba, porque yo voy a venderlo, porque ya han llegado lo que van a mandar, ya vienen, dice que son de Tintinlame, viene, yo no voy a estar peleando con todas las comunidades, pueden quedarse ustedes, pero bueno, dice. Y en Ana María, don Finón y Seguro tampoco no peleó, y en el Cor de la Paz se lo entregó ese también. Ya tenía para Carrizal también, todo se entregó así nomás, y él también no se vendió nada y se fue. Ya, él sí estaba viejito y él se murió. Todos se murieron, la mujer y los hijos, dos hijos como que viven en Santander. Así nomás hubo, eso de antigua eran muy buenos, porque cuando se iban a buscar maíz hasta allá, y ellos cogían, los regalaban. Se tenían tan pegando ganado y regalaban unos 4 libras, bueno. Y lo fiaban carne, y si no, papá iba, lo traía. Para que trajera carne, no podían traerlo. Él lo prestaba la bestia. Eso no, así esas personas de antigua no eran groseros, ellos no eran groseros, eran muy, muy buenas personas, eran. Pero se murieron todos y de acá pues sí se fue, y de acá también de vino Rafael también se murió. Ya se perdió la finca y se fue para Cali, y como que para allá se murió. Y la casa que tenían en Paraíso, ese, la casa está allí. Como que nadie no vive allí, yo no sé cómo era. Eso es que es más, es no es mucho. Parte sería que, pues más antes, más lejos sí había mucho pájaro, llegaban gente, lo mataban, decían. Ya como ya llegaron cooperación, que llegaron Tintinlambe ahí, nomás se hicieron recorrer todos y ya se perdió todo eso.
0: Ajá, ¿quién era el Tintinlambe?
1: Tintinlambe no era, pues no, yo no sabía dónde fue que vinieron, y en Tintinlambe llegaron nomás. Y llegaron, dice que son de esos son guerrilleros, pero son de esos, son contra de los de la comunidad que son. Ellos que vienen cooperando porque se dieron cuenta, los patrones me metían a trabajar mucho, llegando mucho terraje, que no lo dejaban ni almuerzo, y no trabajando todo el día sin descanso. Entonces allí fue que se dieron cuenta, entendí, mami, y ellos fue que fueron dando retenientes esos. Allí fue que se fueron cavando y ellos se fueron, ellos fue que fueron quitándolos. Eso fue que entregaron, fue acá Chumecuato también, y aquí pues aquí también fue, aquí no había nada problema, pero como ya digo, el Tintinlambe hicieron reguñón abajo, y ¿qué parte van a salir? Ustedes van echando ojo, nosotros vamos a mirar donde tiene la gente blanco que están cooperando tierra, pero ahora ya no es para ellos, sino que ya es para los indígenas. Así, entonces, así fue que nomás, igual, igual, y aquí que nosotros aquí cogimos, cuando ella también, ya, ya también se salieron. Nomás se también salió con él sí tenía bastante tierra, pues hasta allá, lo mamello, y se fue, eso sí era grandísimo. Y aquí es que era un poquito menos. Pero era grande, pero era muy jodido, sí. Es que tenía ganado, y no sé, no pelaban ni uno, y no. Ahí vea, los ruan eran los ganados, los ruan eran los ladrones, sí. Por no darle comer a la gente, se pierde, diciendo, sí. Y así fue que se fueron cooperando, porque el Tintín Lama fue que fue, hicieron cooperar la tierra. Ahí fue que se acabó lo que están robando, los ladrones, y se perdieron. Dijo que ahora si nadie no se oye, que ahora tal parte está robando, que se perdió el ganado, ¿no? Ahora se calmaron todo. Eso fue que se quedó allí.
0: Anteriormente, ya después, cuando ya se fueron los terratenientes, ¿cómo empezaron a trabajar? ¿Cómo se organizaron?
1: Pues nosotros organizamos, fue toda la gente, pues diciendo, ahora vamos a trabajar, porque ya nos están entregando la gente, si van ahí, pues vamos todo un día, tienen que salir todos a realizar potrero, y eso sí, toda cantidad salieron, y como tenía de acá, abajo, y todos agarramos de acá, y nosotros llevamos bulla, cocinamos para allá, bajo el almuerzo, bueno. Ya cuando ya subimos de aquí, cagando, íbamos de aquí para arriba, íbamos realizando, ¿no? La gente sí acompañaron, gente acompañaron mucho de La Paz, y nosotros también íbamos a acompañar allá a sí mismo. La última hora es que se cambiaron, ahora ya no acompañan. Ahora estamos ese entre toda la comunidad, nomás que estamos trabajando. Eso es lo que luchamos nosotros, sí.
0: Los que lucharon, ¿quiénes fueron aparte de usted?
1: Pues lo que lucharon era mis amigos, era llamado Marcos Medina, y don Paricio, y los hijos. Y los hijos, yo no sé, están trabajando, y lo último, se salieron, caso volvieron. Y solamente si no. Sí, ellos no lucharon, otro llamado Alfonso, pues ese, él se falleció. No, y los hijos no se acompañaron, solamente a los que viven, nomás que están por acá. Más hacia allá abajo ya no sube. Uno nomás que sube allá abajo, que llama Marcelino Urquén, él sí sube. Él está en comunidad mismo. Eso es lo que trabaja.
0: ¿Usted por cuántos cargos pasó, digamos, por el grupo comunitario, por la junta? ¿Cuántos cargos ha tenido?
1: En la junta yo no he entrado, pero solamente en la comunidad, no fue que entré como dos veces. Bueno, ya salimos, bueno, y íbamos entregando otros, así fue que vimos. Yo lo que podía, nosotros manejamos muy bien con la gente cuando trabajaban, y yo teníamos gallinas y pelaba gallinas para el trabajo, todo, y si hacíamos, y como ya lo hacía, sembrar maíz, y bueno, pelamos mote, hacemos mote, echamos yuca, cacho. Así hacíamos almuerzo. Pero hoy día ya no siempre lo hacen, ni comen maíz. Pero nosotros ambos fuimos luchando, porque en La Paz, que le digo, ahí en La Paz también, y dijeron que ahora no, y esa finca donde seguro lo va a dejar, y siempre, entonces nosotros vamos a luchar, y de La Paz era nueva colonia. Eso sí, subieron, y allá también me fui a ayudar, y allá también anduve colaborando así por ambos, y ellos venían a trabajar también. Así fue que hicimos, y ellos venían a colaborar acá, y nosotros, yo iba para allá. Así por ambos, porque no estaba alcanzando el trabajo, lo intentamos así. Así estuvimos luchando, y bueno, ya de La Paz acompañamos. Yo casi en 4 años yo trabajé allí. Ellos trabajaban día martes y nosotros trabajamos día lunes. Así estuvimos luchando, y ya último, ya después me cansé porque no seguí. Pues ellos sí dicen de la asamblea para que no acompañemos, que no trabaja, pero vaya, dicen, pero cuando hay veces no quiero ir, no voy. Antes hacían así, pues estuvo así, nosotros sí luchamos hasta que ya, bueno, yo nosotros, en esos días nosotros cuando ya dijeron, pues antes de entregar hijo que fueran subiendo a trabajar y ya abajo nos tocó a las 4 de la mañana levantarse, sembrar papa allá arriba en lo frío. Y nosotros fuimos, sembramos papa, sembramos repollo, lo que pudimos. Ya nos cantamos, lo dejamos allá y se ya que fue potrero. Sí, cuando nosotros en el dueño ya llegó, él no era ni grosero, él era muy tento. Pues usted ya que es mano usted, ya yo me voy, dijo, bueno, ven, pero súbase hoy todos, cuánto van a entrar, tú en súbase en todo, para que se den cuenta cuánto ganado van a quedar. Y se quedaron 30, de otra más de 30 lo llevó él. Más de 30, entonces bueno, ya dijo, ganó, se fueron criando y también nosotros agarramos a ordeñar la leche. Bueno, ya en esos días venía Carlos, llegaba hasta Llana María, iban a dejar hasta Llana María dejarlo, lo compraban y así lo llevaban, así último. Ya cansaron, ya no lo dejaron vender, ya acá nomás compraban, bueno, sí, así estuvimos.
0: Ya para ir finalizando, usted todo lo que nos ha contado, usted qué le dice a la juventud, sabemos que ya, pues ya no hay terratenientes, ya somos libres. Uh-huh. Entonces, ¿usted qué le dice a la juventud?
1: Yo le digo, pues ahora gracias a mi Dios, pues ya nos calmaron. Entonces ahora nosotros sigamos sin pensar nada, sin miedo. Otro dice que pues viene a matar gente, viene de pronto los mata, dicen, no, y se pone a pensar eso, pues sí. Pero ahora ya se acabó eso, ahora no hay. Se acabó, ahora estamos calmados, digo. Eso es lo que estamos. Ahora si no se huye a ninguna parte, más antes sí se huía a matar mucha gente. Ahora amanecieron muertos para allá en la montaña, dicen, pero ahora no, ahora se calmó, ahora no hay nada. Ahora quedamos libres nosotros. Entonces nosotros nomás estamos trabajando, ya que ahora ya son los jóvenes que están trabajando, porque ya abuelos se acabaron. Eso nomás que estamos.
0: O sea que ya son muy pocos los que
1: sí,
0: nosotros, salen a trabajar.
1: Sí, un poco nomás, ya somos, seremos 12 nomás. 12 nomás trabajamos ya. No sé, se acabaron los abuelos. Ya los que se tienen los hijos, esos que ya jóvenes están trabajando.
0: Uh-huh. Muchas gracias, Mayora, por compartirnos toda su historia. Muy agradecido. Uh-huh. Entonces, espero que siga con buena salud.
1: Sí.
2: De esta manera vamos finalizando este programa. Pero antes enviamos un saludo muy especial a la mayora Casilda Medina Adagua, quien nos compartió su valiosa historia. Gracias a todos por su sintonía. Que tengan un feliz resto de día.

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2: Son las 11:53.

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1: 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Entonces el mediodía con 2 minutos ahí para toda nuestra comunidad que también nos escucha en cada uno de los diferentes territorios, en cada una de las diferentes comunidades. Una vez más, los acompañamos en esta segunda emisión de la Minga Informativa, ya 3 días del mes de junio. Ahí para toda nuestra comunidad que también nos escucha, nos sintoniza en cada una de las comunidades. Ahí estamos bajo la dirección de Jesús Enrique Campo en la coordinación de Giovanna Pachú. En la supervisión de las autoridades ancestrales del territorio de Jambalón. Así que sean todos bienvenidos y bienvenidas a esta segunda emisión de la Minga Informativa para toda nuestra comunidad. A continuación nos vamos con los titulares para toda nuestra comunidad que también nos escucha a esta hora.
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0: 12 del mediodía con 3 minutos ahí para toda nuestra comunidad. Bueno, trabajo de contrato realizó la vereda Altamira Bateas. Balance electoral en el territorio de Jámbalo. Territorio de Jámbalo participa en la reunión regional de ATEA. La Asociación de Fruticultores recibirá capacitación durante este año 2026 con el Servicio Nacional de Aprendizaje SENA. Avances y retos en la construcción de la educación propia en Jámbalo. Pero son las diferentes informaciones que le estaremos compartiendo para toda nuestra comunidad, que también nos escucha a esta hora del mediodía. Rápidamente nos iremos también con el desarrollo de las informaciones para toda nuestra comunidad.
1: Desarrollo de las principales informaciones.

0: Dos del mediodía con 4 minutos ahí para toda nuestra comunidad que también nos escucha en cada una de las diferentes comunidades. El desarrollo de las actividades tiene que ver, a ver, rápidamente, trabajo de contrato realizó la vereda Altamira Bateas. Bueno, como comunidad de la vereda Altamira Bateas, en pro de seguir fortaleciendo los trabajos comunitarios y buscando también los recursos para la Junta, también para la Junta de Acción Comunal, realizó un importante trabajo de contrato el día 1 de junio en la vereda El Trapiche, zona media del territorio de Jambalón. Este trabajo consistió en la recolecta de café. Bueno, se contó con la mayoría de la participación de la comunidad. Han acatado el llamado que también hizo la Junta de Acción Comunal, logrando el objetivo de trabajo que se tenía. Asimismo, como presidente de la Junta de Acción Comunal, da a conocer un poco los avances que se ha hecho en los proyectos plasmados en el Plan de Desarrollo Municipal y los diferentes trabajos que han venido realizando. Así que escuchemos a la presidenta de la Junta de Acción Comunal de la vereda Altamira Bateas, que también nos da a conocer ese importante balance para la Minga Informativa.
1: La emisora Voces de Nuestra Tierra, que también nos ha tenido en cuenta, entonces tuvimos un trabajo de la

0: junta, que también ya estos son los, digamos, días que tenemos como trabajo de junta. Pues tuvimos un contrato de la acogida de recolectar café, entonces sí, agradecer a la comunidad que participó, también agradecer a los jóvenes, a los niños, a los mayores, a las señoritas, a las señoras, pues, que nos acompañaron. Y sí, una buena participación de 65 personas. Entonces, pues, agradecida también por el contrato que nos habían dicho. Y se alcanzó, pues, a recolectar todo el café que se tenía que, bueno, terminar en el día.
1: Bueno, cuéntenos asimismo, pues, el llamado que se le hizo a la comunidad, bueno, ¿cómo fue la participación de ellos? ¿Algunos faltaron? Bueno, ¿qué se está manejando, bueno, para las personas, pues, que no llegaron, ¿no?
0: Pues sería, pues, invitarlos para, también se ha hablado de otro contrato, pues también sería invitarlos para ese día, y pues, porque pues siempre hubo buen personal, y pues uno sabe que hay veces las personas están enfermas, otros tienen también su trabajo. Entonces, pero sí, pues, invitarlo para el otro contrato que haya, pues, que salgan masivamente. Y no solamente agradecer a la comunidad que acompañó.
1: Bueno, en esta temporada de cosecha, pues, que está en más de uno, bueno, por acá aparte de la zona media, zona alta, entonces, bueno, ¿cómo han brindado, pues, esa comunidad, bueno, el trabajo para las otras comunidades, ¿no? O pues ellos también los han venido a buscar.
0: Sí, pues este contrato se hizo también para recolectar fondos en la junta, pues como nosotros, como junta, también se nos estaba recabando el recurso, entonces por eso recibimos un contrato en la vereda del Trapiche. Y ¿no? Agradecer, como le digo, pues a la comunidad, a la comunidad de, o a los comuneros de la vereda Altamirabatés, que fueron a recolectar café allá. Entonces, sí, agradecer, solamente agradecer, y que sigamos así en unión.
1: Bueno, dentro, pues, de esta comunidad, pues, se ha hecho diferentes trabajos también, ¿no? En algunos tiempos atrás también han hecho mantenimiento de vías. Bueno, ¿qué otros trabajos han venido realizando como Junta de Acción Comunal? Pues ya se entiende que ya entregan, bueno, su periodo como presidente, ya se eligió como el nuevo presidente también, entonces, bueno, avanzar sobre esa parte, bueno, ¿cómo es el informe también?
0: Pues entre ya en los 4 años que estuvimos, pues, ¿no? Digamos, se hizo los trabajos de junta, arreglar las vías, bueno, trabajos que salen en, y como junta, pues ahí también coordinando con el grupo comunitario y la escuela. Pero pues ya culminando los 4 años, pues se ha hecho muchos trabajos, y la gente, pues, me ha colaborado, aportado con sus trabajos, y también sería de agradecer, porque uno como junta, pues, programa los trabajos, pero si no llegan, pues no podemos, también nosotros como directivos solo no podemos avanzar. Entonces solamente sería agradecer a la comunidad, y ellos sí, cuando es para trabajo de la vía, ellos están, digamos, salen participar hartos, entonces, pues, sería agradecer. Y pues en tema de los proyectos, pues también ya se ha hecho digamos, los proyectos que se ha dejado en la vigencia de estos 4 años, también ya se vean realizando, y nos queda un proyecto, entonces, pues, te haríamos en el empalme para el nuevo presidente.
1: Y dentro de su periodo como presidenta, asimismo, pues, las proyecciones que se hicieron con la alcaldía, bueno, ¿se hicieron ese cumplimiento? Bueno, ¿qué proyectos también, pues, se manejaron, no?
0: Sí, cuando entramos nosotros, pues, digamos, cuando entramos, digamos, yo como presidente y los directivos, pues, cuando estuvo el alcalde James Medina, pues, se hizo unos proyectos, y ahorita con la alcaldesa con Emilsen, pues, también otros proyectos, y gracias a Dios, pues, hemos tenido proyectos, y solamente agradecer ahí a la alcaldía. Entonces, y lo mismo en el cabildo, y son los proyectos que se han proyectado y han cumplido. Entonces, pues, nos queda un solo proyectico, pues, es este. En esta vigencia, pues, no se alcanzó. De pronto el nuevo presidente estará ya también gestionando para seguir con los nuevos proyectos.
1: Bueno, asimismo contar, bueno, a nuestra comunidad, bueno, los proyectos que se están manejando, asimismo los comuneros, pues han estado muy al tanto, ¿no? Ese mensaje también para toda nuestra comunidad, bueno, seguir fortaleciendo, así como lo han hecho, y pues seguir unidos, ¿no? Igualmente, pues hay diferentes trabajos que tiene la Junta de Proyección, entonces continuar, asimismo, pues hay varias organizaciones existentes, pero son las mismas personas, entonces pues fortalecer también esa parte.
0: Sí, como en el tema pues de los proyectos, hemos tenido la Casa de la Cultura, mejoramiento de vía, el embalastrado, y ahora último acá la, digamos, el proyecto de caña panelera, entonces, y la cancha que los jóvenes o digamos la comunidad anhela tener esa cancha, pero pues digamos no se puede mejorar así de eso toca esperar, entonces pues y ahí poco a poco pues se va, digamos, los proyectos van avanzando. Y no solamente quería agradecer a la comunidad que cuando uno le digamos hay trabajos, ellos participan, y solamente quería agradecer y que sigamos unidos, porque pues si no hay unión, pues las proyecciones que haya pues no van a avanzar, porque pero pues aquí como comunidad se ha llegado a esos proyectos, y a las familias también se le ha llegado proyectos pequeñitos, pero pues también tienen que valorar, porque pues esos proyectos cuando es regalado uno hay veces no lo valora, pero pues ahora que recibimos proyectos pues hay que valorar. Y también pues agradecer, como digo, la administración municipal y el cabildo, y seguir así, como le digo, unidos, porque si no hay unión pues los trabajos no rendirían.
2: Dos del mediodía con 13 minutos ahí para toda nuestra comunidad que también nos escucha en cada uno de los diferentes territorios. Bueno, ahí está la información. Bueno, ese trabajo que también se viene realizando ahí como comunidad de Altamira Bateas, y nos da a conocer esas proyecciones pues que también se lograron cumplir en este periodo de presidente. Hay muchas de las comunidades también pues se eligió ese nuevo presidente, ya estarán, bueno, entregando cada uno su informe. Más de las informaciones por acá rápidamente. Balance electoral en el territorio de Jambalón. Desde la coordinación del plan de vía se comparte el balance general de las elecciones presidenciales realizadas el 31 de mayo del presente año en el territorio de Jambalón. Asimismo se expresa un agradecimiento especial a toda la comunidad que participó masivamente en esta jornada democrática, ejerciendo su derecho al voto de manera responsable y comprometida con el futuro del país. De acuerdo con el balance preliminar, se estima que aproximadamente un 20% de las personas habilitadas para votar no pudieron participar en primera vuelta, en esta primera vuelta electoral. Por esta razón, se hace una invitación a toda la comunidad para que el próximo 21 de junio, fecha en la que se llevará a cabo la segunda vuelta presidencial, acudan a las urnas a ejercer este importante derecho ciudadano. Bueno, de igual manera, pues se socializaron algunas de las propuestas presentadas por el candidato a la presidencia, Iván Cepeda. Por otra parte, durante la jornada electoral, bueno, se identificaron algunas dificultades en los diferentes puestos de votación ubicados en el territorio de Jambalón. Esta situación serán analizadas con el propósito de fortalecer los procesos organizativos y garantizar mejores condiciones para el desarrollo de futuras jornadas democráticas en el municipio. Ampliamos la información con Harold Secue, coordinador Plan de Vía Proyecto Global, que nos da a conocer pues ese trabajo que también se realizó como comunidad del territorio de Jambalón.
3: Un cordial para todos nuestros oyentes de Voces de Nuestra Tierra, y desearles un bonito día en nombre del Plan de Proyecto Global y las autoridades NEJUES de nuestro territorio de Jambalón. En primer lugar, yo creo que tenemos que agradecer enormemente el gran esfuerzo que hizo Jambaló por ir a las urnas, ir hasta cada punto de votación a depositar su voto. Es muy importante este voto orgánico que tenemos en el territorio de Jambaló para seguir o continuar con las propuestas del gobierno del cambio. Hay que decir que a Colombia lo ha gobernado más de 200 años los partidos políticos de derecha, camuflados entre liberales, conservadores, el partido de la U y todos los que han surgido en estos últimos tiempos. Pero con el presidente Gustavo Petro, que propuso el pacto histórico, pues se ha logrado tener presidente y es una orientación política que se ajusta a las necesidades de los pueblos que siempre hemos reclamado tener más derechos y también poner un presidente. Yo creo que los pueblos indígenas allí hemos logrado con el presidente Petro, y ahora lo que corresponde es continuar con ese proyecto político que tenemos aquí en Colombia y que nosotros los caucanos, los jambalueños, somos promotores de esta apuesta política. Entonces, nosotros para estas elecciones que ya el pasado domingo se registraron en Jambaló, pues nosotros tenemos aquí en Jambaló aptos para votar. En el censo electoral tenemos 10.320 personas. De esos 10.320 personas que pueden votar, llegaron a las urnas 8.126. Por eso es muy importante tener estos datos. De esos 8.126 votos, hay 64 votos en blanco, y faltantes por votar de los 10.320, faltarían 2.194 personas que no votaron esta vez. Y estas 2.000 personas que no votaron, pues es la invitación a que este 21 de junio lo hagamos de la mejor manera, por compromiso social, político, porque si vamos ya a la lista de votación por candidato que se registró, por Cepeda votaron 7.658 personas. Por Abelardo El Estrella votaron 190 personas. Por Paloma Valencia, 146 personas. Perdón, 46 personas. Por Botero, 19. Por Fajardo, 7. Por Roy Barreras, 6. Por Claudia López, 6. Por Murillo, 4. Por Uribe, que fue el papá de Miguel Uribe, 6 votos. Y de ahí para allá, pues, hay otros voticos, entre 3 y 2 votos, que son muy poquitos, pero esta votación es que necesitamos unirla para llevarla a Cepeda. Ahora, yo creo que es muy importante hacer conciencia, hacer reflexión de las personas que votaron por Abelardo El Estrella y por Paloma Valencia aquí en Jambaló. Sin duda alguna, hablamos de democracia, y aquí hay dos tipos de democracia. Está la democracia participativa y la democracia representativa. En este caso, nosotros estamos buscando la democracia representativa, porque es el gobierno quien nos representa, y por ende, pues a uno le preocupa, ¿no? En un territorio como Jambaló, donde hemos vivido la guerra, donde las tierras han sido luchadas, donde para ganarse un proyecto hay que hacer mil maromas, y con el presidente Petro lo hemos logrado. Y aquí hay una situación que uno no puede entender por qué la gente apoya a Abelardo. O sea, la gente que apoya a Abelardo, yo creo que alguna simpatía se tiene, pero siento que este señor nos va a hacer mucho daño. ¿Por qué? Porque este personaje ya tiene en sus manos un grupo de abogados que están, sin ser presidente, ya están haciendo actos legislativos. Ya están haciendo muchos decretos, se habla de más de 70 decretos para tumbar todos los decretos sociales y ahí sí él proponer sus propios decretos. Entonces, allí es una cosa muy complicada. Ahora, seguramente propone decretos porque todas las acciones sociales que ha hecho el gobierno de Petro ha sido por decreto. Por ejemplo, el 1811 que tiene el Cauca, el decreto 1953, el decreto del CISPI, el decreto de educación. Y si gana este señor, es muy posible que todos esos decretos no los va a anular, sino que saca otro decreto para decir no hay financiación para esos decretos. Entonces, eso es bastante preocupante. Pero lo que más preocupa es que Colombia ha sido uno de los países que, de hecho, no estamos de acuerdo con el fracking. Tal vez hablar de fracking, esta palabra incluso en inglés no se entienda, pero fracking consiste en perforar la tierra, desfragmentarla abajo para sacar gas y petróleo. Entonces, lo que este presidente dice, no, yo voy con el fracking, ¿qué cuento de páramos? ¿Qué cuento de biodiversidad? ¿Qué cuento de selva? Y yo creo que esto es duro para nosotros que hemos defendido el territorio y la naturaleza. Entonces, es la situación que nosotros tenemos. Nosotros tenemos los resultados de los votos por cada mesa de votación y pues yo creo que salieron votos muy importantes, pero también tenemos que decirle con toda confianza y con toda responsabilidad que Jambaló nosotros le seguimos apostando al pacto histórico, al gobierno del cambio, y quienes votaron por Abelardo de la Estrella, pues los invitamos a que investiguemos, a que preguntemos y miremos lo dañino que sería tener un presidente como Abelardo de la Estrella. Entonces, es como la orientación o el llamado que le hacemos nosotros.
4: Muy importante el balance que usted nos ha dado del pasado domingo de las elecciones presidenciales que hubieron en nuestro territorio de Jambaló. ¿Cuáles de pronto fueron las dificultades que se evidenciaron de pronto en los diferentes puntos de votación?
3: Bueno, todo proceso tiene sus grandes posibilidades y tiene sus bajas o sus dificultades. Yo creo que una de las dificultades fue que la gente es positivo, pero también se convirtió en negativo, es que la gente madrugó bastante y hubieron colas demasiadas largas, que la gente quería votar rápido y pues a la hora de buscar en qué mesa le correspondía, hacer todo ese trámite, pues se demoraba un poquito y la gente como que dice, no, yo vine a votar y ya atiéndame que me voy. Entonces allí es pedir paciencia. También nos decían los que estuvieron en las mesas que llegó mucho joven también, apresurado a querer votar sin pasar la fila. Y pues allí también llamamos a nuestros jóvenes que pues hay momentos en que hay que tener paciencia en la vida porque las cosas no son como marcha nuestra emoción de nuestro corazón. Entonces, es una situación. El tema de los transportes a veces se convierte también en una dificultad, pero a la vez fortaleza, porque es que uno propone una hora, pero siempre los vehículos se demoran un poco, o tal vez la gente que está en carretera dice espérame un momentico, y pues por la amabilidad que tienen los conductores esperan a la gente, y algunos se quedan, algunos se van a pie, otros se van a pie y vuelven en el vehículo. Entonces es una situación que hemos tenido. Entonces para el 21 sí esperamos nuevamente organizarnos para hacer que estas cosas funcionen de parte de la guardia, de los jurados. Muy importante. Otra dificultad, tengo entendido que surgió en la zona media porque hubo cambio de mesa, pero bueno, fueron situaciones que se dieron en el momento y se trataron de resolver. Entonces, para este 21, pues nuevamente esperamos que la gente, como ya votó, y los que no votaron, hacerlo. Y los mayores. Los de la tercera edad, pues también buscar un nieto, un niño que lo acompañe, es muy importante, y pues eso está dentro de las normas, que no se debe prohibir, porque pues un adulto mayor, si necesita un acompañante para ir al médico, ¿cómo no va a necesitar un ayudante, un niño que lo ayude para ir a hacer este tema de de colocar su voto. Entonces, pues esa es la situación que le podemos compartir y vamos a estar muy atentos. Esperamos que las juntas de acción comunal, los dinamizadores de cada vereda, incluso hay compañeros que dicen que por el artículo 127 de la Constitución y que son funcionarios públicos no pueden hacer política, pero yo creo que podemos incidir. Y podemos incidir desde nuestra familia, desde nuestro hogar, desde nuestros más cercanos. Y pues es una apuesta y un trabajo que tenemos que hacerlo todos.
4: Don Jaro, quiero que así, a grosso modo, nos dé a compartir un poco sobre cuáles son las propuestas que tiene el doctor Iván Cepeda. De pronto muchas de las personas no tienen este conocimiento, entonces sería bastante importante que demos ahí a conocer para toda la audiencia que nos está escuchando.
3: Es muy importante ir conociendo de las propuestas importantes que tiene Iván Cepeda. Entonces, por ejemplo, Iván Cepeda, uno de sus primeros puntos, habla de la lucha contra la corrupción. O sea, es una propuesta que beneficia al pueblo colombiano, porque Colombia es un país donde todos sus habitantes podrían vivir de la mejor manera, con las mejores tierras, con la mejor educación, con la mejor salud, pero la corrupción está haciendo que esto no se dé. Igualmente, la revolución agraria y ambiental, que tiene que ver con el acceso a la tierra, el apoyo al campo, a la producción, el cuidado del agua y la protección. Hoy que estamos hablando del proyecto ambiental en Jambaló, tiene que ver mucho esto, porque si no hubiéramos tenido una ministra como la que hubo, la amazónica, que nos aprobó el proyecto ambiental, y no hubiéramos tenido un presidente que se prestó para decir vamos a cuidar el medio ambiente, pues seguramente no habíamos podido tener un proyecto importante como el proyecto ambiental aquí en Jambaló. Entonces eso es importante. Otro punto, el punto 3, más derechos y menos pobrezas, tiene que ver con ampliar la salud, el tema de educación, el enfoque especial para la primera infancia, el combatir el hambre y la desigualdad aquí en Colombia, que es una de las apuestas importantes. La cuarta apuesta que tiene el presidente, nuestro presidente, que ya próximamente irá a ser Iván Cepeda, el cuarto punto es la paz total y el diálogo, los diálogos humanitarios. Es continuar fortaleciendo los diálogos de paz, la negociación con los grupos armados, atención a las víctimas que ha dejado este conflicto. El quinto punto en su agenda programática es la seguridad humana. El sexto es la democracia y la participación. El séptimo es la economía por la vida. Y aquí en la economía por la vida tenemos que hablar que con este tema se propone impulsar la producción nacional, el empleo digno y el tema formal. Apoyar a pequeñas y medianas empresas. Una economía también del servicio de las... Una economía al servicio de las mayorías y no de unos pocos como se ve actualmente. El tema de la diversidad sexual, la igualdad en la diversidad sexual es un derecho que tiene todo colombiano y también es la apuesta. Y el punto 9, que es la soberanía y la política exterior, que tiene que ver con la defensa de la soberanía nacional, la política exterior y la autonomía de paz y la solidaridad, y la protección y el apoyo a migrantes colombianos. Lo que hizo Petro cuando Donald Trump iba a mandar amarrados a nuestros colombianos para Colombia, Petro dijo, un momento, así no son las cosas, y reversó esa decisión del presidente de los Estados Unidos. Entonces, yo creo que son apuestas muy importantes que se tienen y son apuestas que se construyen con el pueblo, con la sociedad. Entonces, aquí hay un dato importante que tal vez la gente no se dio cuenta en el gobierno de Gustavo Petro. Por ejemplo, el Plan Nacional de Desarrollo lo construye solamente los gobiernos y sus aliados. Pero Gustavo Petro, para construir ese Plan de Desarrollo que está terminando, convocó a todos los sectores del país y nos tocó casi un mes en Bogotá estar analizando, mirando, orientando y negociando con los ministerios nuestras propuestas como pueblos indígenas. Primer plan de desarrollo que se hace con los pueblos. Es así como también aquí en la alcaldía de Jambaló, cuando se gana una apuesta a la alcaldía, pues el plan de desarrollo no lo arma la alcaldesa sola con su equipo, se hace en la comunidad. Y yo creo que este es el reflejo importante que tiene esta campaña importante que está haciendo con Iván Cepeda. Pues esos son los datos que le podemos brindar en esos momentos. Hay datos de votaciones por mesas, por veredas, pero pues yo creo que es mucho detalle y también damos a conocer solamente las generalidades en esos momentos.
2: Entonces el mediodía con 31 minutos, pues es un balance que también nos dan a conocer a toda nuestra comunidad. Bueno, por parte, asimismo también por otra parte, bueno, se hace la convocatoria a la Comisión Política del Plan de Vida Proyecto Global, que se estará llevando a cabo el día viernes 5 de junio del año 2026, donde se estarán abordando tres temas de gran importancia. Esta convocatoria va dirigida para los grupos comunitarios, autoridades vereales, coordinadores de quihuetenas por zonas, juntas de acción comunal, rectores de las casas educativas, yatztenehuesh, líderes comunitarios del territorio. Entonces sigamos escuchando también lo que nos comparte el coordinador del Plan de Vía, bueno, sobre esta importante actividad.
4: Ya pasando a otro tema, quiero que nos comparta la convocatoria para la Comisión Política del Plan de Vía Proyecto Global que se tiene previsto para este viernes 5 de junio.
3: Sí, compañero, igualmente mencionar que desde la semana pasada hemos sacado una convocatoria para retomar las comisiones políticas del territorio de Jambaló. Sin duda alguna, hemos venido haciendo el trabajo, conversando, encontrándonos, pero sí se hace necesario retomar este trabajo que hacían los anteriores nehues, hoy yatztenehues, y es las comisiones políticas donde se invitan a presidentes de junta, a cambues, a yatztenehues, líderes comunitarios, para que hablemos en esta ocasión tres temas principales. Uno es la contextualización política del parte del cuerpo de nehues. No solamente lo político electoral, sino la contextualización que tiene que ver con el territorio. Tenemos varios temas frente a lo que ha venido sucediendo en Jambaló, que queremos hablarlo internamente, tranquilamente, en este encuentro. Igualmente, hay otro tema que queremos hablar. Tenemos algunas situaciones territoriales aquí en Jambaló, lo que tiene que ver con nuestros linderos, con nuestro título republicano, y pues son temas que los yatztenehues y todos los líderes deben conocerlo de primera mano. Y también el tercer punto para este 5 de junio es hacer algunas orientaciones y recomendaciones conjuntas que nos permitan llevar la información y también poder generar algunas agendas que sean importantes para hacer que este proceso del plan de vida, el cuecuenehues, incluso la administración municipal, pueda seguir ejerciendo este trabajo que también ha sido una lucha interna que en Jambaló, pero con la buena información que tenga la gente podemos actuar. Yo creo que ya para finalizar es muy importante que la comunidad esté informada, porque si está informada reflexiona, y si uno reflexiona puede decidir y actuar frente a las propuestas tanto de la vereda, que es muy local, del territorio como es Jambaló, de la organización regional zonal ASINCRIC, y también de las políticas nacionales como es Colombia. Entonces, una comunidad informada puede decidir de la mejor manera.
4: ¿Para este encuentro pronto se tiene algún transporte o cada uno llega por su medio?
3: Estamos concretando la participación porque por lo general la mayoría llega por su propio medio. Sin embargo, vamos a evaluar de aquí a mañana, por esta misma emisora estaríamos informando si va a haber transporte o no. Pero pues estamos tratando de coordinar con las nuevas juntas para mirar esta posibilidad.
4: Muchas gracias, don Harold, por compartirnos esta información ahí para toda la comunidad.
3: Bueno, muchas gracias a Voces de Nuestra Tierra por estar pendiente de la agenda informativa que sucede en el territorio de nuestro resguardo de Jambalón, pero también a nivel zonal, regional y nacional.
2: Entonces, 12:36, ahí está la información, ese balance pues que también nos dan, bueno, ese amplio balance también sobre las elecciones y bueno, cuál es el análisis que se dan aquí en el territorio, bueno, cómo le estamos llegando a las familias, bueno, si hemos hecho buena pedagogía, si todos, bueno, hicieron como ese ejercicio del derecho al voto. Entonces también mirar esa parte y si hay gente por fuera, pues también cómo podemos bueno, participar en esta segunda vuelta. Que ya no hayan, bueno, que ya no hayan 7,000 y sino que pues que se aporte con unos 12,000. Recuerdo que Toribio también es un territorio más grande y pues apenas tiene los 12,000 también. Entonces, bueno, llegar hasta ese rango como territorio de Jámbalo. Es un poco también lo que le contamos a toda nuestra comunidad. Más de las informaciones también, a ver, territorio de Jámbalo. Territorio de Jámbalo participará en la reunión regional de la ATEA. Desde el núcleo económico ambiental se participará en una reunión de carácter regional que se llevará a cabo en la ciudad de Popayán los días 4 y 5 de junio del presente año. En este espacio estarán presentes las autoridades de cada territorio, las consejerías zonales y los equipos técnicos zonales de ATEA, con el propósito de avanzar en la construcción y validación comunitaria de la planeación integral del sistema ATEA. El encuentro tiene como objetivo definir y concentrar la planificación de las inversiones y acciones que se desarrolla durante los próximos 4 años en el territorio. Asimismo, se realizará la socialización de los avances del derecho 1094 del 2024, expedido por el Gobierno Nacional para la implementación y el reconocimiento del mandato ATEA en los territorios adscritos al Consejo Regional Indígena del Cauca. Ahí la ATEA orienta su trabajo hacia la gestión ambiental, el acceso a tierras, a las implementaciones del proyecto productivo de los resguardos indígenas en caso del territorio de Jámbalo. A través de un decreto 1811 ya se ha beneficiado diferentes familias con iniciativas productivas, entre ellas proyecto de ganadería y fortalecimiento de la producción de café, contribuyendo al desarrollo económico ambiental del territorio. Entonces, para ello también ampliamos la información con Juan David Silva, que también nos da a conocer sobre esta importante actividad que se estará realizando y lo que se viene trabajando dentro del territorio. Bueno, lo que nos comparte también para la Minga Informativa.
5: Bueno, saludar a toda la amable audiencia de Voces de Nuestra Tierra, nuestra emisora comunitaria. Bueno, en el marco del Plan de Vida Proyecto Global desde el Núcleo Económico y bueno, apostándole a la reglamentación de la TEA, se ha convocado a una reunión de nivel regional donde invitan a las autoridades, a las consejerías zonales, a los cabildos, a los equipos zonales de la TEA. Y en este sentido, pues, nos han convocado en la ciudad de Popayán para la construcción y validación comunitaria de la planeación integral del sistema TEA. Recordemos pues que en el marco del 1811 siempre se hace una planeación cuatrienal y se estaría desarrollando este jueves y viernes en la ciudad de Popayán, con el objetivo pues de ya dejar planeado en qué se van a invertir los recursos en estos siguientes 4 años. Hay un temor que es evidente frente al tema electoral, pues que acaba de pasar y que se va a segunda vuelta. Todos los sistemas corren un riesgo porque pues están en el marco de los decretos del gobierno, y si se cambia el gobierno, que está actualmente y no se sigue con la misma línea, pues se sufriría varios temas indispensables para el proceso de los sistemas propios en el marco pues de los pueblos indígenas. Y en ese sentido, tenemos una agenda programada para el jueves 4 y el viernes 5 de junio de 2026. Se estaría desarrollando, bueno, pues primero la verificación de la asistencia, la socialización de los avances del decreto 1094-2024, que es el decreto pues que expidió el gobierno para la implementación o el reconocimiento del mandato ATEA en todos los territorios CRIC. También haríamos una evaluación del segundo plan cuatrienal. Recordemos pues que esto se hizo por 3 encuentros y ya vamos ejecutando pues 2 planes, que haría faltando un plan, que es el que estaríamos construyendo en estos 2 días en la ciudad de Popayán. ¿En qué sentido se enfoca en el marco de la TEA? Bueno, primero pues proyectos ambientales, segundo es el acceso a tierras, compra de tierras, y tercero pues implementación de proyectos productivos en los resguardos. Pues informar que a través del 1811 en Jambaló pues pudo llegar lo que fue el proyecto de ganadería, que se benefició a casi 98 comuneros en un ganado de leche y de ceba. También ha llegado el proyecto de café, donde pues se le da lo que es las plántulas, los abonos. Entonces hemos sido beneficiarios del decreto 1811. A nivel de educación pues también hemos tenido varios aportes, ya cada uno estaría manifestando en su espacio, ya sea de salud, educación, y nosotros como economía pues las gestiones que se han hecho a través del 1811, porque hay que estar muy prestos en la, por ejemplo, la identificación de los beneficiarios, los requisitos que piden. En ese sentido pues hemos logrado avanzar y hemos logrado pues ejecutar muchos recursos a través del 1811 aquí en nuestro territorio de Jambaló.
6: Juan David, quiero que nos comparta cómo será el acompañamiento a esta reunión regional que se tiene previsto en la ciudad de Popayán durante estos 2 días, como es el día jueves y el día viernes.
5: Bueno, por ahora pues estamos en disposición de ir todo lo que es pues el núcleo económico, el coordinador, mi persona, y nos estaría acompañando también una autoridad. Pues no contaríamos con mucho personal pues atendiendo, que es una cosa ya más técnica y de toma de decisiones, atendiendo pues las necesidades que hay en el territorio, las sugerencias que hacen las mismas comunidades, los líderes, y bueno, en representación del plan de vida pues estaríamos haciendo esta importante participación en aras de dejar un plan pues diseñado y que se pueda ejecutar en el transcurso de los 4 años.
4: Usted hace un momento nos mencionaba sobre los proyectos que ya han llegado a nuestros territorios, como tienen que ir con la ganadería, el café. ¿Cómo se te está haciendo el seguimiento a los beneficiarios?
5: Bueno, desde la Secretaría de Desarrollo de la Administración Municipal y aquí el núcleo económico, hasta el momento pues contamos con un técnico y un profesional. Ya estamos a la espera de contratar otro técnico que haga seguimiento a estos proyectos que se han entregado, al menos por este año. Tenemos pues una médica veterinaria, que es la compañera Nadie 50, ella es de Voladero y está toda encargada de hacerle acompañamiento específicamente pues a la asociación Azogana Lácteos, con se hayan beneficiado con el proyecto de ganadería 1811. Es la tarea de ella pues ayudar el tema de cuidado animal, de todo el tema de también de inseminación, y bueno, ella es como la encargada. Hay otros compañeros técnicos que también acompañan esta línea, que el compañero también Gersaín también hace acompañamiento ya técnico en hacer seguimiento pues por si se presenta alguna situación con los animales, atenderlo de la mejor manera, lo más pronto, y pues que no haya a tener pérdidas de animal los beneficiarios de ese proyecto. En la línea del café pues hasta el momento pues no tenemos un responsable directo desde el núcleo, pero sí contamos pues con los técnicos de la federación y también de la administración municipal, también tiene un extensionista, y bueno, con ellos pues también hemos coordinado para que se haga estas visitas, este seguimiento, y que los proyectos no decaigan.
4: Muchas gracias, Juan David, por compartirnos esta información para la Minga Informativa.
5: Bueno, invitamos sí, a la comunidad que esté muy presta en los diferentes proyectos que se vienen ejecutando para que sean beneficiarios y en ese sentido pues poder llegar a la mayoría de familias de nuestro territorio.

0: 12 del mediodía con 46 minutos. Bueno, ahí está la información para toda nuestra comunidad que también nos escucha en cada uno de los diferentes territorios, llegándole con estas informaciones. Bueno, rápidamente le vamos a conocer: la Asociación de Fruto y Horticultores del territorio de Cambalón recibirán capacitación durante este año con el Servicio Nacional de Aprendizaje SENA. La Asociación de Fruto y Horticultores informa a todos los asociados que estarán desarrollando un proceso de capacitación orientado por el Servicio Nacional de Aprendizaje SENA con el propósito de hacer abonos orgánicos. Actualmente ya se cuenta con un grupo consolidado de participantes que ha realizado la entrega de la documentación requerida para vincularse a este importante proceso formativo. La jornada de capacitación dará inicio el próximo martes 9 de junio del presente año y se llevará a cabo en las instalaciones de la planta de transformación en la vereda Campo Alegre. Se invita a los participantes inscritos a asistir puntualmente y aprovechar estas oportunidades de formación brindadas por el SENA. Así que ampliamos la información que nos comparte el representante legal Rodrigo Tombé. También nos comparte esa información y esa invitación para todos los que se inscribieron, bueno, para esta importante formación.
1: Un cordial saludo para toda la amable audiencia de Voces de Nuestra Tierra. Mi nombre es Rodrigo Tombé Ipia, representante legal de la Asociación Frutihorticultores de Jambaló. Queremos aprovechar este medio de difusión para informarle a los asociados de la organización que pues en este año 2026 tenemos varias actividades con distintas entidades del gobierno. Entonces, para eso queremos transmitir por este medio, que es un medio muy eficiente, donde de inmediato se conoce la información.
2: Don Rodrigo, ¿cuál será la entidad que estará acá en el territorio haciendo una capacitación?
1: La primera entidad se llama Servicio Nacional de Aprendizaje SENA. Entonces, con ellos hemos tenido los diferentes contactos y hemos hecho la gestión para que el personal se capacite. Entonces ya se informó aquí en la comunidad a las personas que estuvieran interesadas, y de las cédulas que entregaron, esas fueron las que se enviaron, y en este momento ya el SENA nos envía un grupo consolidado y queremos aprovechar por este medio mencionar sus nombres para que se acerquen en la fecha que se anunciará.
2: Don Rodrigo, ahí para que pues nos dé cuáles son los nombres de los comuneros que harán parte de esta capacitación.
1: Bueno, en primer lugar, la capacitación consiste en el aprendizaje de la ruta de emprendedores para presentar proyectos al Fondo Emprender, es decir, recibir como esa capacitación para que estemos disponibles en el momento que se abran las convocatorias, entonces estar listos para llenar los formularios que se requiere para presentarlas a la convocatoria. Entonces, este primer grupo que se consolidó para recibir la capacitación están las siguientes personas: Huerjulicue, José Ernesto Quitumbo, Efraín Tombé Ipia, Jesús Alberto Conda, Luis Eduardo Muelas, María Florencia Quitumbo Yule, Arcesio Dagua Ipia, Encarnación Ipia, Leo Vigildo Quitumbo, María Elena Conda, Lucio Quitumbo Medina, Rodrigo Tombé Ipia, María Edilma Cuchillo, Belarmino Conda, Jefferson Steven Troches Dagua, Fidelia Conda, Ronaldo Troches Dagua, Jaime Cuetia Ramos y Luis Orlando Quiguaná. Son las personas que entregaron a tiempo su fotocopia de cédula y en este momento están inscritas ante la plataforma del SENA. Con estas mismas personas se va a trabajar el otro tema, que es también con el SENA, en lo que se llama fortalecimiento empresarial. Y también se viene la tercera capacitación con el mismo SENA, que va a ser en el tema de elaboración de abonos orgánicos y herbicidas orgánicos, dado que pues se necesitan de estos materiales o de estos productos para evitar los herbicidas químicos. Entonces yo creo que es una capacitación muy excelente y debemos concurrir.
2: Compártanos para cuándo estaría iniciando, cuáles serían las fechas o el cronograma que ustedes tienen.
1: El primer encuentro de socialización donde va a llegar la instructora del SENA es el martes 9 de junio a las 11 del día. Entonces, esas personas que se acabaron de mencionar deben estar presentes el martes 9 de junio a las 11 de la mañana en la planta de transformación.
2: Aparte de eso, ¿solo las personas que usted mencionó, digamos, pueden asistir o algún interesado que quiera participar también lo puede hacer?
1: Las capacitaciones que realiza o que gestiona la asociación siempre han sido abiertas, tanto para asociados como para no asociados. Entonces, las personas que escuchen este mensaje y si están interesados, pues presentarse en ese día, pero traer la fotocopia ampliada de la cédula, para que el instructor del SENA los reciba y se pueda hacer todo el trámite y recibe la capacitación. Todas estas capacitaciones van a tener certificación del SENA. También quiero informarles a las personas que establecieron los cultivos de agraza aquí en el territorio, entonces también se viene un encuentro con ellos a través de la corporación, entonces para que estén pendientes, son 19 familias que establecieron cultivos de agraza. Entonces la idea es certificarnos con el fin de que pues ese producto cuando llegue la época de cosecha no tenga ninguna dificultad, porque pues son considerados recursos promisorios o que son muy, muy escasos en los climas fríos, entonces sobre eso hay control. Entonces la idea es certificarnos, certificar es tener una orden de venta o de permiso para poder ejercer el tema de comercialización. Entonces son 19 personas que próximamente los estaremos llamando para reunirnos con la corporación, el cabildo y de pronto la alcaldía municipal de Jambaló.
2: ¿Todavía no se tiene una fecha estipulada o están, como dice, en búsqueda de esa fecha para reunirse?
1: Estamos esperando que el núcleo económico en cabeza del compañero Alcibíades nos dé la fecha para el encuentro. Una vez tengamos esa fecha, entonces ya nos podríamos reunirnos.
2: Muchas gracias, don Rodrigo, por compartirnos esta información.
1: A ustedes, como emisora de Jambaló, por participar de estos eventos y creo que por divulgar hacia la comunidad.

0: 12 del mediodía con 53 minutos, así finalizamos también las informaciones por acá. Con esta información finalizamos avance y retos de la construcción de la educación propia en Jámbalo. En el territorio de Jámbalo continúa fortaleciendo la participación de los espacios de construcción de educación propia, con la presencia activa entre 5 y 8 dinamizadores en cada proceso y casas educativas. Estos encuentros han permitido consolidar escenarios de diálogo, intercambio de saberes y reflexión colectiva en torno a la formación de las semillas de vida. Uno de los principales avances corresponde a la construcción de intención pedagógica para acompañamientos de niños y niñas jóvenes orientados desde el momento de vida y el andar del tiempo. Pues escuchemos también a Leslie, bueno, una de las compañeras que también ha venido trabajando en este importante proceso, ahí para la Minga Informativa.
1: Bueno, la participación viene siendo bastante activa, bastante importante. Cada proceso siempre está llegando con un aproximado de 5 a 7, 8 dinamizadores de cada proceso y de cada casa educativa. Y pues los espacios están siendo muy nutritivos, muy nutridos de las palabras e ideas de todos y todas las dinamizadoras que participan del espacio. Los principales avances que se han logrado en el proceso de fortalecimiento y construcción de la educación propia en el territorio de Jámbalo, bueno, yo diría que ya venimos hablando de cómo estructuramos un poco las intenciones pedagógicas para el acompañamiento a las semillas en el marco de lo que para el CEIP son los momentos de vida. Ya estamos construyendo una estructura que está bastante trabajada pues por los dinamizadores que venimos haciendo parte de ese espacio, y ahorita venimos un poco integrando este tema del andar del tiempo, integrando lo que implica la necesidad de las semillas en cada momento de vida y qué es lo que queremos compartirles desde los diferentes espacios de acompañamiento educativo del territorio.
2: Sobre las principales reflexiones, acuerdos, compromisos, bueno, pues como les hemos contado, uno de los elementos clave de la propuesta educativa que se viene construyendo son los momentos de vida, que en el CEIP hablamos de un camino de vida que tienen todas las semillas que hacen parte de los pueblos originales, los pueblos indígenas, y como proceso educativo hacemos ese acompañamiento a la semilla desde el primer momento hasta el último momento de vida. En ese sentido, un poco las reflexiones surgieron alrededor de esa intención, esas intenciones o esos propósitos que tenemos como procesos educativos para hacer un buen acompañamiento a las semillas, teniendo en cuenta elementos como la importancia de despertar dones y habilidades, la importancia de la lectoescritura, que no solo hablamos de la lectoescritura en el castellano, sino cómo vinculamos la lengua materna, desde el andar del tiempo, también esa relación que tienen las semillas con el territorio y con lo que nos puede enseñar la madre tierra. Entonces digamos que con todos esos elementos se vienen construyendo esos propósitos o intenciones para el acompañamiento a las semillas. Ese es el momento en el que estamos y venimos haciéndolo de una forma bastante participativa y bastante colaborativa entre todos los dinamizadores, para que sea, digamos, que cada palabra que se puede poner en la propuesta educativa tenga un sentido desde esto que es la educación propia. Sobre los retos que actualmente enfrenta la educación propia y qué acciones se plantean para seguir avanzando en su consolidación. Bueno, retos hay muchos. En lo que hemos venido conversando, los espacios de construcción colectiva, se identifica un poco el tema de el miedo a la transformación, digámoslo así, de los procesos educativos, y se habla mucho de pronto de un temor que se tiene sobre implementar la educación propia, y ese es un reto grande que tienen los dinamizadores del territorio en un poco hacerle entender a la comunidad, padres de familia, semillas, que esta propuesta que se quiere construir en el marco de la educación propia, no deja por fuera los saberes, conocimientos de otros territorios, de otros pueblos y de otros sistemas de conocimiento, sino que todo viene articulado, integrado, y que de alguna manera se fortalece lo propio sin dejar de lado esos otros elementos que nos permiten relacionarnos con el resto del mundo, ¿no? Que le permiten también a las semillas tener la oportunidad de salir a seguir estudiando si es su proyección de vida, sino que lo que se viene pensando es vincular todos esos saberes para fortalecer en las semillas la identidad cultural. Pero fortalecer la identidad no implica desmejorar la calidad de la educación, sino que por el contrario se quiere que desde lo propio exista un fortalecimiento de la semilla de una forma más integral, por decirlo de alguna manera. Entonces, creo que ese es uno de los retos grandes, ¿no? El miedo a la transformación, pero que vamos a ir un poco avanzando en compartir lo que se viene haciendo para que haya una sensibilización sobre las intenciones que se tienen con la construcción de la propuesta, que es una intención para darle más calidad, ¿no? Mejorar la calidad educativa y no para desmejorarla. Ese es uno de los grandes retos. Bueno, sobre las expectativas que se tienen para el próximo encuentro, temas prioritarios a trabajar con la comunidad educativa, pues para el próximo encuentro un poco queremos hacer el ejercicio ya de relacionar con estos momentos de vida cómo vamos a articular el tema del andar del tiempo, que el andar del tiempo, el camino del sol y el camino de la luna, pero ya llevarlo también a unas intenciones pedagógicas y asimismo empezar a identificar qué es lo que queremos hacer, las estrategias para enseñar y qué es lo que queremos enseñar o compartirle a nuestras semillas en esos momentos de vida, pero ya relacionado con ese andar del tiempo del territorio y pues con las dinámicas comunitarias, ¿no? Ese digamos es uno de los temas prioritarios que queremos tocar en los próximos encuentros, porque vamos un poco ya organizando esta gran pregunta del qué vamos a enseñar y cómo lo vamos a hacer, pero entonces partiendo de estos elementos que venimos fundamentando en estos días. Y lo otro es poder vincular el tema de el camino para el enraizamiento de la lengua, de las lenguas maternas en el territorio, que ese también va a ser un tema prioritario para el próximo encuentro.

0: sobre un balance general sobre el 31 de mayo. Bueno, las votaciones. Agradecimientos a la comunidad, pero también tareas para esta segunda vuelta. Entonces ya venimos también después de un corto comercial. Ahí para toda nuestra comunidad.
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8: A continuación, las noticias regionales.
9: Las autoridades, muchas gracias a Radio Payuma por la invitación a este espacio. Un saludo en nombre del Cueque Tutensa, de los 7 planes de vía, a las 22 autoridades de cada uno de los territorios, a la comunidad en general, en fin, a toda la comunidad que nos escucha por este espacio. Agradecer en primera instancia el muy buen ejercicio que en la mayoría de los territorios nos la jugamos por la democracia el pasado 31 de mayo. Los resultados, aunque nos falta, es un resultado muy importante, es un resultado que marca una pauta política, que marca un mensaje al país y que pone, pese a las múltiples circunstancias, la esperanza de que este proyecto político del cambio que llevamos 4 años es necesario seguirlo fortaleciendo, seguramente con dificultades como todo proceso, ¿no? Todo proceso, llámese familia, personal, familiar, comunitario, tiene sus dificultades, tiene sus vacíos y consideramos que eso es la vida de un proceso, pero yo creo que son más las fortalezas que las debilidades y seguimos reiterando que no es fácil lograr en 4 años resultados de mayor impacto cuando la colonización, la oligarquía, la política bipartidista de los partidos tradicionales nos ha gobernado por más de 200 años. Eso no es nada fácil, no es nada fácil cambiar ese modelo, ¿cierto? Ese modelo político, porque es un modelo, está esquematizado, está planeado, está constituido para sueños de grandes alcances, seguramente favoreciendo a los más ricos y a las clases de alto poder.

0: y dejando por fuera un poco las bases sociales que aún luchamos desde las voluntades, que se lucha desde los esfuerzos propios. Y en ese sentido, muy agradecidos también con los dinamizadores de la Chambo Alaquiwe. Se movieron los dinamizadores en cada uno de los territorios y consideramos que eso fue fundamental. Eso motiva, eso alegra, ¿cierto? En que todos estamos puestas las camisas y que hay un deber constitucional que no, que más que uno decirle a un compañero es su función, es su trabajo, es un deber constitucional que a todos nos compete ejercer y seguramente con una particularidad y es que estamos al frente de un proceso que nos compete a todos liderar, ¿cierto? Lo decía yo hace ratos en una conversa con el Tejido de Defensa de la Vida, con todo el equipo, y es que todos quienes estamos al frente de este proceso lideramos. Líder no es solo el tutensa que porta la chonta, líder es el comunicador, líder es el kiwi, líder es el que está en la portería de la SIN, líder es el que está en las de todos, absolutamente todos jugamos un papel de liderazgo, que la comunidad espera una orientación, que la comunidad espera una motivación y que por supuesto la comunidad también espera esa orientación política de qué es lo que está pasando. Ahí creo que se juega un papel muy importante para nuestros territorios, para nuestras comunidades. Es normal en un ejercicio democrático, digamos, si bien es cierto, hay una directriz organizativa que aunque algunos todavía se hagan juicios de que el movimiento indígena manipula, que el movimiento indígena obliga, yo creo que más que el movimiento indígena obligue o más que el movimiento indígena manipule, creo que hay una razón. Hay una lucha, hay un proceso orgánico, ¿cierto? Y ese proceso orgánico es un ejercicio democrático de la lealtad, la transparencia y la exigencia de derechos constitucionales que si bien es cierto, con los otros gobiernos no era posible, con este gobierno se hayan logrado reconocer. Y digo esto porque me parece que es necesario decirle al pueblo, a las comunidades, que a nosotros, en un camino de estos 18 días que nos quedan, primero es voltear la página de esta democracia y llegar con Iván Cepeda a la presidencia de la República. Proceso que, por supuesto, no es fácil, ¿cierto? Y yo creo que es necesario decir siempre estos mensajes. O votamos por la vida o votamos por la muerte. Yo creo que son dos escenarios y mucho más que sí espero que la comunidad entienda y es lo que acaba de pasar el día de ayer. Que, no, que nos, quienes hemos estado al frente y muy cerca de este proceso somos conscientes que se iba a dar y es que ayer Donald Trump le brindó todo el respaldo político y llamando al país a votar por Del Espriella. Eso lo sabíamos que íbamos a que iba a pasar. Eso indica que Estados Unidos, como le hemos dicho en varios escenarios, le iba a poner la plata para ganarse las elecciones del país. Eso es muy delicado. Por eso insisto, comunidad. Por eso insisto, jóvenes, mujeres, mayores, líderes, lideresas, en nuestras manos está si votamos por la muerte o votamos por la vida. Son dos particularidades muy importantes. Todos saben lo que nos costó con Uribe. Esa historia que vivimos con el presidente en ese entonces Uribe cuando Uribe dijo que es lo que está diciendo también el Tigre, y es que cero protestas, cero marchas, quien no comparta su proyecto político, pues el futuro es la muerte, ¿cierto? Eso de decir firme por la patria es un mensaje netamente militar, es un mensaje radical que está dejándole al país, y que eso indica que si llega este señor a la presidencia, pues no es que nos vamos a acurrucar como movimiento indígena, para nada. Yo creo que nos despierta la esperanza también de resistir y de luchar, pero para el país sí es un mensaje muy complicado, porque no vamos a ceder ante esa política. Y porque no vamos a ceder ante esa política hegemónica, esa política radical, esa política internacional, que es la que quiere Estados Unidos gobernar nuevamente a Colombia. Por eso nos la vamos a jugar por la segunda vuelta, que es el 31 de ma de, perdón, el 21 de junio, en nuestro país, por la democracia. En ese sentido, entonces hemos terminado una evaluación política, ¿cierto?, el día de ayer, junto con las autoridades, nuestra organización CRIC, ultimando detalles para la segunda vuelta, y se han planteado varias recomendaciones, ¿cierto? Que es en un ejercicio vital que cada autoridad, dentro de su resguardo, dentro de sus territorios, pueda realizar. Primera tarea es seguir ubicando una comunidad que no ha votado, ¿cierto? Unas familias que no han depositado el voto, por dos razones: porque no hay información o porque no hay condiciones logísticas, ¿cierto? Encontramos muchas familias dispersadas en otros territorios, en otros departamentos, y eso nos lleva a planear una estrategia de ubicación de estas familias para poder ubicar, seguramente, algunas condiciones, no todas, logísticas, de que la gente pueda llegar a su mesa de elección. Pero el mensaje es más importante, es a los jóvenes. Es neces Yo, en una conversa, decía con algunos jóvenes que decían: yo no voto porque no me gusta votar, o porque no es obligación votar. Y entonces el mensaje es muy sencillo: todos somos jóvenes, vamos a llegar a la etapa de adultos, vamos a procrear, y entonces, ¿qué futuro es el que le queremos construir a nuestros hijos? Por ejemplo, devolviéndonos un poquito, nosotros hemos hablado de la vida, del ambiente, del territorio. El Tigre no quiere hablar del ambiente ni de la vida del territorio. Quiere hablar de la explotación minera, quiere hablar del Franklin, ¿cierto? Ya habló de que la Amazonía se tiene que liberar de una seguridad ambiental para una estrategia económica. Eso le hace daño al país. Eso es desangrar el ambiente que aún todavía nos da vida. Y si eso es así, entonces, ¿qué futuro de vida esperamos? Por eso, jóvenes, jovencitas, piensen en sus hijos, en sus hermanos, en sus hogares, ¿cierto? Es necesario depositar el voto. Así que motivamos, llamamos a los jóvenes a ejercer esa democracia, ¿cierto? Ese derecho electoral, para seguir defendiendo un país dinámico, por la vida, por la comunidad y por las bases sociales. Entonces, ese es nuestro mensaje primer, del segundo mensaje, de llamar a las jóvenes a votar. El tercer asunto que se está realizando en estos momentos es el conversatorio con las alianzas, es decir, deben crecer las alianzas. Se ha conversado con algunos sectores políticos para ir acercándolos. Esos sectores políticos son de los que perdieron, digamos, de Paloma Valencia, no todo, y eso es muy importante, y nos ha alegrado de ayer anteayer, y es que no toda la gente de Oviedo, no toda la gente de Paloma Valencia va a pegar para donde el Tigre. Creo que hay gente que hace memoria, hay gente que hace lectura, y seguramente van a llegar a la casa de Cepeda, ¿cierto? Para apoyar esta democracia. Eso nos motiva, ¿cierto? Eso está pasando en el país, de las llamadas a nuestras bases políticas para respaldar a Iván Cepeda. Eso nos motiva. Pero queremos darle más contundencia al tema de las alianzas políticas con algunos sectores políticos, empresarios, sindicatos, trabajadores que están en las diferentes regiones. En eso nos queremos mover. Y lo cuarto es nuevamente prepararnos para volver a los territorios, a motivar, ¿cierto? A mantener esa motivación. Reitero, fue impresionante en algunas mesas la votación. Del 100% de las mesas que están expuestas para votar, votó el 80 y el 90%. Eso es un resultado muy importante que creo que vale la pena potencializarlo en esta segunda vuelta de la democracia, que será el 21 de junio. Con esto entonces termino diciendo reinvitar nuevamente a las autoridades a motivar a sus comunidades. Ayer se dieron unas directrices a cada autoridad en los territorios, el tema logístico, el tema económico, el tema de las garantías para la movilidad de la gente a llegar a los sitios de votación, y si podemos pues aumentar este importante número que salió en el departamento del Cauca para la democracia del pasado 21 de mayo.
1: Tú tenías respecto a todas esas directrices en el día de ayer con todas las autoridades. Aparte de eso, también quizá desde Chambualaquihue van a hacer alguna manifestación.
0: Bueno, en este momento se está preparando nuevamente una gira por la vida, ¿cierto? Que va a hacer las compañeras mujeres. Esa ruta saldrá el próximo lunes para ese territorio. Por las condiciones económicas, lo que se ha orientado es que cada plan de vida o cada territorio o autoridades convoque a su comunidad, a sus líderes. Siempre tenemos que recordar que cada comunidad, cada vereda, en cada rincón hay un liderazgo que orienta, que dinamiza, ¿cierto? Entonces lo que se ha orientado es que cada territorio, cada plan de vida convoque a sus autoridades, a sus líderes de sus comunidades para afianzar más este proceso. Ya nos han informado que hay territorios que se han organizado y que en algunos nos compete como siete tútensa pues acompañar. El caso nuestro en Jambaló el próximo viernes, que nos toca estar en comisión política ampliada. En Proyecto NASA va a ser el sábado a las 2 de la tarde. Y así, ya cada plan de vida está convocando pues a su gente para potencializar la estrategia. Como así, lo que se va a hacer es la ruta, se va a recorrer Cauca, Valle, Caldas, una parte del Huila, y bueno, y estaríamos llegando por los lados de tierra adentro. Es la ruta que se está definiendo. Lo tercero, vuelvo y reitero, es el retorno de nuestros compañeros dinamizadores a las comunidades para dinamizar, para motivar y mantener este ejercicio democrático que será de vital importancia para la comunidad.
1: Y por supuesto también en algunos territorios. Yo estaba por ahí también muy de cerca en el casco urbano de Jambalón, hablamos de mi territorio, algunos jóvenes, cédulas, ¿no? Entonces también esa invitación a los jóvenes, no piensan igual, entonces alguna, ¿cómo no también suspender todas las actividades recreativas? Hablaba, ¿no? Como para que todos concentremos ahí, viendo que el 21 en la mayoría de los territorios indígenas celebramos el día del Secbú y el solsticio. También, ¿cómo no posponer estas fechas para que toda la comunidad concentre específicamente para hacer este ejercicio de democracia?
0: Sí, ese es un tema que el lunes en la reunión salió, en la reunión de autoridades que evaluamos este proceso mediante el método de virtual, de que habían habido autoridades que han tenido eventos en plena ejercicio electoral y que había que evaluar ese, porque inclusive se informa de algunos dinamizadores, bueno, qué sé yo, embriagados en el momento de la coyuntura, bueno, en el momento del ejercicio electoral. Se han hecho unos reportes, los vamos a evaluar como autoridades y posteriormente pues se tomarán las decisiones correspondientes. Pero digamos, las autoridades el pasado lunes lo que dijeron es que se tienen que planear las estrategias de votar, ¿cierto? Por ejemplo, está cogiendo mucha fuerza de la exigencia del certificado electoral para cualquier aval. Y vuelvo y digo, porque esto no es una, no, no es, no se puede entender como una obligación, es un deber constitucional. O sea, yo tengo ese deber como persona, como ciudadano, de ejercer el voto. Es un deber. Y si tengo un deber, si, o sea, si yo tengo derechos, también tengo un deber. Si yo tengo un derecho a un aval, debo también reportar mi deber, que es el ejercicio de la elección popular que se presenta en las contiendas. Entonces, ese es un tema que lo están revisando las autoridades. El otro tema que se está revisando es la gente que, reitero, está por fuera de los territorios. Debe haber un diagnóstico de la gente que está por territorios, que están en otros territorios buscándose lo económico, para que esa gente regrese en el transcurso de las próximas semanas a ejercer el voto. Pero yo quiero resaltar el tema de jóvenes. Jóvenes que nos parece a nosotros que y lo quiero decir por Jambaló, como lo dice Sluis Dari, porque nosotros recorrimos a Jambaló y nos encontramos con mucha juventud ejerciendo su voto por primera vez. Eso alegra, eso motiva. Segundo, Jambaló saca un 95% electoral, es decir, estamos al 5% del 100%, porque Jambaló tiene 9.500 electores y votamos 7.600 y puchitos, más los 190 de que sacó del Espriella, ya estamos siendo como con los de más los de Paloma, casi 8.000 votos. Pero no nos olvidemos que hay gente, y pasa en todos los territorios, hay gente en Jambaló que vota en Toribío, hay gente en Jambaló que vota en Santander, hay gente en Jambaló que e inclusive votan en Cali. Por ejemplo, en mi vereda, que es Loma Gruesa, cuatro compañeras votaban en Cali, ellas salieron a ejercer el voto en Cali, ellas dijeron, nosotros vamos a salir a Cali a ejercer nuestro voto. Entonces uno dice, esa gente, o sea, sí le estamos metiendo el hombro, eso es muy importante, y estamos a un 3% de Jambaló que pueda llegar al tope, que sería histórico, ¿cierto? Y como ese trabajo hay que hacerlo, gracias a autoridades de Jambaló, como ese trabajo hay que hacerlo en muchos territorios para seguir animando, seguir motivando, que será lo fundamental, en los territorios.
1: Esa motivación, no votar porque quiero llevar la contraria o porque mucha gente pues está que voto por esa persona porque me gusta el lema, no, no es por eso, sino cómo salvar nuestro país y pensando como lo manifestaste en la niñez, en la juventud, que son los que más van a sufrir esta situación.
0: Vuelvo y reitero, tenemos 18 días para tomar una decisión. ¿Gana la muerte en el país o gana la vida? Ahí está el mensaje contundente. Y aquí quienes vamos a luchar por la vida no hemos perdido la esperanza de que hay mucha gente que ya comenzó a llegar en estos días después de este primer resultado, que aún todavía hace memoria, que aún todavía reflexiona. Hemos encontrado entre ayer personas que dicen, yo no comparto lo de Cepeda, pero por defender el país voy a votar por Cepeda. Mire que ahí hay un mensaje muy contundente, ¿cierto? También es normal, hay compañeros que nos han dicho, la fórmula vicepresidencial no nos motiva, pero vamos a votar por el proyecto político. Eso es respetable, eso es parte de la democracia, pero me parece que más que un ejercicio de esperanza es una convicción de país. Yo creo que tenemos que salvar el país. El país no puede volver a la historia. El país no puede volver a los más de 600 muertos desaparecidos por culpa de la guerra. El país no puede volver a un ejercicio de democracia manipuladora El país no puede volver a la corrupción, no podemos volver a esos escenarios porque ya se ha mostrado que eso es un derramamiento de sangre, lo vivimos y no queremos volver a esa historia. Por eso invitamos a los jóvenes, a las jovencitas, a los mayores, a ayudar. Es deber de que uno, como yo lo decía, si yo soy el hermano mayor, motivar a mis dos, tres hermanos que también estén en ejercicio de votar, de motivar a mis primos, a mis primas, a mis hermanos, a mis tíos, a mis tías, en fin, a toda una comunidad para que este 21 de junio la democracia sorprenda nuevamente al país.
1: Precisamente tú tenas el señor Tigre, como lo llaman, y ya anunció también una amenaza como directa a nuestro presidente actual. Habla de esa palabra como de odio, destripar. Entonces, una amenaza bastante directa. El señor no tiene como ese rol de llegar a gobernar, sino solo ese hambre de poder, ese hambre de enviar todos nuestros recursos naturales y ahora Estados Unidos que llega a intervenir. Entonces, es de mucho que analizar y mucho que reflexionar.
0: ¿Definimos la ruta de la muerte o definimos la ruta de la vida? No estamos jugando con candela. Miren, para anexar un dato a esto, miren, Uribe es un, como lo han dicho, un pinche comunero. Y a nosotros no nos preocupa la alianza que haya hecho Uribe con, que haya dicho ayer en los medios de comunicación que vamos a apoyar al Tigre y que invita a la gente a votar por el Tigre. No, no nos olvidemos de este mensaje. Mire, Uribe es el más condenado y sacrificado en esta contienda de la democracia. ¿Por qué? Tengan claro este análisis. Paloma sacó 1.500.000 votos. De ese 1.500.000 votos, 1.250.000 votos son de Oviedo que están concentrados en Bogotá. Así que si hablamos de los votos del Centro Democrático, fueron solo en este proceso electoral, fueron alrededor un promedio de 200.000 votos. Ese dato lo tiene que saber la comunidad. O sea, la gente ya no cree en el Centro Democrático. Ya la gente no cree en esa derecha que tiene o que representa el establecimiento de Álvaro Uribe. Pero claro, la gente está cayendo en ese mensaje que está enviando el Tigre, que seguramente es un mensaje que también no todo como él lo plantea lo va a hacer, porque también tiene una contradicción. El Tigre tiene una contradicción muy grande que el país también la tiene que leer. Por ejemplo, el Tigre dice: no más no más protestas sociales, no más no más bandas criminales, no más delincuencia, ¿cierto? Eso dice el Tigre. Y que todo esto que se haga o se acoge a las normas del Estado o la fuerza pública ejerce su deber que es constitucional y es matar a quien genere desestabilidad en el país. Pero es que nosotros no nos podemos olvidar que en Colombia no está aprobada la ley de la muerte. Entonces, mire, no caigamos en ese mensaje de que lo que dice el Tigre todo lo va a hacer. Y mucho más porque entonces, si el Tigre dice que no va a hacer lo que hace Petro, que es respetar los legislativos, el Ejecutivo, el Legislativo y Judicial, y plantea un mensaje, entonces la pregunta es: ¿va a respetar el Legislativo y el Ejecutivo o se va a pasar como dictador, como estilo Pinochet, para bloquear la institucionalidad y ser un dictador? Ojo que estamos cayendo es a un dictador. Entonces no es tan cierto la estrategia política del Tigre que tiene mucha controversia, ¿cierto? Porque entonces o es blanco o es negro, pero es que quienes estamos un poco en esta lectura permanente sabemos que nos vamos a enfrentar a un dictador. Nos vamos a enfrentar a un dictador que es el que tenemos que enfrentar y es en eso que estamos invitando a la comunidad de no caer. Entonces, por eso insisto, compañeros. O se vamos, nos vamos por el camino de la muerte o nos vamos por el camino de la vida. Y ahí en
1: Pablo
0: eso
1: Gabriel,
0: tenemos que sortear nuestras decisiones y
1: pacífica.
0: por
1: A
0: supuesto que
1: continuación, informativo pacífica.
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3: La protesta llega después de denuncias sobre ataques y abusos cometidos contra prisioneras en la cárcel de Damón. Familiares y representantes de los presos aseguran que las detenidas sufren restricciones, aislamiento y duras condiciones de vida.
4: En la Franja de Gaza denuncian la situación de las palestinas detenidas en cárceles israelíes. Irán suspende las conversaciones con Estados Unidos por los ataques israelíes contra Líbano y Gaza. Israel continúa bombardeando Líbano a pesar de la supuesta tregua que anunció Trump.
5: Hoy damos el silbatazo inicial y hoy rodaremos el balón en el sentido no metafórico, sino que las demandas del magisterio y del pueblo están presentes.
4: Profesores en México lanzan huelga y se movilizan exigiendo aumentos salariales y mejores pensiones a días de la inauguración del Mundial de Fútbol. Y el presidente de Colombia asegura tener pruebas del presunto fraude en las elecciones, donde obtuvo el mayor número de votos el candidato a la presidencia de extrema derecha. A continuación, detalles de estas y otras noticias en la edición de hoy del Informativo Pacífica. Les saluda Norma Martínez. Acompáñenos. En Gaza, al menos 3 palestinos murieron en ataques israelíes, mientras Israel cometió 11 violaciones del alto el fuego en las últimas horas. Entre las violaciones se encuentra un ataque con dron israelí contra un vehículo civil al este de Deir el-Balah, donde murió una persona y resultaron heridas familias desplazadas que vivían en refugios improvisados en las cercanías. Se reportan heridos de gravedad. Más temprano, fuerzas israelíes dispararon y mataron a un palestino llamado Ali al-Adini, al noroeste de Han Yunis. Asimismo, medios palestinos informan que Israel tomó como rehenes a 4 estudiantes durante una redada en la ciudad de Birzeit, en Ramallah. Las 4 jóvenes palestinas son estudiantes de la prestigiosa Universidad de Birzeit. 3 de ellas fueron secuestradas en sus hogares. Una de las rehenes, Natalia Boudaya, jugaba en la Selección Nacional Femenina de Fútbol de Palestina. Israel ha llevado a cabo ataques durante la mayor parte de los 237 días transcurridos desde que acordó un alto al fuego en Gaza mediado por Estados Unidos en octubre pasado. Familiares y organizaciones palestinas denuncian la situación de las mujeres detenidas en cárceles israelíes en medio de la guerra en Gaza, informa Udae Gassi.
3: Dentro de la sede de la Cruz Roja, en la ciudad de Gaza, decenas de personas participaron en una vigilia de apoyo a las prisioneras palestinas detenidas en cárceles israelíes. Los asistentes denunciaron las condiciones que enfrentan las mujeres privadas de libertad y reclamaron una mayor protección para ellas.
6: نطالب في هذا الإطار المنظمات الدولية ذات الصلة بالتدخل العاجل والفوري والسريع ليعني تخفيف القيود والضغوط وحملات التنكيل الصهيونية الممارسة بحق الأسيرات الفلسطينية.
3: La protesta llega después de denuncias sobre ataques y abusos cometidos contra prisioneras en la cárcel de Damón. Familiares y representantes de los presos aseguran que las detenidas sufren restricciones, aislamiento y duras condiciones de vida en medio de una situación que califican de cada vez más preocupante.
7: إنما تتعرض له الأسيرات حاليا من القمع والضرب والذل والإهانة. لقد عشنا أياما صعبة داخل الأسرى داخل سجون الاحتلال وخاصة في سجن الدامون. تعرضنا لهناك للقمع والذل والإهانة.
3: La difícil realidad de las prisioneras permanece lejos de la atención internacional, especialmente mientras la guerra en Gaza continúa ocupando los titulares. Por ello, insistieron en mantener estas movilizaciones para visibilizar su situación y exigir el respeto de sus derechos. La situación de las prisioneras palestinas vuelve a ser el foco de atención dentro de las organizaciones internacionales.
8: Desde la Franja de Gaza se reclama más enfoque sobre las condiciones de vida que se vive dentro de las cárceles sionistas, así como demandas de protección y libertad. Uda Egazi, Hispan TV, Gaza, Palestina.
4: Bajo la consigna "La patria no está en venta", miles de personas en Albania están protestando contra los planes de una empresa de inversión vinculada al yerno de Donald Trump, Jared Kushner, para convertir la isla de Sasan y partes de un parque nacional protegido en un complejo turístico de lujo junto al mar, informa Al Jazeera.
9: An unbelievable, beautiful 1,400-hectare private island in the middle of the Mediterranean. We were on a friend's boat and we stopped for a swim. Effectively, that's how we found it. We swam to the islands, we went on a hike, barefoot all the way up to the top, and we were just captivated.
4: La indignación aumentó por los comentarios de la esposa de Kushner, Ivanka Trump, quien describió Sasan como una isla privada que ellos descubrieron cuando paseaban con unos amigos. Los manifestantes albaneses que denuncian el proyecto de 5,000 millones de dólares dicen que amenaza la flora y fauna de la isla y el parque nacional que incluyen flamingos y tortugas marinas. El fiscal general interino de Estados Unidos y exabogado personal de Donald Trump, Todd Blanche, anunció que se han descartado los planes para crear un fondo de 1.800 millones de dólares destinados a compensar a los seguidores del mandatario que participaron en la insurrección del 6 de enero del 2021, que incluyó el asalto al Capitolio tras duras críticas, incluso de republicanos. El fondo se creó como parte de un acuerdo tras la demanda de 10.000 millones de dólares que Trump interpuso contra la Oficina de Impuestos, IRS, por sus siglas en inglés, por la filtración de sus declaraciones de impuestos. La jueza federal, Caitlin Williams, reabrió el caso la semana pasada después de que un grupo bipartidista de 35 ex jueces federales la instara a examinar más detenidamente el acuerdo. El alcalde de Newark, en Nueva Jersey, dijo que anunciará próximamente la estrategia legal de su ciudad para lograr el cierre del centro de detención de inmigrantes Delaney Hall. La prisión privada administrada por la corporación GEO Group, bajo contrato con el Servicio de Inmigración y Control de Aduanas de Estados Unidos, ICE por sus siglas en inglés, ha sido escenario de multitudinarias protestas que exigen justicia para los migrantes que iniciaron una huelga de hambre hace 13 días para denunciar las condiciones inhumanas y la negligencia médica dentro del centro, además de exigir su libertad. El lunes, el alcalde de Newark, Ras Baraka, declaró que el departamento de policía de su ciudad ejercerá un mayor control sobre el perímetro de Delaney Hall, luego de que agentes federales y la policía estatal de Nueva Jersey atacaran repetidamente a los manifestantes en el exterior con caballos, macanas, gas pimienta y otras armas consideradas menos letales. En un comunicado, el alcalde Baraka afirmó: las tácticas policiales del fin de semana pasado fueron excesivamente agresivas, innecesarias y en algunos casos inconstitucionales. Sin embargo, el alcalde indicó que el toque de queda que rige de 9 a 6 a.m. se mantendrá vigente hasta nuevo aviso. En tanto, manifestantes promigrantes arrestados el fin de semana cuando se solidarizaban con los huelguistas han sido puestos en libertad. Algunos de los detenidos fueron recibidos por activistas al salir de la cárcel del condado de Essex. Los activistas afirmaron que continuarán exigiendo la liberación de los migrantes y el cierre del centro de detención. Congresistas demócratas que tuvieron acceso a la prisión de ICE confirmaron las terribles condiciones que enfrentan los detenidos y afirmaron que la mayoría son padres de familia y estudiantes sin récord criminal. En Texas, la policía arrestó a un agente de ICE acusado de agresión grave y de denuncia falsa durante una redada migratoria en Minneapolis en enero. La Fiscalía del Condado de Hennepin alega que Cristian Castro, de 52 años de edad, disparó en la pierna al migrante venezolano Julio Sosa Celis a través de la puerta de una vivienda y luego mintió alegando defensa propia. Castro ingresó en la cárcel del Condado de Cameron, Texas, el pasado viernes.
10: Why are you arrested?
11: We
10: because Marco Rubio is murdering his own people. He's never been to Cuba. He's never seen the children in the schools like I have.
4: El martes, activistas confrontaron al secretario de Estado Marco Rubio durante una comparecencia en un comité del Congreso por su apoyo, dijeron, a las asfixiantes sanciones estadounidenses y al embargo petrolero contra Cuba. Mientras millones de cubanos sufren apagones, escasez de combustible y medicinas y las consecuencias diarias de décadas de asedio económico, funcionarios estadounidenses como Rubio siguen defendiendo políticas que dificultan la vida de la gente común, afirmaron los activistas del Código Rosa. La ONU condenó el martes una nueva oleada de ataques rusos en toda Ucrania. Reporta Victoria Fernández desde Radio Naciones Unidas.
11: Los ataques perpetrados durante la noche en tres ciudades de Ucrania han dejado varios civiles muertos, decenas de heridos y viviendas, hospitales y comercios destruidos, según informó este martes el coordinador humanitario de la ONU en el país. Matías Shamal condenó el ataque a gran escala de Rusia contra la capital, Kiev, y las ciudades de Dnipro y Yarkov. Shamal subrayó que en lugar de disfrutar del comienzo de las vacaciones escolares de verano, los niños y sus familias pasaron la noche en refugios subterráneos, despertados por las sirenas antiaéreas, las explosiones y la incertidumbre. Según la misión de derechos humanos en el país, los ataques causaron la muerte de al menos 22 civiles y dejó 145 heridos, entre ellos niños. Shamal afirmó que la retórica incendiaria de la Federación de Rusia y la escalada de ataques deben cesar, allanando el camino hacia una paz justa.

0: Horas después de que Trump anunciara que Hamas e Israel habían alcanzado una tregua, el ejército israelí continuó sus ataques contra el sur del Líbano, matando al menos a 11 personas, informa Radio Pacífica. Al Jazeera reporta que un ataque mató a 4 adultos y 2 niños en la ciudad libanesa de Al-Marwaniye. Mientras James Karam, un dentista, su hijo e hija fueron asesinados cuando un dron israelí bombardeó su automóvil en el sur del Líbano. Otro ataque causó la muerte de 2 personas y dañó el hospital universitario Jabal Amel en la ciudad de Tiro. Autoridades libanesas informaron que al menos 86 personas, entre ellas personal médico, resultaron heridas en los ataques israelíes contra el hospital situado en el suroeste del Líbano. El representante de la Organización Mundial de la Salud en el Líbano, Abdinazir Abubakar, informó que los ataques causaron daños importantes en el servicio de urgencias y en la unidad de cuidados intensivos.
1: Estos ataques matan y mutilan, y además privan a la población de los servicios de salud que necesita.
0: Abubakar explicó que Jabal Amel es uno de los pocos hospitales que funcionan actualmente en el sur del país. El hospital de Hiram también fue atacado el domingo, mientras que el tercer hospital está desbordado al tener que hacer frente a la afluencia de un número cada vez mayor de pacientes heridos, señaló Abubakar. En solo 3 meses, la OMS ha verificado casi 190 ataques israelíes contra el sector salud que han causado la muerte de 128 trabajadores médicos y han herido a otros 332. Solo en la última semana se han producido 11 ataques. Rakan Nasreddin, el ministro de Salud libanés, denunció las nuevas agresiones israelíes contra personal humanitario.
2: Nos enfrentamos a una masacre de nuestros equipos médicos y de emergencia. Hemos tenido 163 ataques directos contra personal médico. Esta es una situación peligrosa y en escalada que ha afectado a todos los sectores de la salud. La Cruz Roja, la Defensa Civil, el Comité Islámico de Salud, los Scouts de Risala, los médicos de Nabatie y todas las organizaciones médicas de emergencia.
0: En los últimos días, el ejército israelí ha intensificado sus bombardeos contra Líbano, avanzando en la ocupación y ordenando el desplazamiento forzado de miles de civiles. Más. El lunes, el presidente Donald Trump le dijo a Netanyahu: "Estás completamente loco. Estarías en la cárcel si no fuera por mí. Te estoy salvando el pellejo. Ahora todo el mundo te odia. Todo el mundo odia a Israel por esto", durante una llamada telefónica que mantuvo con el primer ministro israelí, que estuvo cargada de improperios, según reporta Axios. Trump escribió en redes sociales más tarde que había tenido una conversación productiva con Netanyahu y que no enviará tropas a Beirut. El comentario de Trump se produjo después de que Netanyahu y el ministro de Defensa israelí, Israel Katz, ambos con órdenes de arresto emitidas por la Corte Penal Internacional, anunciaran que habían ordenado ataques aéreos masivos contra los suburbios del sur de Beirut y una inminente invasión terrestre. Los ataques israelíes han dejado a casi 3.500 muertos y unos 10.000 heridos desde el 2 de marzo. A continuación escucharemos un trabajo del colectivo español Spanish Revolution sobre la actuación de Israel en el Medio Oriente.
3: Netanyahu sigue bombardeando, asesinando, saqueando, invadiendo y cometiendo crímenes de guerra a un ritmo tan atroz que el mismísimo Donald Trump, que no es que esté muy cuerdo, le ha dicho que está jodidamente loco. En plenas negociaciones de paz entre Estados Unidos e Irán, Israel ha seguido bombardeando Líbano sin piedad. Esto que ves es el exterior del hospital Jabal Amel en la ciudad de Tiro. Los sionistas hicieron colapsar el aparcamiento del hospital y volaron por los aires 3 bloques de pisos cercanos enteros. Sí, 3 edificios de civiles enteros, demolidos. El nivel de sociopatía de Netanyahu ha llegado a tal punto que al parecer el propio Donald Trump se ha escandalizado. Según la agencia Axios, Trump llamó a Netanyahu el lunes por la noche, exigiéndole que se retirara en Líbano y soltando lo siguiente: "Estás loco. Estarías en prisión si no fuera por mí. Te estoy salvando el Ahora todos te odian. Todos odian a Israel". El criminal de guerra israelí le habría respondido que diga lo que diga. Los ataques van a seguir. Estados Unidos financió y apoyó a un psicópata supremacista y genocida que ahora está totalmente fuera de control y no escucha ni a quien lo creó. La única solución es sencilla y hace mucho tiempo que tendría que haberse aplicado. Detención, juicio y condena por sus innumerables crímenes contra la humanidad.
0: Irán ha suspendido las conversaciones con Estados Unidos tras advertir que los ataques israelíes contra Líbano y Gaza podrían poner en peligro las negociaciones de alto al fuego en curso con la administración Trump. El ministro de Asuntos Exteriores iraní, Abbas Araghchi, declaró que Estados Unidos ya había violado el alto al fuego con Irán al imponer un bloqueo naval a los puertos iraníes y que los ataques israelíes contra Líbano constituían una violación del alto al fuego en otro frente. Sin embargo, el martes el secretario de Estado, Marco Rubio, dijo que Irán está accediendo a negociar varios puntos. En el Capitolio, la congresista demócrata de Michigan, Rashida Tlaib, instó al Congreso de Estados Unidos a aprobar una resolución sobre los poderes de guerra del Líbano. Nuestro país no debería asistir ni apoyar bombardeos indiscriminados ni desplazamientos forzados en ningún lugar, incluido Líbano, dijo Tlaib. Mientras tanto, el Consejo de Seguridad de la ONU celebró una reunión de emergencia el lunes para abordar la situación del Líbano. La subsecretaria general de la ONU, Marta Pobé, afirmó que Israel está violando una resolución del Consejo de Seguridad de la ONU que tenía como objetivo detener la invasión israelí del Líbano hace 2 décadas. La subsecretaria dijo: la presencia de Israel al norte de la línea azul constituye una clara violación de la soberanía e integridad territorial del Líbano, así como de la resolución 1701 del Consejo de Seguridad. Las fuerzas israelíes deben retirarse al sur de la línea azul, declaró.
4: Come, you masters of war, you that build the big guns. He that built the death planes, he that built all the bombs, he that hide behind walls.
0: En México, miles de maestros de la Coordinadora Nacional de Trabajadores de la Educación, por su sigla CENTE, lanzaron una huelga acompañada de marchas y bloqueos en la capital del país y otros estados, principalmente Oaxaca y Chiapas, exigiendo la abrogación de la ley del ISSSTE del 2007, el regreso a un sistema solidario de pensiones y mejoras salariales para el magisterio. El lunes, maestros intentaron marchar hasta la Plaza de la Constitución, donde autoridades instalaron en el perímetro altas vallas de metal para evitar que el magisterio instale un plantón, porque allí se realizará el llamado FIFA Fan Festival, donde instalarán pantallas gigantes para proyectar los partidos en vivo, además de espectáculos de música y entretenimiento. Cuando los maestros trataron de derribar las vallas, fueron reprimidos duramente por policías antimotines. Se informó de al menos 2 profesores heridos impactados en el rostro por balas de goma o petardos, ambos provenientes de Guerrero, uno de los estados más pobres de México. Octavio Romero es uno de los heridos.
5: Esa no fue una agresión, fue directa. El policía apuntó directamente hacia mi persona.
6: Ahí le salió el petardo.
5: Me aventó el petardo directamente hacia mi persona, se apuntó. No fue al aire, fue hacia mi persona directamente y lo recibí de frente, pues estaba yo en la otra esquina.
0: Los maestros critican al gobierno federal, al que acusan de privilegiar los preparativos rumbo al Mundial de Fútbol, mientras mantiene sin resolver las demandas del magisterio. Durante una conferencia de prensa previa a una movilización en la Ciudad de México, dirigentes de distintas secciones de la CENTE señalaron que el cerco de vallas metálicas y dispositivos de seguridad instalados en el centro histórico representan una muestra de la falta de diálogo con los trabajadores de la educación. Más detalles con Samuel Salgado de France 24.
7: Autoridades mexicanas bajo presión. A pocos días del inicio de la Copa Mundial de la FIFA, la Coordinación Nacional de Trabajadores de la Educación mantiene una huelga indefinida para exigir mejores condiciones laborales y prestaciones.
8: Por eso, nosotros decimos que en este marco del Mundial vamos a hacer actividades hasta que la presidenta se siente con la CENUM, con la Comisión Nacional Única de Recuperación de la CENTE.
7: En Ciudad de México, los manifestantes del Sindicato de Maestros se han enfrentado a las fuerzas de seguridad cerca del Zócalo, centro del poder político y sede principal del FIFA Fan Festival. Vidrios rotos, gases lacrimógenos, barricadas y disturbios en el centro de la ciudad que será anfitriona de la inauguración de la Copa del Mundo.
9: Hoy damos el silbatazo inicial. Y hoy rodaremos el balón en el sentido no metafórico, sino que las demandas del magisterio y del pueblo están presentes.
7: La presidenta Claudia Sheinbaum indicó al inicio de la semana que su gobierno mantenía un diálogo con los docentes, pero que no hay dinero para cumplir todas las demandas del sindicato de maestros.
0: ¡Sí, señor! En Panamá, organizaciones sociales se oponen al memorándum de entendimiento firmado por el gobierno con el régimen de Israel. John Alonso informa desde Ciudad de Panamá.
6: El Ministerio de Relaciones Exteriores de Panamá suscribió un memorándum de entendimiento con la Agencia para el Desarrollo de la Cooperación Internacional Israelí, que promueve el ingreso de sus empresas privadas en rubros estratégicos como salud, tecnología, agricultura, educación y manejo del agua, y ha generado reacciones en distintos círculos de la sociedad.
10: Sabemos que hay una crisis importante en países como El Salvador, en países como Colombia, respecto al espionaje y la vigilancia que hay a través del uso de datos biométricos, donde están detrás empresas de capital israelí.
6: La desconfianza se incrementa cuando en Panamá se ha posicionado la narrativa de una crisis relacionada con la escasez de agua, que se hace difícil de comprender considerando que unos 500 ríos recorren su territorio y además el régimen pluvial con más de 3.000 milímetros anuales en precipitaciones lo colocan como uno de los países más lluviosos del planeta.
11: El detalle está que cuando el Estado o algún grupo económico o poderoso quiere algo, lo primero que dice es que hay una crisis. En realidad aquí lo que hay es un problema de administración de agua, y todos aquí en Panamá sabemos lo mucho que llueve y la cantidad de ríos que hay. Entonces, ¿cómo tienes tú tanta agua pero al mismo tiempo tienes una crisis?
6: Pero no solo el tema del agua despierta suspicacias, ya que este acuerdo se firma mientras la actual administración también adelanta reformas al sistema educativo.
12: Vamos hacia una ley de educación que nadie conoce, nadie sabe de qué va la ley de educación, pero ya sabemos que va a haber ley de educación y orientada por una ministra que hoy le hace el favor a un genocida como es quien dirige el gobierno israelí.
6: La reacción responde al viaje que hizo a inicios de año la ministra de Educación hacia los territorios palestinos ocupados, con acercamientos que se profundizaron hace un par de semanas tras la visita a Panamá del presidente del régimen de ocupación.
10: Una visita muy controvertida porque realmente sabemos que los temas que se iban a manejar son temas que evidentemente se sitúan como crisis dentro del país. Crisis que hemos identificado, muchas pueden estar totalmente manipuladas y ahora resueltas, entre comillas, con este tipo de colaboración con el Estado de ocupación israelí, que sabemos por la experiencia de otros países de Latinoamérica que conlleva a la dependencia total, al despojo de la soberanía de nuestros países y, aparte de eso, a la alianza criminal con un gobierno criminal.
6: Para Hispan TV, John Alonso, desde la ciudad de Panamá.
0: El presidente de Colombia, Gustavo Petro, dijo el martes que tiene pruebas del presunto fraude en las elecciones del domingo, donde obtuvo el mayor número de votos el candidato de extrema derecha, Abelardo de la Espriella, a pesar de que encuestas daban como favorito a Iván Cepeda, candidato de la izquierda. Ambos pasaron a la segunda vuelta de las elecciones presidenciales. Petro afirma que fue modificado el software electoral para perjudicar a Cepeda. Informa Camila Lozano, corresponsal de RT en Bogotá.
13: Ya han pasado poco más de 36 horas a la primera vuelta presidencial en Colombia y el presidente Gustavo Petro mantiene sus fuertes cuestionamientos a los resultados entregados por la Registraduría General de la Nación. A través de su cuenta de X, el mandatario colombiano ha publicado desde muy temprano una serie de denuncias sobre un posible fraude en la primera vuelta presidencial del pasado 31 de mayo. El mandatario aseguró tener bases comprobadas de irregularidades y señaló que el escrutinio no estaría verificando su denuncia central, la existencia de 5.300 mesas atípicas con presuntas cédulas adicionales ilícitamente al censo el 5 de mayo, 2 meses después del cierre oficial del registro. Petro además le exigió al registrador que por transparencia se examinaran esas mesas y advirtió que si no se hace esa revisión, el asunto pasará a la justicia. Sin embargo, la Registraduría Nacional respondió con datos que van en sentido contrario. Según un comunicado oficial, el escrutinio adelantado por jueces de la República lleva un avance de 99.98% con con una coincidencia del 99.94% frente al preconteo divulgado el día de las elecciones. Asimismo, de las más de 122.000 mesas instaladas, solo restan por escrutar 33 rezagadas por condiciones externas o ya climáticas que impidieron el traslado del material electoral. La entidad fue categórica, ni fraude ni errores. Por otro lado, también el candidato Abelardo de la Estrella ha puesto en su cuenta de X que el país debe entender, como lo he denunciado desde antes de ser candidato, que Petro está dando paso tras paso para robarse las elecciones. En cuanto a la denuncia específica sobre el censo electoral, medios de comunicación publicaron verificaciones que desestiman las versiones del presidente y la misión de observación electoral de la Unión Europea también se pronunció en la misma línea de la registraduría, señalando que el escrutinio está confirmando los resultados del preconteo. La controversia se cruza con otra polémica paralela. Petro también denunció que él mismo se pondrá al frente de la campaña de Iván Cepeda para la segunda vuelta del 21 de junio. La respuesta de la Misión de Observación Electoral Nacional de Colombia fue inmediata. La organización civil en cabeza de la directora Alejandra Barrios advirtió que no hay manera de entender cómo un presidente de la República, sin imagen de la unidad nacional, pretende encabezar una campaña política y que la única forma legal de hacerlo sería renunciando a la presidencia para convertirse en militante del pacto histórico. Frente a ese tema, habló el jefe de despacho de la presidencia, José Raúl Moreno, asegurando que el presidente Gustavo Petro no renunciará a su cargo.
0: Y así llegamos al final de otra edición del Informativo Pacífica. Gracias por su atención.
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2 de la tarde. 2 de la tarde con 16 minutos. ¿Qué tal, mis amigos oyentes? Muy buenas tardes. Buenas tardes, Eucha. Banco Afinde. Sucaiza. Saludando a toda la comunidad que nos escucha a esta hora de la tarde a través del dial 107.4 Voces de Nuestra Tierra. En la programación de Paz y la Tarde viene el West Pinzañi, acompañando a la comunidad bajo la coordinación de María Joana Pachú, las direcciones de Jesús Henry Campo, bajo la supervisión de las autoridades tradicionales de nuestros territorios. Iniciamos esta programación de Paz y la Tarde bien, quien les va a estar acompañando hasta el punto de las 5 de la tarde. Mi nombre es Wilson Escuepazú, para acompañarle durante esta tarde a los que se encuentran camellando en actividades en diferentes trabajos comunitarios. Les vamos a estar acompañando con diferentes géneros musicales, al ritmo de la música propia, la música campesina, la música del pueblo Misak, por supuesto. Los que nos escuchen a través de www.cabildojambalo.org, el saludo cordial para todos ellos. Igualmente los diferentes dinamizadores del territorio, los campos de los Kihuetecnas, amplificándonos en esta tarde súper espectacular, llegándole a cada uno de sus hogares, Norte Caucano. Y por qué no saludito a los que se encuentran en diferentes ciudades, en diferentes departamentos, escuchándonos a través de emisora BNT 107.4. Son las 2 con 18 minutos. De esta manera iniciamos Pase la Tarde bien el Nuez Pinceñi.

2:34. Con la que hace la comunidad el día de hoy. A ver, hoy miércoles 3 del mes de junio. Los que se encuentran por ahí en trabajos comunitarios, los que se encuentran en mano de cambio, la comunidad que está pendiente trabajando día a día para el fortalecimiento de la parte de agricultura en nuestro territorio. Igualmente por acá la adecuación logística en Loma Gorda para el ritual del Seibú este próximo 24 y 25 del mes de junio, Dios mediante, ya se nos aproxima. Igualmente la comunidad estuvo muy al pendiente el día de ayer con la reunión en la Comunidad de la Esperanza, diferentes dinamizadores. Igualmente la comunidad que se encuentra en estos momentos en diferentes controles territoriales. Los Kiwetegna, los Cambowesh. Los que se encuentran en diferentes actividades de pancoger en el día de hoy. Los que se encuentran camellando en la recolección de los granos de café o el fique. En la recolección de la hortaliza. En la recolección de la papa, donde hay en abundancia, donde hay en grandes extensiones. O en algunas familias igualmente que pues cultivamos para el consumo de la familia, pues ahí están con los hijos, los nietos, los primos. Recogiendo la papa para Dios mediante mañana, traerlo aquí al mercado en Jambalolo de la zona alta. Y los diferentes productos que la gente o cultivamos en nuestro territorio. Y lo que Dios mediante ya, lo que como dice el dicho, lo que el que siembra cosecha, pues ya hoy en día están cosechando para algunos hacer el intercambio entre productos. Es la comunidad que camella fuertemente en el día de hoy en estas actividades. Y igualmente los dinamizadores que se encuentran en las oficinas. Les vamos enviando saludos super cordialísimos para todos ellos, los que camellan fuertemente de sol a sol. Ahí los que están boliendo la tecla igualmente. El saludo super cordialísimo. 2:36, 24 minuticos, estaremos llegando a las 3 de la tarde. Después de las 3 vendremos con el teléfono musical.

Ahora llegamos al espacio del el baúl de los avisos mejor. Se informa a la comunidad que esté interesado en comprar lechones de campo o criollos, como usted los conozca, en la vereda Paletón, en casa de la señora María Delfina Ramos. Interesados e interesadas pueden comunicarse al siguiente número telefónico, al 323-444-0535. Se ofrece precio favorable. Igualmente, taller de motos, todos repuestos para motocicleta en la vereda Paletón, salida San Antonio. Servicio de reparación, mantenimiento y venta de repuestos, vulcanizadora, cambio de cojines y mucho más. Comunicarse al siguiente número telefónico. Los que por ahí pronto están pinchados y... Para saber si está atendiendo, puede comunicarse al 318-497-8731. Atendió en jornada continua. Por acá más de los servicios sociales, a ver, se informa a la comunidad del territorio de Jambaló quien haya encontrado algunos documentos, la tarjeta de identidad a nombre de Einson David Cueltia Ulcue y la tarjeta de una motocicleta a nombre de José Misael Venegas, varón, placa YHZ29C, que se le cayó el pasado 18 de mayo del 2026, del trayecto de Nueva Colonia hacia Paletón, Jambaló. La persona que lo haya encontrado puede comunicarse al 321-853-3850. Se ofrece buena recompensa. O puede también dejarlo aquí en las instalaciones de Voces de Nuestra Tierra. Compañeros, grupos comunitarios, cambues, autoridades veredales, coordinadores por zona de Quihuetecnas, Junta de Acción Comunal, rectores de las casas educativas y consejo directivo, yacetenejues, líderes comunitarios del territorio de Jambaló. Desde el plan de vida, autoridades cuecuenejues, del territorio de Jambaló enviamos fraternal saludo de armonía y hermandad, teniendo en cuenta las orientaciones y dinámicas de participación comunitaria desde las autoridades nejues y la coordinación del plan de vida proyecto global, hemos decidido retomar las comisiones políticas para analizar, discutir y reflexionar y generar orientaciones conjuntas de cara al contexto político territorial a nivel local, regional y nacional. Por lo tanto, nos permitimos convocar a la Comisión Política para el día 5 de junio del 2026 en la vereda La Mina, sector El Lugo, donde abordaremos los siguientes puntos. Primero, contextualización política por parte de los nejues. Litigios territoriales, el segundo punto que se va a trabajar. Igualmente se va a trabajar el tercer punto, orientaciones y recomendaciones en este día. En la invitación que hace las autoridades territorial nejues. Solamente nos va restando a ver 6 minuticos para las 3 de la tarde. Esto es el baúl de los avisos de hoy miércoles 3 del mes de junio.

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1: Eso es así, mijo. Con mucho cariño, de la zona baja, Pajambalo.

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3 de la tarde con 17 minutos en el espacio, el teléfono musical a esta hora de la tarde de hoy, miércoles, mitad de semana. Saludos a todos los que se encuentran a esta hora llegando a esta prestigiosa emisora. Les vamos diciendo muy buenas tardes y bienvenidos a escuchar el teléfono musical. 60 minuticos de diferentes músicas, diferentes géneros musicales, la música vallenata, la música tecnocumbia, la música popular que también suena en este espacio del teléfono musical. Saludando a la gente que se encuentra en los resguardos y con vecinos, en diferentes departamentos, en los diferentes hogares. Les vamos diciendo bienvenido a este espacio de El Teléfono Musical de hoy miércoles. Los que se encuentran por ahí también un poco mal de salud, pidiéndole y rogándole a Dios que pues nos regale la salud, que es lo más importante del ser humano. Porque sin salud, ay Dios mío, no podemos hacer realmente nada. No podemos elaborar en el campo, en las diferentes oficinas. Bienvenidos a escuchar el teléfono musical. Habilitamos la línea telefónica, el 312-843-6952, para que se comunique con nosotros y pueda saludar al ser que quiera y pedir el tema favorito al gusto personal. Por acá tenemos a ver el primer mensaje de texto. Por acá dice, hola, hola, muy buenas tardes, cordial saludo. Apenita nos están acabando de escribir, pero bueno, yo los espero por acá para que conversemos. 3 de la tarde con 19 minutos. Así iniciamos el teléfono musical a esta hora de la tarde.

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2: Ahora acá llegamos a ver el espacio de los cumpleañeros en esta tarde de hoy. Miércoles, por supuesto, por acá saludamos a ver. Por acá llegó, hola, muy buenas tardes. Para saludar en la vereda a la familia. Huejía Medina, para saludar a la señorita Gina Marcela Pillinue Huejía, que se encuentra de cumpleaños. En el día de hoy, desearles un feliz cumpleaños lleno de muchas bendiciones y muchas felicidades, que sigue cumpliendo muchos años más. De parte de su madre Beatriz Huejía Medina, con el tema Feliz Cumpleaños de John Alex Castaño. Ok, mil bendiciones para Gina Marcela Pillimue en la vereda Bateas. Desde acá le enviamos muchas bendiciones, que cumpla muchos años más de vida. Que Dios la colme de muchas bendiciones y que todos los sueños se hagan realidad. El saludo para esta muchachona en la comunidad de Bateas. Igualmente los que se encuentran de lo básico en el día de hoy no pudieron hacer llegar la nota, pues le estamos saludando desde acá. Que cumpla muchos años más de vida. Les desea Voces de Nuestra Tierra en el día 107.4. Los que están también ahí por ahí cumpliendo 60 años, 70, quizás 80 años. Los abuelitos, las abuelitas. Se encuentran en Omástico en el día de hoy, pues muchas bendiciones. 3 de la tarde con 31 minutos. Esto es el espacio del teléfono musical.
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0: 3 de la tarde con 36 minutos, 24 minuticos para las 4 de la tarde en esa programación de El Teléfono Musical, por supuesto, llegándole con ustedes.
1: DJ Andy Palacios.
0: Ahora casi le informa a todos o todas las personas víctimas del conflicto armado que tengan ayudas humanitarias pendiente, por favor, comunicarse vía WhatsApp al número 314-545-3962, debido a que hay unos giros disponibles. Entonces, para que se comunique, cualquiera de ustedes puede tener este giro, entonces para que se comunique al 314-545-3962, debido a que hay algunos giros disponibles. 3 de la tarde con 37 minutos, 23 minuticos para las 4 de la tarde, a través de los 107.4 Voces de Nuestra Tierra. Saludito a la comunidad de la zona baja, hombre, las 9 veredas del territorio de la parte baja de Jambaló, territorio Huatzucue. Les vamos llegando en diferentes familias, en diferentes veredas, diferentes barrios, diferentes caseríos. Nos escucha hasta ahora en el espacio El Teléfono Musical, por supuesto, cuando ya vamos llegando a las 3:38 minutos, 22 minuticos para las 4 de la tarde. Los que se encuentran camellando todavía fuertemente en las parcelas, los que ya están ahí por ahí cogiendo el caballo para irse nuevamente a casa, los que se encuentran lejos de la vivienda, por ahí llevan el caballito para traer o llevar el revuelto hacia la casa. Porque recordemos que nuestras comunidades diariamente camellamos en diferentes actividades, diferentes productos, diferentes cultivos para la canasta familiar. 22 minuticos para las 4 de la tarde, se avanzamos con esta programación de El Teléfono Musical.

0: 3 de la tarde con 45 minutos, 15 minuticos para las 4 de la tarde, a través de el Dial 107.4, Voces de Nuestra Tierra. Por acá otra información del Gran Campeonato Relámpago de Fútbol Sala. Inscripción 100,000 pesitos por equipo. Regla obligatoria: cada equipo debe tener un jugador de 40 años de edad. Equipos por sectores, hombres y mujeres. Premiación de acuerdo a los equipos participantes, campeón y subcampeón. Nota: cada equipo debe traer su balón. Inicia el viernes 12 de junio a las 10 de la mañana. Termina el sábado 13 de junio. Después de que termine, pues a partir de las 5 de la tarde, inicio del gran bingo que está aplazado en la comunidad de Vitoyó. Invita a la Junta de Padres de Familias de la comunidad de Vitoyó. Ahí los que todavía necesiten la tabla pueden comunicarse a 320-630-0030. Bueno, ratificamos el número telefónico al 320-653-0030, es que es mejor. Ahí la invitación que hace el Comité de Junta de Padres de Familias de la comunidad de Vitoyó. Es de la tarde con 47 minutos, 13 minuticos para las 4 de la tarde. Así avanzamos, llevándole a cada uno de ustedes a sus hogares, a sus viviendas, acompañando a la comunidad en esta tarde. Aquí un poco opaco en el territorio de Jambaló, pero bueno, le estamos subiendo el ambiente con las diferentes músicas, con diferentes géneros. Al ritmo de la música tropical, la música popular vallenata, la música merengue que también suena a través de los 107.4.
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3 de la tarde con 55 minutos, 5 minuticos para las 4 de la tarde a través del día 107.4 Voces de Nuestra Tierra. Dios. Mis amigos oyentes, esta semana llegamos a la parte final del teléfono musical de hoy miércoles. Agradeciéndole inmensamente por el preferir Voces de Nuestra Tierra. Después de las 4 vendremos con otra programación más para que no se me despeguen de esta frecuencia comunitaria Voces de Nuestra Tierra. Nos despedimos del teléfono musical, pero ya venimos con más programaciones.

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0: Saludamos de manera especial a toda nuestra audiencia del territorio. Les damos la bienvenida a este programa radial, un espacio para compartir la palabra, el pensamiento y el sentir de nuestro proceso comunitario. Hoy queremos invitarlos a acercarnos al calor de la tulpa, ese espacio de encuentro que no solo está el fuego, sino también la sabiduría de nuestros mayores, la memoria de nuestro pueblo y el camino de aprendizaje de nuestras nuevas generaciones. En esta oportunidad estaremos hablando sobre la iniciativa de la tulpa pedagógica en la Casa Educativa de Chimicueto, una propuesta que fortalece la educación propia desde nuestras raíces. La tulpa pedagógica se ha venido consolidando como un espacio fundamental donde el conocimiento no solo enseña, sino que se vive. Allí, niños, niñas, jóvenes, mayores y dinamizadores comparten la palabra, los saberes y las prácticas que fortalecen nuestra identidad cultural. Desde lo espiritual, la tulpa nos conecta con nuestros espíritus mayores y con la armonía del territorio. Desde lo cultural, permite mantener vivos nuestros usos y costumbres, nuestras lenguas, relatos y formas de enseñanza. Y desde lo social, se convierte en un punto de encuentro comunitario, donde se tejen relaciones de respeto, unidad y trabajo colectivo. Acompáñenos en este programa radial, donde estaremos conociendo experiencias y reflexiones alrededor de este importante proceso que sigue fortaleciendo la vida y la educación en nuestro territorio. Tenemos la grata compañía del docente José Avelino Anacona, con quien estaremos conversando sobre la iniciativa de la tulpa pedagógica en la Casa Educativa de la Vereda Chimicueto. Con ustedes, José Reynel John da Campo. Bienvenidos y bienvenidas. Profe Avelino, bienvenido a este programa radial y cuéntenos cómo se da esta iniciativa de la tulpa pedagógica aquí en la Casa Educativa de Chimicueto.
1: Desde 2013 en adelante, los directivos organizan con docentes y junta de padres de familia para visitar a las casas familiares, en donde pudimos darnos cuenta la realidad del cómo vive la gente, de qué problemáticas existen. Y esto dio pie para buscar que la tocaba buscar unas salidas económicas, tanto para la comunidad como también para la institución. Arrancando con este actor, para nadie es un secreto, entre el año 2014, 2015 más o menos, hubo una erradicación manual de coca, y eso hizo parte del

0: proceso de la tulpa, de la concientización y del compromiso que tenía la comunidad de Chimicueto. Y si nos vamos al día de hoy, podemos decir que Chimicueto arrancó coca y sembró café, y por eso creo que está entre los primeros productores de café de aquí del resguardo de Jambaló. Lo mismo, esos proyectos han sido replicados desde la institución, porque la institución de una u otra manera también tiene proyectos productivos que sirven para, podemos decirlo nosotros, para el sustento, para solventar y para contribuir a la alimentación de los muchachos. La tulpa pedagógica se realiza cada año, puede ser en principio de año, a mediados o a finales de año. De todo este encuentro, podemos decirlo nosotros, después de todos estos encuentros que hacemos con las familias, se consolida como tal el Día de la Familia, que es donde se reúnen los mayores, los jóvenes, a departir una comida y la chicha en algunas ocasiones. Esto, por eso aquí en Chimicueto siempre se ha manejado, cuando se hace alguna actividad, una cuchoteca, que es para la atención de todos, abuelos, y también hay una para atención de los jóvenes. Esto con el fin de hacer un sano esparcimiento que hasta la fecha, pues podríamos decirlo, ha servido, porque la comunidad vive, aunque con algunas dificultades, pero son más la parte positiva que la parte negativa.
1: Ustedes han consolidado este espacio como un emprendimiento. Hablemos un poco de lo económico. Sobre lo económico, ¿qué recursos se requiere para sostener la tulpa pedagógica aquí en la Casa Educativa de Chimicueto?
0: Bueno, para nosotros poder sostener la tulpa pedagógica, pues sí se requieren algunos recursos, como por ejemplo, en cada época se nos va deteriorando la tulpa, se necesitan, diríamos nosotros, materiales para cuando se van a hacer armonizaciones, se necesitan materiales porque no la tenemos dotada. Podríamos decirlo, está todavía, se hizo una construcción ya como la parte significativa, la parte simbólica, pero nosotros como tal, en los eventos que hacemos, en visitas a las familias, encontramos, digamos nosotros, que el saneamiento básico es un poco no tan bien, los acueductos, no son acueductos sino unas condiciones intradomiciliarias, y de pronto eso nos ha llevado a que en algunas ocasiones nosotros hemos sacado conclusiones y tratar de buscar digamos, otras alternativas, pero no ha sido como lo más viable, porque pues no contamos con los recursos. Pero de todas maneras nosotros hacemos el trabajo y la tarea de tratar de fortalecer tanto la parte política, la parte organizativa y también la parte de los valores en la conformación y las responsabilidades que se debe tener como padres, como hijos y como autoridades frente a una comunidad.
1: ¿De qué manera se gestionan los apoyos económicos o materiales para la tulpa pedagógica?
0: A ver, nosotros los materiales o con lo poco que nosotros podemos avanzar, aquí sí, hay algunos proyectos. La tienda escolar, tenemos proyecto de ganadería, proyecto de cerdos, de gallinas, de pollos, de peces, de trucha. Y el último, que es el proyecto del transporte escolar que tenemos a los muchachos, pues de ahí esos proyectos aportan una poca cantidad, y con ello, cuando nosotros hacemos la visita, se les lleva unas 2 libras de arroz, frasco de aceite, una panela a las familias para como mostrarles que nosotros no vamos solamente de paseo, sino que vamos a darles ese ánimo, tanto espiritual como también, podríamos decirlo, un ánimo físico a esta gente. Porque nosotros en ese trabajo que hacemos, enseñamos algunas prácticas que las hacemos en el colegio, las enseñamos en la familia, en donde se involucran los padres de familia, los estudiantes y los docentes.
1: O sea que los otros emprendimientos económicos que vienen trabajando aquí dentro de la Casa Educativa de Chimicueto también son los que, digamos, aportan a la sostenibilidad de la tulpa aquí en esta sede.
0: Pues sí, con poquito, pero sí son los que nos dan la mano. Y pues como no tenemos presupuesto propio, somos escasos, cortos de recursos, pues lo que hacemos es tratar de hacer producir lo poco que nos acompaña dentro de la institución. Y esto siempre el director, el rector del colegio, y los docentes y la Junta de Padres de Familia pues apoyamos al respecto para poder sacar esta institución adelante. Pues ahí tenemos como ejemplo, creo que es la única institución que contamos con una chiva propia, que fue comprada con esfuerzo y con recursos de, podemos decirlo, de trabajados por los padres de familia, los docentes y los estudiantes de la institución.
1: ¿Los retos económicos que enfrenta actualmente este espacio?
0: Bueno, nosotros los retos económicos es tratar de consolidar el proyecto de porcicultura, proyecto de ganadería, proyecto de pollos y proyecto de peces y de café. Nuestra pretensión es servir como finca modelo, una granja modelo para poder tanto solventar a la niñez y a la institución como también para algunos gastos que se requieren en las instituciones. Por eso nosotros en ocasiones pues solicitamos también el apoyo a las entidades, aunque no ha sido mucho, pero pues ahí vamos trabajando poco a poco.
1: ¿Cómo se desarrollan los encuentros alrededor de la tulpa pedagógica?
0: Los encuentros siempre cuando se celebran los rituales mayores, por lo general primero se hace una abertura de camino y el mayor, que acá en este caso de Chimicueto nos colabora el mayor Hermes, pues él es el que nos armoniza, tanto al estudiantado, a los docentes, como también en la apertura de caminos para las diferentes actividades que se deben realizar.
1: ¿Cada cuánto y quiénes participan activamente a estos espacios de la tulpa pedagógica?
0: En la tulpa pedagógica participamos todos los docentes, los padres de familia, los estudiantes y en algunas ocasiones las autoridades veredales. Pero antes de irnos, por lo general, el mayor hace la apertura del camino para que no haya dificultades.
1: ¿Qué roles cumplen los sabedores orientadores en este espacio de la tulpa pedagógica a la comunidad que llega a participar de este proceso?
0: Bueno, ellos cumplen el rol de tratar de armonizar, tratar de abrir el camino, de mirar que las cosas salgan bien y que se abra como el apoyo de los espíritus de la naturaleza para que todo encamine hacia un lado positivo.
1: ¿Qué actividades o prácticas se realizan como siembra, armonización, relatos en la parte artística, todo lo que tiene que ver con lo cultural de esta vereda?
0: Bueno, en cuanto a los tenemos todos los rituales mayores, se hace la paga del fogón, ese lo hacemos todos los años con participación de docentes, estudiantes y algunos padres de familia. Actualmente ya se cuenta con algunos, diríamos, otros instrumentos artísticos para que los estudiantes ya están formando su orquesta con un docente que, gracias a la buena gestión del orientador, del directivo, se ha logrado conseguir. Entonces ya se cuenta con podemos decir, una pequeña orquesta que ya hemos salido a representar a diferentes lugares, y como lo reitero, la ventaja es que ahora ya tenemos un transporte propio y podemos ir a donde nos inviten.
1: ¿Qué metodologías practican en el espacio de esta tulpa pedagógica también cuando se reúnen, ya sea con la comunidad o en este caso cuando se reúnen con las semillas de la casa educativa?
0: Bueno, la pedagogía que siempre se plantea y se hace conocer es el por qué la importancia de la tulpa, el por qué la importancia de conservar la tierra como, decíamos, como nuestra madre, debido a que los mayores tuvieron que sacrificar algunos la vida para poderla hoy disfrutar. Entonces se habla sobre la importancia, sobre el cuidado, sobre el manejo y sobre la responsabilidad que debemos tener sobre la madre tierra, partiendo de que la institución es agroecológica. Por lo general nosotros siempre orientamos a que hay que conservar porque la madre no se la puede descubrir, la madre hay que mantenerla siempre abrigada para evitar que nuestros venideros, los futuros habitantes del planeta, vayan a sufrir las consecuencias.
1: ¿Cómo se articula esta tulpa pedagógica de aquí de la Casa Educativa de Chimicueto con el plan de vida del territorio de Jambaló?
0: Bueno, la tulpa se articula desde todo punto de vista, puesto que en la tulpa pedagógica, podríamos decirlo nosotros, se fortalece la capacidad de los dones de los jóvenes y de las semillas que hoy llamamos ya semillas, se fortalece. Se les da, como quien dice, la línea política, se les orienta, se les muestra el que todos somos pasajeros en este planeta y que por lo tanto siempre deben irse dejando huellas y debe haber alguien quien continúe esas huellas para evitar que el camino se pierda.
1: ¿Qué aprendizajes se fortalecen desde la tulpa, ya sea en el idioma, también en la medicina tradicional o en la historia y entre otras que se puedan conversar dentro de estos espacios cuando se hacen el tipo de encuentros?
0: Bueno, en cada tulpa pedagógica se trabajan temas diferentes. En algunas veces se trabaja lo que tiene que ver la línea del tiempo, el derecho mayor, la autonomía. En algo otras se trabaja los valores, en el de otras se trabaja la conformación de familias a temprana edad. También se trabaja el uso de el mal uso que se le da, diríamos nosotros, a la coca, a la marihuana, consumo de spaf. Se orienta sobre todo ese aspecto, sobre la parte negativa, sobre las consecuencias que trae el consumo de toda esta parte. Lo mismo, hicimos un ejercicio, porque nosotros nos encontramos en años anteriores que había mucha agresión física de los esposos hacia las compañeras. Y esto era a raíz de la toma indiscriminada de la chicha. Entonces hubo, podemos nosotros decir que hubo personas, testimonios, de que ya con el tiempo el señor que tomaba 5 tazas, luego la merma 4 a 3, hasta que al final ya dejó de tomar la chicha y mejoró la convivencia tanto para los jóvenes como para la familia. Todo esto ha sido, nos ha dado buen resultado y eso es lo que de pronto ha dado pie para que se continúe con lo de la tulpa pedagógica, porque nosotros creemos que nunca terminamos de orientar ni tampoco de aprender. Entonces tanto los mayores como los... Y la otra parte es que los mayores se van yendo ya para otro espacio y nos toca que ese conocimiento quede por lo menos enraizado en las semillas.
1: ¿Qué instituciones, organizaciones o procesos comunitarios apoyan a esta tulpa pedagógica?
0: Pues hasta ahora quienes han apoyado de pronto ha sido el grupo comunitario, la Junta de Acción Comunal y la Junta de Padres de Familia. Son como los que le han metido el hombro y los docentes y la dirección del colegio.
1: ¿De qué manera han evaluado o han valorado los espacios que se han venido trabajando en este proceso?
0: Después de hacer un recorrido cada año, nosotros nos reunimos a hacer la evaluación para sacar las conclusiones y las tareas que quedan pendientes. Y de esas tareas, las que se logran abordar, pues se las aborda, y las que no, siempre van a quedar ahí en el papel, porque no contamos con recursos. Pero lo que sale, como es la parte, podemos decir, la conservación de la tierra, los valores, podemos nosotros la no violencia, sí nos ha dado como los resultados. Eso es la evaluación que se hace.
1: ¿Existen alianzas con otras casas educativas que tengan similitud en este tipo de procesos?
0: Digamos, alianzas no tenemos, porque pues siempre hemos trabajado con recursos propios y con, como quien dice, con las uñas. Entonces no hemos tratado de hacer alianzas, porque lo otro es que tenemos, aparte de ello, tenemos la responsabilidad de las semillas, de la institución, y no podríamos como irnos tan de largo porque ellos se quedarían solos.
1: ¿Qué logros se destacan del proceso de la tulpa pedagógica aquí en esta vereda?
0: Los logros que mejoró la convivencia en las familias, en algunas familias, no en todas, mejoró, lo que decía en un comienzo, los cultivos de uso ilícito. Si ustedes pueden mirar en Chimicueto, hasta ahorita no hay cultivos de coca en cantidad, no hay cultivos de marihuana, solamente encontramos cultivos de café, y esa es una gran ventaja que nosotros podemos mostrarle al resto de la comunidad.
1: ¿Cuáles han sido las principales dificultades o aprendizajes que se han venido logrando durante el camino de este espacio de la tulpa pedagógica?
0: Bueno, los aprendizajes, conocer la historia y replicarla, de la recuperación de la tierra, de la revitalización de algunos espacios, del aislamiento también de algunos espacios para que el agua perviva, para que el agua fluya, y también decir que es un proyecto que sigue vivo, porque cada año y cada familia trata de practicarlo.
1: ¿Qué proyección tiene este emprendimiento de la tulpa pedagógica a futuro?
0: Lo que tiene es continuar fortaleciendo cada vez con temas acordes a la necesidad o a las dificultades que se presenten, porque siempre la tulpa va a ser utilizada tanto para orientar desde la parte política, la parte organizativa, como también desde la parte económica y la parte estructural, tanto política como organizativa.
1: Siendo que este es un emprendimiento, ¿de qué manera ustedes también han tratado de fortalecer o para llegar a estos espacios de la tulpa? ¿Cómo han logrado ustedes obtener o tratar también de crear un tool donde se pueda tener todos los tipos de plantas medicinales para poder mambiar la palabra dentro de esta tulpa?
0: El huerto medicinal existe. Hay un huerto medicinal que está enseguida de la... está construida la choza simbólica de la tulpa, y hay otro tul que está dentro del colegio, que es donde también están las plantas tanto frescas como calientes que el mayor necesita. Pues no hay todas, pero sí en su mayoría se trata de mantenerlo, porque la práctica debe hacerse, la teoría, pero también la práctica. Entonces nosotros creo que somos de esa parte, nos gusta hablar pero también nos gusta hacer.
1: ¿Comunidad de otras veredas pueden venir a hacer la práctica en esta tulpa y quién atiende ahí?
0: Sí, han venido, vienen, piden permiso al encargado, que está encargado del proyecto, y al director o al rector, y han venido con su respectivo médico o con el médico, con el mayor Hermes. Como también han venido de otros municipios, han venido de Santander, han venido de Lacín, han venido de Toribío. Han venido a hacer conversatorios en la tulpa y explican. La particularidad de la tulpa de aquí es que tiene cuatro, ya la tulpa como simbólica, ya le colocaron cuatro piedras, que ya el mayor tiene su significado y su conocimiento de cada una de ellas.
1: A esta tulpa pedagógica de aquí de la vereda Chimicueto, en esta casa educativa, ¿han venido las autoridades ancestrales a experimentar o al menos a mirar qué es lo que se hace?
0: Sí, han participado en conversatorios, en años pasados sí participaron, y siempre vienen a participar de la experiencia de la tulpa y a utilizar el espacio en donde se ha construido con el apoyo y el direccionamiento del mayor.
1: ¿Cuál es la invitación que usted hace a la comunidad en general que nos escucha pues a esta hora sobre este espacio de la tulpa pedagógica, que ustedes dicen que pues es un emprendimiento, hace parte de los emprendimientos de la Casa Educativa de Chimicueto?
0: A ver, la invitación es a que como pueblos indígenas y como comunidades indígenas, tanto local como a nivel departamental, se debe fortalecer estos espacios, puesto que ahí es donde se comparte experiencias, donde se comparte sabiduría, donde se encuentra prácticamente como esa paz espiritual, y en donde uno puede, a través del fuego, mirar cómo la vida se puede avivarla, como el espíritu, que es el único que no ha podido coger el hombre, que es el fuego, que no lo ha podido atrapar, como él sigue dándonos esa vitalidad para continuar. Invitarlos a que practiquen la tulpa, que ojalá procuremos no solamente la estufa de gas, olvidarnos un poco de la tecnología, porque quizá la tecnología es la que hoy está haciendo perder la cultura a los pueblos indígenas, no solamente a Jambaló, sino a nivel nacional. Los pueblos indígenas ya nos hemos vuelto esclavos, ya nos han sometido, porque la tecnología, principalmente el celular, está acabando con todo, con la cultura. Y si nosotros miramos, acabó el celular, acabó con la televisión, acabó con la radio, acabó con el teléfono fijo, acabó con todo. Entonces, invitarlos a que la tulpa la utilicemos para fortalecer y fomentar los valores y la parte cultural y espiritual que aún quedan, y aprovechar a los mayores que están dentro de la región.
1: Las semillas de la Casa Educativa de Chimicueto, ¿de qué manera participan en este espacio simbólico de la tulpa? ¿Van por grupos, por grados? ¿De qué manera lo hacen? ¿Cuál es la dinámica?
0: Hay un hilo que se llama territorio y el eje es territorio y sociedad. En ese eje temático, los profesores que orientan valores, parte de la historia y la espiritualidad, y también el de Kiera Nasayuwe, participan en este espacio, hacen conversatorios allá, vivencian la tulpa, tienen la oportunidad de estar en ese espacio conversando como lo hacían mayores alrededor del fuego para avivar los conocimientos.
1: Agradecemos por esta conversa, usted como parte de la Casa Educativa que viene pues dinamizando aquí y han logrado vivenciar y pues también las experiencias que se van adquiriendo, ¿no? Cada día que se vivencia estos encuentros en la tulpa pedagógica y que usted pues tiene claro de qué es una tulpa pedagógica y qué es lo que se hace ahí, para qué sirve, y pues la invitación que también se hace a la comunidad que de pronto no hayan tenido la oportunidad de venir a esos espacios para que lo vengan a practicar y que ojalá pues todo esto se haga con fe, ¿no?
0: Sí, sí es bueno que nos visiten, puesto que aquí también tenemos el proyecto de la tulpa, también tenemos como otros proyectos de emprendimiento como es la ganadería, bovinos, tenemos también el cerdo. Aquí hicimos una práctica con los cerdos que fue el cerdo criollo, mejorarlo. Hicimos eso durante un proceso de 6 años y hoy podemos decir que tenemos cerdo criollo mejorado. Lechones de aquí, tuvimos la oportunidad de... Fue quizá uno de los primeros proyectos emprendedores de porcinos y hoy ya podemos mirar que en las diferentes veredas ya están los porcinos como tal. Entonces, invitarlos a que cada día con cualquier granito de apoyo y de arena que nos den como apoyo para la institución es bienvenido. Así sea comprándonos los cerdos, comprándonos los pollos o las truchas o las tilapias, nosotros estamos aquí listos para atenderlos, porque también arrancamos ahora con el cultivo de café que partió, ya también está dirigido hacia las familias de la institución. Entonces sería como eso.

0: La tulpa es un espacio de encuentro con la naturaleza y la espiritualidad para poder conversar. En ello se reciben las energías positivas, de igual manera poder potencializarnos espiritualmente.
1: Es un trabajo largo que hemos venido haciendo acá dentro de la tulpa. La tulpa está orientada siempre a la mujer. Por eso aquí la que está aquí adelante es la mujer y el hombre, la familia. ¿Por qué va la mujer? Porque la mujer es la primera que se levanta hacia orientando el sol. Aquí va la chicha, el yueca, la chaguasgua. Porque de la chicha sale el yueca. La tulpa no es sitio sagrado. Tulpa es un sitio donde nos sentamos, pensamos y nos proyectamos. De estar reunidos es de mucho respeto, sí. Proyectarnos, o sea, lo que estamos haciendo aquí, o sea, capacitarnos dentro del fogón. Porque estamos recordando lo que hacían los mayores. Sí, en la tulpa se cocinaba, en la tulpa se dormía.
2: En ese sentido, la tulpa nos ha servido para formarnos, comunicarnos, relacionarnos con la madre tierra y la naturaleza, como es las tulpas territoriales de comunicación, que es un proceso de aprendizaje desde el conocimiento, desde los mayores y mayoras de los territorios. Por otro lado, la formación inicia desde el saber y las prácticas de las medicinas propias, agradeciendo a nuestros espíritus de la naturaleza para que nos siga acompañando y orientando constantemente.
3: En este palabrandar al que nos convocó el Padre Fuego alrededor de la tulpa, fue como llegamos al encuentro introductorio de las tulpas territoriales de comunicación, quienes bajo la orientación del Kiwete ofrendaron a los espíritus mayores para así abrir camino a este espacio de formación en comunicación para la verdad y la vida. Somos jóvenes, mayores, mayoras, niños, niñas, comuneros, comuneras, kiwetegnas, los y las que andamos con orgullo el camino que nos han enseñado los y las alegres, aquellos espíritus que hoy nos acompañan desde otro espacio y que al igual que nosotros y nosotras se sientan alrededor del fuego para compartir la palabra y hacer memoria. Nosotros, los comunicadores y las comunicadoras del territorio Chamhualakiwe, desde la tulpa echaremos a andar su lucha y también nuestra. Esta etapa de las tulpas territoriales de comunicación, que durará aproximadamente un año y la cual aprovecharemos para conocer el territorio, para acompañar a nuestras comunidades y sobre todo para fortalecernos como pueblo NASA.
0: No podemos perder la costumbre de conversar con los mayores, jóvenes, niños y comunidad en general alrededor de la tulpa. Recuerden que el dialogar es un elemento muy importante para poder comunicarnos entre nosotros.

0: Agradecemos a todos por la sintonía, también a nuestro invitado, quien nos compartió un poco acerca de esta iniciativa de la Tulpa Pedagógica de la Vereda Chimicueto, a nuestro proceso de comunicación Voces de Nuestra Tierra, por permitirnos llegar a la gente, conversar y poder compartir estos espacios de mucho aprendizaje. ¿Quién estuvo con ustedes? José René Yonda. Nos escucharemos en otro espacio.
1: Son las 4:35.
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4 de la tarde con 41 minutos. Así continuamos en esta programación del Wet Feeling y pase la tarde bien a través de, los 107.4 Voces de la Tierra. Después de escuchar la programación de Economía, ahí les vamos acompañando nuevamente con todos ustedes con una diferente música, ritmo, la música propia, la música del folclore caucano. Les vamos acompañando hasta en punto de las 5 de la tarde. Después de las 5 vendremos con el Magazine de la Tarde, de 5 a 6 de la tarde. 18 minuticos para las 5 de la tarde.

La de Buscaré, decía, la nueva integración a esta hora de la tarde, cuando llegamos a las 4:53, 7 minuticos para las 5 de la tarde, a través de los 107.4, Voces de Nuestra Tierra. Mis amigos oyentes, llegando a la parte final de la segunda hora de El Wet West Pinceñi, acompañando a la compañía en esa tarde calurosa aquí en el casco urbano de Jambaló. El Mono Jaramillo nos acompaña esta tarde, súper espectacular. Por acá lo vamos dejando, a ver, con estas últimas canciones. No, sin antes decirles que no se despeguen del día 107.4, porque ya venimos a presentarle el magazine de la tarde, de 5 a 6 de la tarde, de martes a jueves. Solamente nos van a tener 6 minuticos para las 5 de la tarde. Nos dejamos con los últimos éxitos musicales y ya venimos a presentarle el magazine de la tarde.

0: Son las 5 en punto.
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0: Pagué sin quitar nada a los ricos de Colombia. Debemos trabajar por una humanidad justa y respetuosa en nuestro país de Colombia. Nos comparten esta hora a través del Magazine de la Tarde. Sean bienvenidos a escuchar esta programación.
1: Según todas las encuestas conocidas, usted ocupa el primer lugar en intensidad. Sido también víctima de numerosas persecuciones. Viendo esas ideas y que las pregono y que con ellas he llegado hasta aquí, es un cuento que puede a algunos, tal vez a personas que tienen una visión un poquito más anacrónica de la realidad, convencer, pero que realmente es insostenible a estas alturas. Hoy estamos en debates, hoy hemos hecho recorridos, hoy hemos dado luchas muy importantes que nos distancian de ese momento histórico. Y las izquierdas y el progresismo que yo represento no ha llegado hasta donde está hoy, es decir, a ocupar el gobierno, a tener presidente, porque sostenga tesis que mostraron hace mucho tiempo que ya no responden a desafíos, ni a intereses, ni a deseos en las sociedades. Así que esa idea de que hoy estamos enfrentándonos una idea de la Guerra Fría, que era el comunismo de los años 50, 60, 80, y una visión democrática, pura y transparente, liberal, es, a mi modo de ver, un embuste que es bueno pues disipar, porque es realmente confundir a la opinión y a la sociedad colombiana.
2: Hay un viejo video que, como muchos videos, han desempolvado en esta campaña, que ha sido muy intensa en redes sociales, en donde usted está haciendo un comentario después de la muerte de Hugo Chávez. Voy a leer lo que usted dice. Dice: Chávez fue el arquitecto de un nuevo orden en nuestro continente. ¿Qué quiso decir con eso? ¿Le parece que lo que creó Chávez es reivindicable?
1: Yo creo que Chávez jugó un papel muy importante en la búsqueda de la paz en Colombia. Y creo que eso es necesario decir. A tal punto que lo buscó no solamente pues el presidente Santos en su momento. Yo recuerdo bien cuando el presidente Santos se hizo elegir, uno de sus primeros actos fue llevar a Chávez, no me acuerdo sino a la Quinta de Bolívar, y allí decir que era su nuevo mejor amigo. Pero también el expresidente Uribe. Y efectivamente Hugo Chávez jugó un papel relevante en la búsqueda de la paz, en la liberación de muchas personas que estaban en poder de las FARC en su momento. Así que mi comentario en ese momento tuvo que ver con esa circunstancia. Como también lo digo, el gobierno de Cuba jugó un papel, ha jugado un papel, buscando la paz de Colombia. Y en eso, pues puede ser que ahora haya algunos amnésicos que quieren desconocerlo, pero son los mismos que recurrieron a esos gobiernos para hacer contactos que devinieron después en diálogos de paz. Así que sí, Chávez y el gobierno de Cuba han jugado un papel muy importante y relevante en la paz en Colombia. Y desde esa perspectiva, sí, debo decir que, a mi modo de ver, ahí ha habido un aporte que es innegable. Ahora, dicho eso, con relación a las conductas, a la manera en cómo la oposición fue tratada, ha sido tratada, en Venezuela, especialmente en las últimas dos décadas, por supuesto que yo he expresado, porque me gustaría, Daniel, que también haya otras citas también ahí, claras posiciones, no solo de distanciamiento, sino de crítica.
2: ¿Y del manejo económico de Cuba y de Venezuela, usted qué piensa?
1: Yo, primero, Venezuela, que es un modelo más cercano al nuestro, porque digamos, nos atañe directamente. Nuestras relaciones económicas con Venezuela son una realidad que no se puede abstraer ni negar. Lo que diría sobre eso es que yo coincido plenamente en ese aspecto con la posición del presidente Petro. Venezuela ha cultivado un modelo económico, o cultivó un modelo económico, tanto bajo el gobierno de Chávez como luego también bajo el gobierno de Maduro, centrado precisamente en lo que nosotros aquí en Colombia hemos intentado cambiar, que es una economía improductiva.

0: y que solamente gira y se fundamenta en la explotación, en la extracción del petróleo. Y eso ha traído las consecuencias que hemos visto. El presidente Petro, y por eso ha sido severamente criticado y también ha sido severamente criticado nuestro gobierno, ha propuesto y ha dado pasos esenciales en la transición energética. Y ese modelo lo defiendo yo también. Nosotros no podemos seguir amarrados a un modelo que no solamente está generando una crisis planetaria de la vida y de poner en riesgo la vida en el planeta, sino que también ha mostrado ser un fracaso desde el punto de vista económico.
1: En las últimas horas, la Unión Sindical Obrera, ya que usted menciona el nombre de petróleo, publicó un comunicado diciendo que ellos, como trabajadores del petróleo, la única posibilidad que veían de sacar adelante la empresa era volver a la actividad principal de explotación de hidrocarburos, que le genera el 86% de ingresos a la empresa.
0: Es cierto.
1: ¿Usted qué piensa de eso que dicen los trabajadores?
0: Yo lo que creo es que es necesario discutir de una manera serena, abierta y clara qué significa una transición energética para Colombia. Y por supuesto, no podemos abstraernos de una realidad. Colombia tiene una industria que gira en torno al petróleo y tiene unos recursos, por supuesto, pero también tiene una grave situación que afrontar. Voy a ponerlo en términos muy claros. Viene un periodo de sequía, no solamente para Colombia, sino para el planeta. El fenómeno del Niño en esta oportunidad va a tener unas características especialmente graves. La pregunta es, ¿qué vamos a hacer frente a la crisis energética que genera esa circunstancia? ¿Basta con la explotación petrolera o necesitamos rápidamente pasar y estimular y hacer lo necesario para que la energía solar, por ejemplo, tenga un desarrollo en nuestro país?
1: Pero hay algo en esto, senador, que es importante diferenciar. Colombia por sí solo no es un gran contaminante. Entiendo lo que significa en el mundo la contaminación y la necesidad de evolucionar hacia energías limpias y renovables. Pero también se siente la necesidad que se tiene de los recursos que producen los hidrocarburos.
0: No he dicho
1: para
0: que no haya que explotarlos
1: para
0: y que no haya que hacer en términos razonables una exploración y explotación. Hay que ver qué es eso, cuáles son los términos razonables. Pero a mi modo de ver no es admisible, Daniel, esa justificación de que no somos un país que hace polución. Porque los efectos del cambio climático nos golpean igualmente. Además con la nota diferenciadora de que nosotros, como nación, tenemos una enorme responsabilidad planetaria. Nosotros somos guardianes de riquezas naturales excepcionales en el mundo. Y si permitimos que se destruyan los páramos, como quieren algunos, hay personas en Colombia que piensan que los páramos sí son muy bonitos, pero que podríamos prescindir de ellos. O si se destruye la selva amazónica o nuestra biodiversidad, ese no es un daño que se le cause simple y meramente a algunas comunidades de nuestro territorio. Es un daño planetario. Y creo que en eso el presidente Petro y el gobierno ha tenido una postura ejemplar y saludable.
1: Pero también es una responsabilidad mundial. Somos un país pobre y con los recursos escasos que tenemos, bueno, digamos, pobre en comparación con otros países. Tenemos muchos recursos naturales, pero no somos un país...
0: Podemos discutir ese término.
1: No somos un país del primer mundo.
0: No, somos un país que tiene una inmensa riqueza.
1: Y echarnos a la espalda con los recursos limitados que tenemos para sacar adelante, para sacar de la pobreza a nuestra gente, tomando la responsabilidad para nosotros de cuidar este pedazo del planeta maravilloso que tenemos.
0: Daniel, ahí tenemos una diferencia clara. No, nosotros somos una nación inmensamente rica. Somos una nación que tiene un patrimonio natural enorme, una enorme biodiversidad. Tenemos una multiculturalidad que no tienen otras naciones. Es decir, somos una nación excepcionalmente rica. Ahora, sí tenemos una inmensa pobreza, no solamente una pobreza económica, sino una pobreza, yo diría, a ver, voy a ser suave, mental en algunos sectores que no quieren entender que podemos ser ricos, potentes como nación. Y eso solo es posible si cambiamos el paradigma y el modelo económico. ¿Qué modelo? Nadie está planteando un estatismo desenfrenado,
1: O
0: no,
1: sea,
0: no, no.
1: cambiar el modelo económico significa que no seamos una economía capitalista.
0: No, por supuesto que no, eso nadie lo ha dicho, ni el presidente Petro. Yo quisiera que me encuentren una declaración mía en la que yo he propuesto que prescindamos del capitalismo. Lo que estamos diciendo es que hoy una expresión del capitalismo, que es el modelo neoliberal, ha tenido ya hoy un límite histórico. Es necesario dentro del capitalismo, o sea que me vayan a malinterpretar, dentro del capitalismo, pasar a un modelo que bien puede ser productivo, bien puede ser diverso y bien puede ser socialmente equitativo. Esas tres características es perfectamente posible conciliar. Hay economistas como Mariana Mazzucato y otros que no voy a citar aquí, que lo dicen claramente. Entonces, si tenemos los recursos, si tenemos las posibilidades de un desarrollo, ¿por qué tenemos que seguir atados a una manera de hacer el capitalismo? Nosotros creemos firmemente, y lo ha demostrado con cifras nuestro gobierno, que ya es hora de pasar a un modelo productivo, diverso y además, esto es lo más importante también para nosotros, equitativo.
1: Aquí voy a ir a otro de los grandes temores. Uno de los empresarios más importantes de Colombia escribió una columna diciendo que mañana, abro comillas, Colombia no elige un presidente, elige una idea de futuro. Como un poco mostrando la angustia que hay en ciertos sectores porque sienten que una presidencia de una persona como usted, senador Cepeda, se los llevaría o llevaría al país al abismo. ¿Cuál va a ser su relación con la empresa privada?
0: Pues como todos los sectores del país, con diálogo, con franqueza, con respeto, yo creo que podemos avanzar. Y ojalá sin prejuicios. Nuestro gran problema, Daniel, en Colombia no es tanto los odios, que son muchos, es cierto, y los miedos que provienen de esos odios, sino los prejuicios que hay. Entonces, no sé si con ese empresario he tenido la posibilidad, porque no he leído esa columna, debo ser franco, de reunirme, pero estoy seguro, porque me he reunido con otros, que un diálogo tranquilo, sereno y sobre la base de argumentos, no tanto de ideas adquiridas por una u otra vía, se pueden llegar a acuerdos. Eso lo he practicado con mucha gente. Y tengo muchos ejemplos en mi vida política de personas con las que he tenido una relación y he podido construir una relación a pesar de nuestras inmensas diferencias políticas e ideológicas.
1: Sí, a pesar de estar en las antípodas, usted ha podido hablar con personas en procesos de paz y ha podido sacar adelante además una relación personal seria y respetuosa.
0: Sí, a veces un poco tensa en momentos determinados, pero sí, debo decir que hay personas con las que a pesar de tener visiones muy, muy distintas sobre el mundo, tenemos una amistad incluso construida.
1: Hay una frase del expresidente de México, Andrés Manuel López Obrador, que usted ha hecho suya. Dice, por el bien de todos, primero los pobres.
0: Correcto.
1: ¿Qué quiere decir eso en la Colombia de ahora?
0: En la Colombia de hoy quiere decir que ha sido derrotada la idea de que eliminar la pobreza y trabajar por una mayor equidad social es antitético del desarrollo y el crecimiento económico. Y más bien, lo que se ha ido demostrando es que entre ambos términos hay una relación virtuosa. Si se logra eliminar la pobreza, si se disminuye o elimina la desigualdad social, crece la economía. Se impulsa el empleo, disminuye o se controla la inflación. Entonces, eso que hoy ya, a mi modo de ver, debiera ser entendido como una realidad económica, es necesario sacarla del debate ideológico y de una especie de confrontación clasista. No, el problema hoy que haya pobreza no afecta a los pobres, que también los afecta, por supuesto, en primer lugar, sino que afecta también a las capas medias, afecta a los empresarios. Y lo que podemos hacer juntos es trabajar para que las políticas sociales se conviertan en un factor de desarrollo económico. Y le voy a plantear una propuesta concreta sobre esto. En este gobierno se trabajó de manera todavía incipiente la idea de obras por impuestos. Bueno, nosotros queremos proponer programas sociales por impuestos. Si hay empresa privada que quiera contribuir al desarrollo de los territorios, trabajar para que muchas personas salgan de la pobreza, para que se impulse la microempresa familiar, por ejemplo, pues perfectamente podríamos examinar la situación fiscal y ver cómo también retribuimos esos esfuerzos de la empresa privada flexibilizando impuestos.
1: Es decir, usted ve... Bueno,
0: espero que el ministro de Hacienda no vaya a pensar que esto puede tener un impacto fiscal. Eso tiene que ser discutido y pactado, por supuesto, armonizado.
1: Pero, es decir, la forma de disminuir esas diferencias, de cerrar esa brecha entre ricos y pobres, va más allá de la fórmula de aumentar impuestos a los que más tienen y subir salarios a los que menos tienen.
0: Pues, Daniel, déjeme ver si lo tengo por acá. Es que hoy me hicieron un regalo. No, tal vez no lo he podido traer hasta aquí. Hoy me regalaron la pirinola de Mocus, que tenía una cara que decían, no lo tienen todas las pirinolas, todos ponen. Si hay esa voluntad de que todos pongamos, es posible el crecimiento económico. Es posible el desarrollo social, es posible eliminar la violencia, es posible eliminar el atraso de los territorios. Entonces, creo que es allí donde debiéramos entrar en un terreno de discusión. Probablemente no estemos plenamente de acuerdo, pero sí podríamos avanzar si logramos diseñar políticas que tengan esta forma, y no la del enfrentamiento en torno a las reformas sociales, en torno a las decisiones de la Junta Directiva del Banco de la República, y no en torno a que se acuse al gobierno de haber provocado el déficit fiscal, y que la economía que nos interesa a todos que crezca, pues entonces pase a un segundo plano en la discusión realmente.
1: Pero si va a haber discusión, si va a haber encuentro con los empresarios, con sectores distintos al gobierno, ¿usted está diciendo que está dispuesto a ceder, a conciliar posiciones?
0: Como en toda conversación y discusión habrá líneas rojas, por supuesto. Una mía es que las políticas sociales no sufran. Seguramente los empresarios tienen también sus propias líneas rojas, pero como en todo diálogo, de lo que se trata es de encontrar el punto de consenso y de acuerdo. Y yo creo que hay un margen para armonizar las diferencias que tenemos.
1: Usted mencionaba ahora el déficit fiscal, decía, no se puede responsabilizar al gobierno. Sea de quien sea la responsabilidad, usted va a heredar un gran déficit fiscal. ¿Tiene algún plan para disminuirlo?
0: Sí, ese plan pasa antes que debamos llegar al Congreso con una reforma tributaria a intentar un pacto fiscal. Ese pacto fiscal podemos discutir en qué puede consistir. Hay una inmensa evasión fiscal en Colombia, inmensa. Y los responsables de esa evasión regularmente son personas que tienen una gran solvencia y grandes capitales. Bueno, he ahí una situación que pudiéramos discutir. El aumento del salario. Ya estamos en un estándar que es el salario vital. Bueno, discutamos de ahí en adelante cómo seguirá aumentando el salario. ¿Pero a cambio de qué? De que también las personas que tienen el deber de pagar tributos, pues también pongan lo suyo para que podamos entre todos armonizar una política fiscal. O el manejo de la deuda, por ejemplo, que deje de ser un problema simplemente que se le endilga o que se le reprocha al gobierno, y que discutamos entre todas y todos cómo resolver.
1: En todo caso, para reducir el déficit fiscal, tendría que reducir el gasto público.
0: Pues esa es una discusión, y en qué términos y qué es lo que hay que reducir. Yo soy partidario de una política de austeridad republicana. ¿Eso qué quiere decir?
1: Sí.
0: Que la austeridad sí comienza por el gobierno. El gobierno debe apretarse el cinturón, pero de ninguna manera ir en desmedro de la política y de los programas sociales. Así que tendremos que ver entre todas y todos cómo hacemos con ese problema. Pero, repito, no puede ser que termine la solución siendo que permitamos la pobreza, que permitamos la desigualdad, que permitamos que los territorios olvidados del país sigan estando, digamos, al capricho del narcotráfico y de las economías ilegales.
1: ¿Cuáles van a ser las prioridades de su ministro de Hacienda?
0: Bueno, obviamente este modelo económico del que estoy hablando, en eso no habrá una gran variación, debo decir.
1: ¿Ratificaría usted al ministro Ávila? Bueno,
0: ese tipo de anuncios los voy haciendo, como usted ha visto, de manera puntual y en los momentos que corresponden. Pero lo que quiero decir es que la política que ha llevado a cabo el gobierno en materia económica ha sido hasta este momento exitosa. Y ahí están las cifras. Es un manejo responsable de la economía. Contrario a lo que se vaticinaba, volviendo a estos miedos, porque no son de ahora, sino también contra el presidente Petro se decía que iba a generar una especie de catástrofe económica. Bueno, pues no, eso no ocurrió. Colombia ha tenido un crecimiento significativo que ha sido reconocido incluso en ámbitos internacionales y por instancias muy importantes de la comunidad internacional. Entonces, ese camino se ha mostrado un camino justo. ¿Por qué tendríamos que cambiar? Ahora, podemos discutir modificaciones, algunas variaciones, perfecto. Pero la orientación general es seguir avanzando hacia un modelo productivo, diverso y equitativo de economía.
1: Usted ha hablado de revolución agraria.
0: ¿Cómo no?
1: ¿En qué consiste esa revolución agraria que está planteando?
0: Bueno, lo primero es decir que este gobierno ha tenido una muy importante labor para hacer posible lo que ningún otro había hecho hasta ahora, y es una reforma agraria, cuyas características vale la pena tener en cuenta. Primero, se ha logrado que cientos de miles de hectáreas, se puede discutir, hay discusiones sobre esas cifras, pero lo que no está puesto en duda es que son cientos de miles de hectáreas, han sido entregadas por el gobierno a campesinos y comunidades rurales en situación de pobreza. Eso no lo había hecho ningún gobierno anteriormente. Y lo que es más valioso es que lo ha hecho de manera incruenta. En Colombia no se ha presentado un solo episodio. Bueno, ha habido hechos de violencia por otras circunstancias y entre particulares, pero que las políticas de reforma agraria del gobierno hayan causado violencia, eso no ha sido así. ¿Por qué? Porque se ha comprado tierra a los grandes propietarios. Entonces no es cierto que la política de este gobierno iba a ser la de la expropiación de los grandes predios y de la propiedad privada. No, se ha hecho un camino de una reforma agraria generosa en la cual se ha comprado a los precios del mercado la tierra y se ha entregado. Entonces, si esa experiencia ha funcionado, ¿por qué no intentar que sea más, todavía más amplia, más extensa y más intensa, añadiendo otros factores? Por ejemplo, la compra de alimentos por parte del Estado al campesino. ¿Eso es posible hacerlo? Sí es posible. Hoy en día, el Estado colombiano compra 6 billones de pesos a empresas privadas. Bueno, ¿por qué no podemos discutir la posibilidad de que, en vez de que esas compras se hagan a la empresa privada, no se hagan, por ejemplo, al campesinado, o por lo menos una parte, para lograr que en ciertos territorios donde hay violencia donde hay economía del narcotráfico, podamos avanzar hacia una economía pues que esté en su mejor expansión y crecimiento desde el punto de vista agropecuario.
1: Pero no es ponerle más funciones al Estado, esto de ponerlo a comprar.
0: No, de ninguna manera, es que ya lo hacen. Es que hay tres instituciones que compran alimentos. Uh-huh. El Instituto Colombiano de Bienestar Familiar, las fuerzas militares y de policía, la fuerza pública, y los programas de alimentación escolar. Ahí el Estado invierte 6 billones, 6.5 billones de pesos. Ahora, usted ha visto lo que ha pasado con los programas de alimentación escolar. Se ha convertido eso en otra experiencia amarga de corrupción. Bueno, entonces, ¿por qué no hacer de esos programas una fuente de desarrollo agropecuario y de reforma agraria?
1: En un momento vamos a hablar del tema de la coca y de los cultivos de coca, pero antes, para que no se nos vaya el tema de agricultura, también lo he oído hablar de un aprovechamiento distinto de la tierra. Es decir, que pudieran coexistir agricultura y ganadería tratando de optimizar el uso de la tierra y a la vez de buscar aumentar su productividad. ¿Cómo es eso?
0: Bueno, en realidad no soy autor de esta idea. Hay que decir, obviamente, darle el mérito a quien lo tiene, el doctor José Félix Laforet, con quien ha hecho acuerdos el gobierno.
1: Que está en las antípodas ideológicas.
0: Creo que no necesito ilustrar mucho sobre ese particular, pero con él hemos tenido una relación supremamente productiva, y entre las ideas que a él debemos está la de pasar de pues la ganadería extensiva, que es muchas veces improductiva y especulativa, a un modelo que se llama silvopastoril, y que es un modelo de pues producción ganadera que combina varios elementos que son interesantes. Uno es una ganadería intensiva, en segundo lugar se combina con elementos que pueden ser favorables o benéficos desde el punto de vista ambiental y de diversificación de la producción agropecuaria. Entonces, ahí hay un modelo que vale la pena estudiar y ver en su posibilidad de desarrollo.
1: Hay un problema serio con el crecimiento de los cultivos de coca.
0: Así es.
1: ¿Qué va a hacer usted para combatirlo?
0: Bueno, nosotros tenemos obviamente el deber de buscar al máximo reducir esos cultivos, pero lo que sí debemos, digamos, debo ser muy claro, es que la concepción del problema en nuestro caso es distinta. No es simplemente el problema de los cultivos, de la persecución del campesinado y de la erradicación de esos cultivos lo que va a lograr que se acabe el narcotráfico. Ese paradigma ha fracasado estruendosamente. Aquí necesitamos un desarrollo territorial que pasa no solamente por sustituir esos cultivos, sino por sustituir las economías. Así que tenemos que hacer una discusión territorializada de sustitución de economías y de desarrollo territorial. ¿Estos problemas dónde están ubicados? Para que tengamos claridad. Hay dos o tres regiones del país en los cuales este problema es más grave. Uno es Tumaco, el otro es el Catatumbo. En ambos lugares hay cientos de miles de hectáreas, por lo menos más de 150 mil hectáreas. En esos lugares tenemos que diseñar una política del Estado colombiano distinta a la mera idea de que fumigando o haciendo una erradicación forzosa de los cultivos se va a poder tener un éxito. Ahí es necesario un desarrollo económico integral. Eso suena como ambicioso y suena como lento, pero es imprescindible. Así que tenemos que entrar a ver de manera contextual y territorializada este problema. Y eso implica una discusión, vuelvo a otro tema que debe ser objeto de diálogo, con el empresariado, con las fuerzas que pueden realmente transformar esos territorios.
1: Sí, implica también crecer en infraestructura, tener vías, ¿Cuál es el plan del gobierno para llegar a esas comunidades que han estado tan alejadas de la acción del gobierno y tan cercanas a la acción de la criminalidad?
0: Pues aquí hay dos problemas que vale la pena tener en cuenta. Bueno, primero, partamos de la siguiente realidad antes de plantear estos dos problemas. El 80% de los municipios en Colombia, Daniel, no tiene agua potable. Son municipios inviables. Un lugar que no tiene agua potable para la vida de los seres humanos es realmente muy difícil. Y eso está en La Guajira claramente expresado. Chocó, otras partes del país. 45% no tiene energía eléctrica y muchos municipios no tienen vías llamadas terciarias. Esas tres condiciones básicas para que haya un desarrollo económico, pudiéramos atenderlas si logramos resolver algunos problemas que están ahí como cuello de botella. Planteo uno de esos problemas, el de las regalías, los impuestos o los dineros que se pagan por la explotación minera y energética. ¿A dónde van esos recursos? Nos preguntamos. Bueno, sencillamente los devora o la corrupción u obras que terminan siendo elefantes blancos que están distribuidas por toda la geografía nacional. Ahí hay un problema. Y el segundo es este. ¿Por qué las juntas de acción comunal, las comunidades en los territorios, no pueden tener la posibilidad de contratar con el Estado colombiano? ¿Qué impide eso? Y la respuesta es muy sencilla. Eso lo impide que hay negocios, que hay carteles que giran en torno a la contratación precisamente de esas obras y de esa infraestructura. Bueno, la discusión que tenemos que plantearnos es, ¿vamos a mantener esa clase de corruptela y de contrataderos, como se les llaman? ¿O vamos a ir hacia un modelo que permita que las comunidades, que son las primeras interesadas en resolver problemas como el agua potable, como el problema de la energía eléctrica y de las vías, puedan entrar a participar en la solución de estos problemas? Y le aseguro que si eso lo hacemos, vamos a avanzar.
1: Usted habla de los contrataderos, de la corrupción con los dineros públicos, y la verdad es que el gobierno del presidente Petro, que usted dice que ha tenido muchos aciertos, algunos de los cuales reconoce todo el mundo, por ejemplo, la disminución de la ostensible de la pobreza, también ha tenido grandes problemas de corrupción.
0: Sin
1: Usted
0: duda. Lo he reconocido además y lo he dicho hasta la saciedad. Y aquí no hay negacionismo frente a esto. Un problema no se resuelve diciendo no existe. Eso fue otro gobierno. No, no, es este gobierno, es nuestro gobierno. Y nos llena de vergüenza, debo decirlo. Y así lo ha dicho también el presidente Petro. Que quienes hemos luchado toda la vida contra la corrupción hayamos tenido un gobierno en el cual se han presentado hechos tan vergonzosos como los que se han
1: pero
0: presentado.
1: lo cierto es que hay muchas personas acusadas de fenómenos de corrupción que siguen en el gobierno.
0: Es posible, y para eso están obviamente los organismos de control y las investigaciones penales. Porque también, hay que decirlo, Daniel, muchas de las personas que están acusadas de esos hechos hoy están afrontando la justicia provenientes de este gobierno. Ahora bien, si usted me pregunta a mí qué voy a hacer, di una respuesta hace unos 2 días sobre el particular. He invitado a alguien cuyo nombre, desde mi perspectiva, está por fuera de cualquier duda o sospecha de que será benevolente con la corrupción. Y es el doctor, ex magistrado, ex ministro de Defensa, actual embajador en Italia, Iván Velásquez Gómez, quien va a estar encargado del Sistema Nacional Anticorrupción en mi gobierno, que no va a ser una figura benevolente, ni que va a ser un aparato burocrático para que la responsabilidad se la pasen de unos a otros funcionarios diciendo que no se pudo, que se hizo un informe. No, vamos a crear un sistema que va a tener músculo y que va a ser no simplemente para transparencia, sino para atacar directamente las redes y los aparatos de la corrupción. Y frente a eso simplemente quiero decir que el doctor Iván Velásquez demostró que sí se puede hacer esto. Cuando en Guatemala fue tal su acción a través de la Comisión Internacional contra la Impunidad que la única alternativa que le quedó a los corruptos fue expulsar. declararlo persona non grata. Y aquí algunos de los corruptos entonces le echan la culpa de haber sido expulsado de un país cuando Iván Velásquez fue un héroe y es considerado un héroe en Guatemala por su enfrentamiento a la corrupción. Pues bien, ahora queremos que eso mismo se haga en Colombia.
1: Pero ha pasado en este gobierno y en un eventual gobierno suyo habría que examinar esta conducta, que es una especie de hipermetropía de la corrupción. Como que son capaces de ver de lejos la corrupción, pero la que tienen al lado no. Este gobierno se ha llenado de señores Roa, señores Benedetti, que siguen ahí. ¿Cómo va a hacer usted para que no termine cercado por los corruptos?
0: No, yo lo he dicho, es decir, venga de donde venga y caiga quien caiga, vamos a ser implacables. Y lo primero que voy a exigir de mis colaboradores en el gobierno es total transparencia. Comenzando por un hecho que es fundamental, Daniel, y es que si no hay austeridad, el camino de la corrupción es mucho más fácil que se presente. Si el gobierno vive en el despilfarro, vive en cierto tipo de gastos inoficiosos, es, a mi modo de ver, muy difícil que haya un combate serio contra la corrupción. Aquí en el gobierno actual se han tomado algunas decisiones que a mi modo de ver van en esa dirección. Una de ellas, lastimosamente, fue al final del gobierno. Es la rebaja de los salarios de los congresistas, que solamente se aplicará para el próximo Congreso. Pero desde mi perspectiva, lo primero que haré será pedir que los salarios de los funcionarios de alto gobierno sean salarios que se avengan al principio de austeridad.
1: Usted dice que hay unos pasos en el camino correcto de este gobierno, pero hay otros que no. O sea, no.
0: Eso está fuera de discusión, Daniel.
1: Sí, por ejemplo, ver a la joven Juliana Guerrero usando helicópteros y aviones de la policía para una joven cuyos títulos académicos están suficientemente cuestionados para asistir como miembro del consejo directivo de una universidad. Eso.
0: Esas situaciones deben ser debidamente investigadas y tratadas por las autoridades competentes.
1: El presidente Gustavo Petro ha dicho reiteradamente que el próximo gobierno debe convocar una Asamblea Nacional Constituyente. ¿Usted va a convocar esa constituyente?
0: Yo he convocado e insistido, a pesar de que tal vez no lo he dicho suficientemente, llevo casi 4 años repitiéndolo, que es necesario un acuerdo nacional en Colombia. ¿Cómo se logra un acuerdo
1: Pero es
0: nacional?
1: que yo creo que todavía no ha entendido la gente, por lo menos yo, qué es
0: ¿En qué
1: tal acuerdo
0: consiste? Es
1: nacional.
0: muy sencillo, como todo acuerdo, Daniel. No tiene ciencia. Cuando usted quiere acordar algo con alguien, cita una mesa en la que están los actores relevantes. Y sencillamente con esos actores diseña una agenda y se pone unos tiempos y se pone unos métodos para encontrar unos acuerdos. Bueno, puede ser que no se logren. Claro, es perfectamente posible. Yo he participado en muchos diálogos que no han llevado a acuerdos, pero puede ocurrir también que sí se logre. Y le planteo tres temas para iniciar ese camino. Tenemos un problema que ya hemos aquí tratado, que es el problema del déficit fiscal. Es necesario un pacto fiscal. En segundo lugar, tenemos un problema de la crisis del sistema de salud, que debe ser abordada de manera urgente. Y también tenemos un problema de seguridad y paz. No, yo no desligo ambos conceptos en los territorios, por lo menos en algunos de ellos. Bueno, ¿qué tal si comenzamos por ahí ese diálogo? Y le aseguro que podríamos llegar a un acuerdo rápidamente sobre muchos de ellos con algunos sectores, porque no es
1: Y si
0: necesario.
1: no hay acuerdo, entonces, ¿constituyente?
0: No, puede ser que haya un acuerdo y haya una constituyente. Puede ser. Si los sectores que están en una mesa sentados y en un tiempo razonable, no digo cuánto, llegan a un acuerdo, y es un gran acuerdo, sobre 6 temas que son básicos para el país. ¿Cómo lo implementamos? Bueno, puede ser que acotada a esos temas y a esos acuerdos se convoque una asamblea constituyente, si hay un acuerdo.
1: Pero es
0: Si
1: que
0: no lo hay,
1: eso de
0: si no lo hay.
1: acotar una constituyente, perdóneme, senador, Eso no pasa en la realidad. Se suponía que la del 91 era también acotada y lo primero que pasó fue que se declaró soberana.
0: De acuerdo,
1: Es
0: es posible.
1: que constituyentes que no quieran manejar todo no existen.
0: Yo quiero creer que es posible hacer acuerdos con seriedad y con respeto. Me gusta la gente seria. La gente seria es aquella que se compromete a cosas y las cumple. Bueno, es posible que eso ocurra. Pero bueno, es también posible que al final de ese camino del acuerdo lleguemos a la idea de que se le puede dar facultades al presidente y mediante decretos ley, si es un acuerdo, repito. No vaya a ser que ahora salga de aquí que yo estoy proponiendo que me arroguen una serie de facultades extraordinarias.
1: Legislativa, sí.
0: Si hay un acuerdo nacional, las formas de implementarlo es potestativo del acuerdo. Y puede haber múltiples vías. Por ejemplo, el acuerdo de paz de 2016 con las FARC fue objeto de un mecanismo extraordinario, que fue un mecanismo ágil, express, de aprobación normativa, que se llamó fast track. Bueno, eso también puede ser una vía. Pero lo esencial no es tanto la discusión sobre la constituyente, sino sobre el contenido y la esencia de los problemas y de las soluciones. Mi pregunta es, ¿por qué tanta discusión sobre un mecanismo y no sobre los problemas mismos?
1: Venga, yo le explico, senador. Yo sí sé por qué
0: No,
1: tanta
0: yo también
1: discusión.
0: lo sé. Hago una pregunta que yo tengo para la cual tengo respuesta. Claro que
1: Porque
0: sí.
1: hablemos claro y raspado. Mucha gente se imagina que la fulana constituyente es una forma de volver a Petro al poder y eternizarlo ahí, primero. Y segundo, que no va a funcionar estrictamente por representación de voto, sino que en función de una
0: Sí,
1: acción afirmativa
0: todos
1: se va a
0: tenemos nuestros
1: privilegiar, por
0: propios
1: ejemplo, que
0: temores, de
1: haya
0: acuerdo.
1: más indígenas y haya más
0: De acuerdo.
1: afrodescendientes y
0: De
1: que
0: acuerdo,
1: entonces con ellos.
0: pero yo le quiero recordar, Daniel, que al comienzo de este gobierno los temores eran todavía mayores y un poco más de ficción. Se decía que lo primero que iba a hacer el presidente Petro que iba a hacer era a expropiar a las principales empresas del país y que le iba a cerrar la puerta a las empresas transnacionales. Ni una cosa ni otra ocurrió. Es más, yo recuerdo que cuando se iba a posesionar el presidente, alguien salió con la idea de que había una especie de cláusula para cierto tipo de negocios, que era la cláusula Petro, y que si elegían al presidente Petro, entonces no se iban a poder hacer los negocios. Bueno, los negocios no pararon en Colombia. Y tan no han parado en Colombia que las 1.000 principales empresas de este país han tenido utilidades y ganancias astronómicas en nuestro gobierno. Entonces los temores sí, obviamente se fabrican, se alimentan, algunos los alimentan de una manera bastante malintencionada, pero las realidades son otras. ¿Cuáles son los problemas que tenemos? Hay unas reformas que se requieren hacer. Tenemos que discutir esa reforma. Bueno, alguien puede querer entrar en la ficción de que no son necesarias, que no es necesario reformar el sistema de salud, que podemos seguir con este sistema entregándole cada cierto tiempo a las empresas prestadoras 15 billones, 20 billones de pesos que serán devorados o por la corrupción o acumulados en una deuda que crece y crece de manera astronómica. Pero el hecho de que alguien crea eso no lo hace realidad. Necesitamos discutir una reforma estructural del sistema de salud. ¿Y cuál es la manera de hacerlo? Pues yo invitaría al diálogo, no a tener que llevar una ley al Congreso y después, en medio de una enorme pugnacidad, de una especie de, debo decirlo porque es así, chantaje parlamentario, entonces aprobar leyes. No, eso no puede seguir ocurriendo en Colombia. El Parlamento no puede seguir siendo un mercado persa en el que se negocian proyectos de ley o reformas constitucionales. Hay que apelar al acuerdo y al diálogo político.
1: Pero usted ha sido representante de la Cámara y senador, ha sido un legislador hace años y sabe perfectamente que el legislativo no puede ser un subordinado al ejecutivo. Además, usted ha sido la mayor parte del tiempo legislador
0: Opositor,
1: opositor,
0: ¿cómo no?
1: no del gobierno.
0: Sí.
1: Si usted resulta elegido presidente, va a tener la bancada más grande en el Congreso, pero no mayoritaria, no alcanza a ser mayoritaria. ¿Qué va a hacer si el Congreso le niega sus reformas?
0: Pues veremos primero cuáles vamos a presentar y cómo las vamos a presentar. Yo creo que es necesario diseñar una estrategia legislativa que parte de un primer asunto. Hay asuntos que podamos resolver sin necesidad de leyes, sin obviamente violentar la Constitución. Comencemos por ahí el asunto. Hay temas que no requieren ley y que no requieren reforma. Y yo haré el esfuerzo máximo por evitar que temas sensibles lleguen al Congreso. Porque precisamente, como usted bien dice, tengo la amarga experiencia de ser congresista. Ahora, hay algunas que, de esas cuestiones que inexorablemente deben pasar por ahí. Y entonces veremos. Yo soy partidario de que antes de presentar un proyecto de ley, nos sentemos y lo pactemos. Si no es posible pactarlo, lleguemos a la discusión del Congreso y veremos cómo se da. Pero cada ley, cada reforma es distinta y hay que tratarla de una manera contextual.
1: Pero el Congreso no es notario, no está ahí para ponerle el sello a las iniciativas del Ejecutivo,
0: Así
1: sino
0: es.
1: para discutirlas y para
0: Ni
1: discrepar
0: es
1: de ellas.
0: notario ni es una corte, digamos, monárquica, porque ese es el otro asunto. También está la ciudadanía. Y la ciudadanía también es una institución. Y tiene derechos, por supuesto. Y tiene derecho a exigirle a los congresistas, cosa que poco hace. Entonces, voy a poner un ejemplo de lo que puede ocurrir. Nosotros vamos a presentar una ley nacional anticorrupción. Yo desde ahora invito de una manera muy cordial a quienes han sido elegidos como congresistas a que ojalá esa ley pase con aclamación en el Congreso. Conviene al país. Bueno, pero puede ser que el día de mañana, pues no quiero acusar a nadie en particular, pero haya gente que entiende que con esa ley puede ser que sus propios intereses se vean afectados. Bueno, entonces yo sí voy a invitar a la ciudadanía a que se pronuncie, por supuesto.
1: Que se pronuncie cómo.
0: Como lo ordena la Constitución, los ciudadanos tienen derechos y tienen derecho a la deliberación pública y tienen derecho a exigir de quienes han elegido que cumplan con los deberes. Por ejemplo, que vayan a legislar.
1: Claro, pero eso quiere decir que vamos a tener un ambiente de permanente movilización popular
0: Así ha sido en estos años, pero yo retrotraigo la película para que no lleguemos a ese escenario. No porque vaya a ser un escenario de guerra civil ni de caos permanente, no, sino que sencillamente hay una manera más fácil, más práctica y más directa de hacer las cosas. Y es sentémonos, dialoguemos, pactemos. Y eso es posible hacer. Estoy seguro que muchos temas podemos acordarlos antes de llegar al Congreso.
1: la Junta Directiva del Banco de la República, que es autónoma por mandato de la Constitución,
0: Sí.
1: no bajó los intereses como el gobierno Petro quería. El ministro de Hacienda, que se sienta en la Junta Directiva del Banco de la República y es miembro, decidió retirarse y eso ha creado una especie de gran
0: Fricción.
1: tensión y de fricción. El Consejo de Estado dijo que pueden sesionar sin el ministro. ¿Cómo va a manejar usted las relaciones con la Junta del Banco de la República? ¿Va a reconocer su autonomía?
0: Sí, pero también es necesario, muy importante, que la Junta Directiva del Banco de la República reconozca la política económica del gobierno y que haya allí, ojalá, una armonización, porque no es solamente que haya independencia de los poderes y autonomía de los poderes, debe haber una cierta armonía de los poderes. Y es, como se practica el diálogo entre partidos políticos, también necesario que haya un diálogo entre los poderes públicos. Y es necesario que se puedan encontrar acuerdos en materia de política, un asunto tan estratégico como la política económica de un país. Si están enfrentados el ministro de Hacienda y la Junta Directiva del Banco Central, ¿cuál cree usted que puede ser la conclusión de un enfrentamiento de esa naturaleza? Bueno, podemos discutir quién tiene la razón, por supuesto. Ese es un asunto que vale la pena examinar. Pero lo que yo diría es que ojalá pueda haber un pacto fiscal. Y voy a promoverlo, claro está.
1: Bueno, hablando de poderes, de separación de poderes, ¿cómo van a ser sus relaciones con la rama judicial?
0: Respetuosas, francas y también espero de diálogo y constructivas.
1: Por ejemplo, el Consejo de Estado le acaba de decir al presidente que se abstenga de usar, de promover propaganda electoral de la cual su campaña es la beneficiaria. ¿Usted está de acuerdo con esa
0: Hipotéticamente,
1: decisión de
0: no, no
1: pasar
0: estoy
1: su...
0: de acuerdo con esa decisión, por supuesto. Pero para eso existen las vías judiciales también. Y es posible una decisión judicial controvertirla apelando a la propia justicia. Y es posible controvertir con los jueces de la República. Bueno, yo he sido a lo largo de mi vida respetuoso del Poder Judicial. No es una afirmación retórica ni electoral. He estado involucrado en procesos jurídicos que, como a usted le consta, se han tomado 15 años, por ejemplo. Y he sido en todas las decisiones, en todos los momentos, respetuoso con los jueces de la República. Pero ser respetuoso, eso lo sabemos, por supuesto, no quiere decir ser acrítico ni no poder entablar cualquier clase de acciones para poder controvertir una decisión de la justicia.
1: Dentro del camino institucional.
0: Correcto.
1: Usted me habla
0: Sí, pero entonces que las instituciones se respeten cada una de ellas y que no se diga que cuando, digamos, alguien en el gobierno desafía una decisión judicial buscando una vía judicial para controvertirla, está violando la independencia de los poderes públicos.
1: Le decía, senador, usted habla con un discurso institucionalista, respetuoso de esa
0: En el
1: división
0: que creo, sí.
1: división de poderes, respetuoso de esos pesos y balances de la democracia. Pero he mirado un escritor que usted sigue mucho, que es el italiano Antonio Gramsci, y él sostiene que debe existir un bloque hegemónico. ¿Es compatible la idea del bloque hegemónico con la separación de poderes?
0: Sí, pero Gramsci habla, a ver, Gramsci dice que la hegemonía es una realidad en la sociedad capitalista, por supuesto. Y es un concepto muy interesante porque él lo construye sobre la base de la cultura. Hay una versión de la historia, hay una versión del modelo educativo, de la jurisdicción, que es hegemónico. Pero Gramsci también habla de otro bloque que es posible construir, que es un bloque histórico. Y el bloque histórico, a diferencia de la hegemonía, es que puede haber un pacto entre distintos sectores de la sociedad para lograr una transformación de la sociedad misma. Yo creo en esa posibilidad. Y esa es la posibilidad en la que ha creído también una tradición muy importante, que es la tradición de la izquierda italiana. Lastimosamente hoy se ha estrellado con una versión hegemónica del fascismo en Italia.
1: Sí, que además, además de Italia, va creciendo en muchos países también.
0: Lastimosamente.
1: Usted habla del respeto y la separación de los poderes públicos, pero del respeto que también las otras ramas del poder le deben tener al Ejecutivo. Ese respeto es más fácil cuando no hay un discurso provocador, radicalizador, cuando no hay impuntualidad del jefe de Estado. Cuando ese tipo de conductas personales se vuelven la representación del gobierno.
0: Daniel, yo he sido muy claro en esto y debo ser en esto totalmente franco y honesto. No voy a ganar puntos en la opinión pública si eso es lo que se me pide haciendo una especie de discurso o tomando una actitud que busque atacar al presidente Petro. El presidente Petro lo respeto, con él tengo profundas coincidencias desde el punto de vista político. Y nos une un mismo proyecto histórico. Por supuesto, puede ser que mis formas, la manera en que yo hago las cosas, sea distinto, pero de eso no hago de ninguna manera una especie como de bandera o propuesta programática, de ninguna manera.
1: Sí, queda claro que usted tiene fuertes identificaciones con el presidente Petro,
0: Así es.
1: pero también que tiene diferencias.
0: Bueno, y las hemos explicitado con relación a temas. Son diferencias desde el punto de vista, hay diferencias que tienen que ver probablemente con enfoques. en medio de las coincidencias básicas, pero también tienen que ver con un hecho que, a mi modo de ver, debe ser entendido. Nosotros, porque no es solamente diferencias con el presidente, sino con nuestro gobierno, hicimos por primera vez el experimento de hacer un gobierno. Habíamos gobernado localmente, teníamos una amplia experiencia en Bogotá, por ejemplo, pero por primera vez hace ya casi 4 años llegamos a gobernar este país. Y se cometieron errores, por
1: según
0: supuesto.
1: Todas las encuestas conocidas, usted ocupa el primer lugar en intención de voto y tiene muchas posibilidades de convertirse en el próximo presidente de Colombia. Pero una parte importante del país tiene miedo de su elección. Hay personas que piensan que su llegada al poder puede significar una pérdida de democracia, una pérdida de libertades individuales. ¿Usted es un comunista? ¿Usted es un demócrata? ¿Qué le dice hoy a la gente?
0: Pues primero, Daniel, muchas gracias por un diálogo sincero. Yo siempre estoy dispuesto a él. Y para decirlo de entrada y sin ninguna clase de ambigüedades, yo soy un demócrata. Siempre en mi vida política he estado ubicado en el espectro y en la práctica de la acción política legal. He defendido la democracia, he defendido la Constitución de 1991. He defendido las instituciones sin dejar de ser crítico a ellas. He ejercido la oposición dentro de los parámetros de la ley y de la Constitución, a pesar de que he sido también víctima de numerosas persecuciones que sí han apelado a formas y acciones que son abiertamente criminales. Entonces yo provengo de una tradición y represento una lucha por la democracia, para que lo dejemos claramente establecido. En segundo lugar, yo sí creo puede haber miedos en algunos sectores, probablemente que me desconocen, pero también hay miedos inducidos y hay una especie de obstinación en no querer escuchar lo que digo y lo que represento. Entonces habría que diferenciar claramente estas dos categorías. Pensar que yo represento un proyecto histórico que tuvo lugar hasta los años 80 del siglo pasado y que defiendo esas ideas y que las pregono y que con ellas he llegado hasta aquí, es un cuento que puede a algunos, tal vez a personas que tienen una visión un poquito más anacrónica de la realidad, convencer, pero que realmente es insostenible a estas alturas. Hoy estamos en debates, hoy hemos hecho recorridos, hoy hemos dado luchas muy importantes que nos distancian de ese momento histórico. Y las izquierdas y el progresismo que yo represento no ha llegado hasta donde está hoy, es decir, a ocupar el gobierno, a tener presidente, porque sostenga tesis que mostraron hace mucho tiempo que ya no responden a desafíos, ni a intereses, ni a deseos en las sociedades. Así que esa idea de que hoy estamos enfrentándonos una idea de la Guerra Fría, que era el comunismo de los años 50, 60, 80, y una visión democrática, pura y transparente, liberal, es, a mi modo de ver, un embuste que es bueno pues disipar, porque es realmente confundir a la opinión y a la sociedad colombiana.
1: Hay un viejo video que, como muchos videos, han desempolvado en esta campaña, que ha sido muy intensa en redes sociales, en donde usted está haciendo un comentario después de la muerte de Hugo Chávez. Voy a leer lo que usted dice. Dice: Chávez fue el arquitecto de un nuevo orden en nuestro continente. ¿Qué quiso decir con eso? ¿Le parece que lo que creó Chávez es reivindicable?
0: Yo creo que Chávez jugó un papel muy importante en la búsqueda de la paz en Colombia. Y creo que eso es necesario decir. A tal punto que lo buscó no solamente pues el presidente Santos en su momento. Yo recuerdo bien cuando el presidente Santos se hizo elegir, uno de sus primeros actos fue llevar a Chávez, no me acuerdo sino a la Quinta de Bolívar, y allí decir que era su nuevo mejor amigo. Pero también el expresidente Uribe. Y efectivamente Hugo Chávez jugó un papel relevante en la búsqueda de la paz, en la liberación de muchas personas que estaban en poder de las FARC en su momento. Así que mi comentario en ese momento tuvo que ver con esa circunstancia. Como también lo digo, el gobierno de Cuba jugó un papel, ha jugado un papel, buscando la paz de Colombia. Y en eso, pues puede ser que ahora haya algunos amnésicos que quieren desconocerlo, pero son los mismos que recurrieron a esos gobiernos para hacer contactos que devinieron después.

0: como la oposición fue tratada, ha sido tratada en Venezuela, especialmente en las últimas dos décadas, por supuesto que yo he expresado, porque me gustaría, Daniel, que también haya otras citas también ahí, claras posiciones, no solo de distanciamiento, sino de crítica.
1: Y del manejo económico de Cuba y de Venezuela, ¿usted qué piensa?
0: Yo, primero, Venezuela, que es un modelo más cercano al nuestro, porque, digamos, nos atañe directamente. Nuestras relaciones económicas con Venezuela son una realidad que no se puede abstraer ni negar. Lo que diría sobre eso es que yo coincido plenamente en ese aspecto con la posición del presidente Petro. Venezuela ha cultivado un modelo económico, o cultivó un modelo económico, tanto bajo el gobierno de Chávez como luego también bajo el gobierno de Maduro, centrado precisamente en lo que nosotros aquí en Colombia hemos intentado cambiar, que es una economía improductiva y que solamente gira y se fundamenta en la explotación, en la extracción del petróleo. Y eso ha traído las consecuencias que hemos visto. El presidente Petro, y por eso ha sido severamente criticado y también ha sido severamente criticado nuestro gobierno, ha propuesto y ha dado pasos esenciales en la transición energética. Y ese modelo lo defiendo yo también. Nosotros no podemos seguir amarrados a un modelo que no solamente está generando una crisis planetaria de la vida y de poner en riesgo la vida en el planeta, sino que también ha mostrado ser un fracaso desde el punto de vista económico.
1: En las últimas horas, la Unión Sindical Obrera, ya que usted menciona el nombre de petróleo, publicó un comunicado diciendo que ellos, como trabajadores del petróleo, la única posibilidad que veían de sacar adelante la empresa era volver a la actividad principal de explotación de hidrocarburos, que le genera el 86% de ingresos a la empresa.
0: Es cierto.
1: ¿Usted qué piensa de eso que dicen los trabajadores?
0: Yo lo que creo es que es necesario discutir de una manera serena, abierta y clara qué significa una transición energética para Colombia. Y por supuesto, no podemos abstraernos de una realidad. Colombia tiene una industria que gira en torno al petróleo y tiene unos recursos, por supuesto, pero también tiene una grave situación que afrontar. Voy a ponerlo en términos muy claros. Viene un periodo de sequía, no solamente para Colombia, sino para el planeta. El fenómeno del Niño en esta oportunidad va a tener unas características especialmente graves. La pregunta es, ¿qué vamos a hacer frente a la crisis energética que genera esa circunstancia? ¿Basta con la explotación petrolera o necesitamos rápidamente pasar y estimular y hacer lo necesario para que la energía solar, por ejemplo, tenga un desarrollo en nuestro país?
1: Pero hay algo en esto, senador, que es importante diferenciar. Colombia por sí solo no es un gran contaminante. Entiendo lo que significa en el mundo la contaminación y la necesidad de evolucionar hacia energías limpias y renovables. Pero también se siente la necesidad que se tiene de los recursos que producen los hidrocarburos.
0: No, no he dicho
1: para
0: que no haya que explotarlos
1: y
0: que no haya que hacer en términos razonables una exploración y explotación. Hay que ver qué es eso, cuáles son los términos razonables. Pero a mi modo de ver no es admisible, Daniel, esa justificación de que no somos un país que hace polución. Porque los efectos del cambio climático nos golpean igualmente. Además con la nota diferenciadora de que nosotros, como nación, tenemos una enorme responsabilidad planetaria. Nosotros somos guardianes de riquezas naturales excepcionales en el mundo. Y si permitimos que se destruyan los páramos, como quieren algunos, hay personas en Colombia que piensan que los páramos sí son muy bonitos, pero que podríamos prescindir de ellos. O si se destruye la selva amazónica o nuestra biodiversidad, ese no es un daño que se le cause simple y meramente a algunas comunidades de nuestro

0: territorio. Es un daño planetario. Y creo que en eso el presidente Petro y el gobierno ha tenido una postura ejemplar y saludable.
1: Pero también es una responsabilidad mundial. Somos un país pobre y con los recursos escasos que tenemos, bueno, digamos, pobre en comparación con otros países. Tenemos muchos recursos naturales, pero no somos un país...
0: Podemos discutir ese término,
1: No
0: por
1: somos un
0: favor.
1: país del primer mundo.
0: No, somos un país que tiene una inmensa riqueza.
1: Y echarnos a la espalda con los recursos limitados que tenemos para sacar adelante, para sacar de la pobreza a nuestra gente, tomando la responsabilidad para nosotros de cuidar este pedazo del planeta maravilloso que
0: No,
1: tenemos.
0: Daniel, ahí tenemos una diferencia clara. No, nosotros somos una nación inmensamente rica. Somos una nación que tiene un patrimonio natural enorme, una enorme biodiversidad. Tenemos una multiculturalidad que no tienen otras naciones. Es decir, somos una nación excepcionalmente rica. Ahora, sí tenemos una inmensa pobreza, no solamente una pobreza económica, sino una pobreza, yo diría, a ver, voy a ser suave, mental en algunos sectores que no quieren entender que podemos ser ricos, potentes como nación. Y eso solo es posible si cambiamos el paradigma y el modelo económico. ¿Qué modelo? Nadie está planteando un estatismo desenfrenado.
1: O
0: No,
1: sea,
0: no, no.
1: ¿cambiar el modelo económico significa que no seamos una economía capitalista?
0: No, por supuesto que no, eso nadie lo ha dicho, ni el presidente Petro. Yo quisiera que me encuentren una declaración mía en la que yo he propuesto que prescindamos del capitalismo. Lo que estamos diciendo es que hoy una expresión del capitalismo, que es el modelo neoliberal, ha tenido ya hoy un límite histórico. Es necesario dentro del capitalismo, o sea que me vayan a malinterpretar, dentro del capitalismo, pasar a un modelo que bien puede ser productivo, bien puede ser diverso y bien puede ser socialmente equitativo. Esas tres características es perfectamente posible conciliar. Hay economistas como Mariana Mazzucato y otros que no voy a citar aquí, que lo dicen claramente. Entonces, si tenemos los recursos, si tenemos las posibilidades de un desarrollo, ¿por qué tenemos que seguir atados a una manera de hacer el capitalismo? Nosotros creemos firmemente, y lo ha demostrado con cifras nuestro gobierno, que ya es hora de pasar a un modelo productivo, diverso y además, esto es lo más importante también para nosotros, equitativo.
1: Aquí voy a ir a otro de los grandes temores. Uno de los empresarios más importantes de Colombia escribió una columna diciendo que mañana, abro comillas, Colombia no elige un presidente, elige una idea de futuro. Como un poco mostrando la angustia que hay en ciertos sectores porque sienten que una presidencia de una persona como usted, senador Cepeda, se los llevaría o llevaría al país al abismo. ¿Cuál va a ser su relación con la empresa privada?
0: Pues como todos los sectores del país, con diálogo, con franqueza, con respeto, yo creo que podemos avanzar. Y ojalá sin prejuicios. Nuestro gran problema, Daniel, en Colombia, no es tanto los odios, que son muchos, es cierto.
2: Son
0: y los
2: las
0: miedos
2: 6
0: que provienen de esos
2: y 14
0: odios.
2: Minutos.
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